0: 21:03. 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
2: Veintiuna horas y 11 minutos.

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0: 21:25.
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0: 21 horas y 35 minutos.
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0: 21 horas y 44 minutos.
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0: 21 horas y 56 minutos. 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
6: ...22:03.
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0: 22 horas y 14 minutos.
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0: 22 horas y 23 minutos.
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0: 22 horas y 27 minutos.
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0: 22 horas y 35 minutos. 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
4: ...22:39.
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0: 22 horas y 49 minutos.
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0: 23 horas y 3 minutos.
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0: 23 horas y 7 minutos.
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0: 23 horas y 18 minutos.
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0: 23 horas y 34 minutos.
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2: ...23:39.
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1: ...23:52.
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0: 0 horas 1 minuto.
1: Voy a dejar mis cantares campero en este lugar porque le quiero explicar el registro social. Para usted y sus familiares va la información señalada. Por un lado está registrada la que el Estado comparte, pero usted por otra parte debe tenerla actualizada. Debe usted actualizar si cambia la información en salud y educación o composición familiar, si se tiene que cambiar de comuna o dirección, si se cambia la situación de trabajo o sus ingresos. Al informar todo eso, sirve a su calificación. Informar le ayuda bastante. A la hora de calificar, sepa que debe sumar los ingresos, es importante. La cantidad de integrantes de su grupo familiar, también se debe evaluar si posee servicios y bienes y la edad que cada uno tiene, dependencia o discapacidad. Puede hacerlo por internet y llenar el formulario con todo lo necesario, es gratuito, le diré. 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
0: 0 horas 8 minutos.
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0: 0 horas 27 minutos.
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0: 0 horas 38 minutos.
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1: 0 horas 42 minutos.
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0: 0:53.
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1: 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Buenas noches y hasta mañana. Las cosas

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1: Se habla de una tormenta perfecta en la economía, bajo crecimiento, presión inflacionaria, lo vimos con el último IPC de agosto, el alto desempleo y un escenario futuro del corto plazo, un poquito de incertidumbre, ¿no? Vamos a hablar de economía con la directora del Instituto de Economía de la Universidad Católica, integrante en su momento de reactivación laboral, la economista Claudia Martínez. Está. ¿Cómo está, Claudia? Buen día.
2: Hola, buenos días, ¿cómo están?
3: Muy buenos días, Claudia. Oiga, si uno junta las cifras que hemos conocido en estos últimos días, la actividad que cae, el desempleo de 9,5, la inflación que anualizada vuelve al 4,1, ¿qué fotografía de la economía chilena aparece y qué dato le preocupa a usted más?
2: Yo creo que preocupa el conjunto, ¿no? Porque es un escenario en que tenemos una baja actividad que se traduce en alto desempleo y la inflación subiendo, digamos, nos deja poco espacio de intervención, al menos desde la política monetaria.
3: Ya, llevamos dos trimestres con caída anual del PIB, el IMASEC de julio retrocedió 1,5%, se ha explicado en parte de esto por la minería, los problemas con el clima, las lluvias del mes de julio y otros factores puntuales. Pero ¿hasta cuándo podemos hablar de factores transitorios, Claudia, o tenemos ya un problema más profundo de crecimiento?
2: Yo creo que, claro, la caída del IMASEC de julio del 1,5 es preocupante, pero y si bien en parte importante se explica por minería, también tenemos el tema de las grandes lluvias que tuvimos en julio, el IMASEC no minero también cayó. Entonces uno puede pensar que hay temas coyunturales que pueden estar afectando la minería, pero hay temas que están afectando también el resto de la economía. Entonces yo diría que tenemos un escenario internacional duro, digamos, el tema del alza del petróleo, y eso es una incertidumbre que no controlamos y que no se ve cuándo va a terminar. El tema de los aranceles hacen que tengamos dificultades quizás no pronosticadas, digamos, a principio de año, que hacen que el escenario hacia adelante también tenga un alto grado de incertidumbre, como dice quizás el comunicado de ayer de noche del Banco Central.
1: Claro, y esa incertidumbre finalmente trasunta en pesimismo, muchas veces temor. El tema es que en paralelo el Ejecutivo, Hacienda, que tiene a cargo este buque, está más bien en una política de ajuste. Y hay voces importantes que dicen acá lo que se necesita es una política fiscal tal vez y más expansiva. ¿Qué cree usted?
2: Yo creo que, mirando hacia adelante, tenemos que lo importante es ver cómo va la inversión, y la inversión tiene como señales positivas, en el sentido que hay compromisos fuertes en catastro de proyectos futuros, la inversión extranjera directa, pero al mismo tiempo uno ve que la ejecución está lenta, está rezagado construcción, que es un sector que es fundamental para el empleo, por ejemplo. Uh-huh. Y por eso es muy importante ver las nuevas estimaciones que van a salir hoy día en el IPOM de formación bruta de capital fijo. Vamos a ver cómo va la inversión. Eso va a afectar como la trayectoria de largo plazo. Yo creo que estamos en medio como de escenario de alta incertidumbre, y quizás el tema más preocupante, pero que más afecta directamente a las familias y que hace que esto se traduciendo con cierta emergencia, llegamos al tema del desempleo, o sea, el 9,5% del último trimestre, una cifra altísima, alta en los últimos 5 años, una caída de los puestos de trabajo, hacen que si uno se preocupa de largo plazo, la inversión es muy importante. La inversión en construcción puede manejarse más, quizás eventualmente más rápidamente, pero la emergencia de empleo es algo que la inversión de largo plazo no soluciona en el mismo tiempo, digamos. O sea, uno no puede estar esperando, uno le puede decir, creo yo, a la familia, que estamos esperando que rebote la inversión el próximo año para que quizás el próximo año no se consiga. Entonces yo creo que esa presión, más por otro lado la presión que tenemos por la inflación y la disminución de instrumentos que se pueden usar, es complejo. Y al mismo tiempo, claro, el ajuste fiscal, yo creo que es clarísimo que tenemos un tema de desbalance fiscal que viene de varias administraciones anteriores, no es de esta, tampoco de la anterior, viene más atrás, digamos. Y es algo de lo cual tenemos que hacernos cargo. Y en ese contexto, el ajuste que hemos tenido, que ha sido gran parte por gastos de capital, también pone presión respecto a esta ecuación de crecimiento.
1: La necesidad de un esfuerzo más bien reactivador. inmediato, vi hoy día incluso la editorial del Mercurio le habla al ministro de Hacienda. Ahora, en el fondo uno dice siempre, y le escucha a ustedes mismos los economistas, es necesaria la modernización del Estado, una reforma educacional, capital humano, mire lo que pasó con los resultados de la prueba. Pero esas son todas cosas de largo plazo o de mediano plazo. Mientras tanto, ¿qué hacemos mientras tanto? Ahora.
2: Yo creo que, o sea, yo creo que para generar empleo, o sea, en el corto plazo lo que necesitamos es crecer. Y claro, uno puede hacer medidas, el Estado puede hacer medidas para tratar de aminorar, de generar empleos, como esto que se hizo, este subsidio para 25.000 puestos de trabajo, que tenemos 1.000.000 de desempleados. Por lo tanto, es imposible pensar que el Estado va a poder subvencionar 1.000.000 de empleados. Y en ese sentido, yo creo que lo más importante, a mi juicio, en este minuto, en esta contingencia, es generar empleo en el corto plazo, y eso se hace con crecimiento, y eso es algo que uno puede tratar de incentivar de distintas maneras. No es fácil generar crecimiento, llevamos años con crecimiento bajo, digamos, y yo creo que en ese sentido en Chile tenemos más o menos la macro ordenada. Tenemos excepto el tema del déficit fiscal, a mi juicio, que es algo que preocupa, digamos, porque el nivel no está fuera de todo lo posible o manejable, pero la tendencia es mala por muchos años. Bueno, lo aumentamos. Entonces, en ese sentido, yo creo que preocuparse por el ajuste fiscal, pero al mismo tiempo ir generando dinamismo local.

0: radical en el mercado del trabajo en el corto plazo, pero sí puede tener efectos en el largo plazo. Cosas chicas que uno puede hacer, por ejemplo, ahora que en esta mesa de reactivación laboral en la que yo tuve el honor de participar, por ejemplo, decimos una cosa que se puede hacer es ponerle más turnos eventualmente a las obras públicas, de manera tal que eso pueda generar de inmediato un aumento en la contratación en ese tipo de cosas.
1: Claudia, muy buenos días, te saluda Paula Molina.
0: Hola,
1: Paula. ¿Qué tal? Quiero llevarte al tema de las expectativas. Te has dado un cuadro bien completo respecto a los distintos factores que en este momento están pesando sobre la economía chilena. Pero quiero ir hacia las expectativas. Han pasado varias semanas desde el bencinazo, desde el cambio de expectativas que acompañó la campaña presidencial, ¿no es cierto? Una campaña muy dura respecto al estado de la economía. ¿Cuánto de la debilidad que se ve en el consumo, en la actividad, puede también ser un efecto rezagado de ese deterioro de expectativas, de este estado quebrado que incluso en algún momento se dijo, luego se trató de echar atrás la declaración, pero ya estaba allí? ¿Hay un shock de confianza que puede estar persistiendo también?
0: Puede ser que haya habido un cambio, un efecto en las expectativas, que si a uno le dicen que el Estado está quebrado, uno se asusta, digamos. Y de hecho han ido como una disminución de expectativas, pero al mismo tiempo en que los indicadores han ido saliendo no de la forma esperada. O sea, nadie se esperaba esta disminución del crecimiento en el primer semestre del país. Entonces, por lo menos, yo creo que es difícil, o sea, uno puede tener distintas hipótesis, pero es difícil comprobar en los datos si es que ha sido esa una causa relevante, ¿no? Ahora, algo que sí sabemos en economía es que las expectativas son muy importantes. Uno toma decisiones, claro, de inversión, uno toma decisiones, no sé, de comprarse una casa, de contratar a alguien, etcétera, en función de lo que uno cree que va a pasar. Eso sí sabemos, pero por otro lado, cómo poder determinar si es que esto ha sido, esta caída en el crecimiento ha sido un efecto de expectativas, algo que no me atrevería a decir.
1: Okay, entonces vamos a cuestiones como más concretas, bueno, las expectativas también lo son bastante, pero el precio del petróleo es un número, ¿no es cierto? Y está nuevamente en torno a los $100 el barril. Respecto a este tema específico, ¿qué trayectoria se puede esperar para lo que cuesten las bencinas en Chile en los próximos meses? ¿Consideran tipo de cambio?
0: Porque depende completamente de lo que pase en la guerra en el Medio Oriente, lo cual depende de lo que decían básicamente dos personas. Y es un juego que es difícil de entender, digamos. Es difícil entender cuándo se gana esa guerra.
1: Pero hay algo que se hace en Chile, como cuánto opera el MEPCO, cómo se le hace actuar. Eso sí se decide aquí en Chile, no sé si dos personas, uno parece, pero se decide en el gobierno del presidente Kast. ¿Qué se puede esperar? ¿Puede contener el MEPCO el alza de las bencinas?
0: Es una decisión, o sea, no, el MEPCO no puede contenerlo por siempre, es carísimo, digamos, las estimaciones respecto a si es que no se hubiese traspasado el, que yo he leído, si no se hubiese traspasado precio, el aumento del precio del petróleo en el, comillas, bencinazo que tú decías, es como 1% del PIB, o sea, es mucha plata el tratar de contener, y por lo tanto yo creo que es imposible que se contenga. Lo que sí se puede hacer, el Estado puede tratar de suavizar esos traspasos, pero contenerlos va a ser imposible. Yo creo que en general es bueno suavizar los cambios, porque el shock en la cadena productiva es muy fuerte. Entonces aquí hay dos cosas que uno tiene que sopesar. Por un lado, el efecto fiscal de no hacer el traspaso a precio, que como te decía puede ser muy importante, y además es un efecto como que no se ve, digamos, se ve, claramente lo vemos en los bolsillos nuestros cuando pagamos la bencina. Pero por otro lado, el efecto de la incertidumbre en la cadena productiva, que hace que hacer negocios sea muy difícil. O sea, si un día para otro te suben los precios de transporte, es muy difícil hacer negocios.
2: Claudia, le quería poner otro tema sobre la mesa. Criteria muestra que hay una dificultad política para el gobierno. Un 45% de la gente considera que está improvisando en materia de empleo, un 17% cree que tiene un plan claro. Usted fue parte de la mesa de reactivación laboral que terminó de trabajar hace un par de meses nomás. ¿Coincide con esa mirada? ¿Hay una estrategia suficientemente clara en el gobierno para la recuperación del empleo?
0: Yo creo que aquí hay dos niveles. Un nivel es crecimiento. O sea, yo creo que no es posible recuperar empleo en forma fuerte si es que no crecemos. Y ese, a mi juicio, es el punto uno. Ahora, generar crecimiento no es suficiente si es

0: no se puede de alguna forma ajustar vía empleo. Si es que las empresas decían, por ejemplo, contratar, automatizar en vez de contratar personas. Y en ese sentido, uno tiene que empezar a preocuparse de que la contratación sea más fácil, y uno puede establecer como un camino legislativo de manera tal que eso se haga. Y eso tiene muchas dificultades políticas, porque hay siempre una negociación, digamos, hay un trade-off, digamos, con los derechos laborales y cómo uno va introduciendo flexibilidad. Entonces yo creo que hay que pensar que son dos entradas que a mi juicio tienen que hacerse en paralelo. O sea, uno, crecer, y lo segundo es ir viendo bien en detalle el mercado del trabajo para ver qué ajustes se están haciendo. Yo creo que llevamos 6 meses y es difícil como una agenda. O sea, yo creo que el gobierno ha tratado de generar un aumento de crecimiento con todo este proyecto de reactivación, que se fundamenta como en esta disminución de impuestos que puede generar más inversión, que no lo hemos visto todavía, pero no es algo que uno pueda pensar que va a aparecer como en el cortísimo plazo, digamos, si es que las expectativas no están cambiando, porque se ejecuta vía inversión y eso demora. Y por otro lado está esta agenda de adaptabilidad laboral. En parte nosotros sugerimos algunas de esas cosas en esta comisión, y yo he visto el Ministerio del Trabajo activo en ese sentido.
1: La directora del Instituto de Economía de la Universidad Católica estuvo ahí participando en la mesa de reactivación laboral, la economista Claudia Martínez, esta mañana. Muchas gracias, profesora.
0: De nada, que esté muy bien.
2: Muy buenos días, Claudia.
1: Buen día.
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0: La 1:32.
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2: La 1:37 minutos.

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0: 1:39. 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

0: La 1:54 minutos.
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0: Son las 2 de la mañana.
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2: Dos horas y seis minutos.
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0: 2 horas y 14 minutos.
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0: 2:22.
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0: 2:26.
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11: 2:32.
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2:39. 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

2 horas y 47 minutos. 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

0: 2:56.
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3: 3:02.
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0: 3:09.
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3:18. 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

0: 3:26. 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
7: 3:32.
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0: 3:38.
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0: 3:45.
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0: 3:53.
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0: Tres horas y 55 minutos.
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1: Cuatro horas y un minuto.

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0: 4:16.
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0: 4 horas y 25 minutos.
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0: 4:30.
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0: 4:40.
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0: 4:48.
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4:56. 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

0: vamos, amiga.
1: Cuatro horas y 59 minutos.
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0: Cinco horas y 6 minutos.
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0: Muchas gracias.
1: 5:15.
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0: 5:24.
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0: 5:34.
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2: Hey hermano, bendiciones.
3: Dímelo doblete, papi.
2: Mira, mañana tengo una rumba acá en casa. Tú sabes que tú eres familia, para que venga con tu gente.
3: Ah, pues voy a estar ahí, cuenta conmigo, papá. Voy con la matrícula.
2: Qué bueno. Vemos mañana, hermano. Bendiciones.
3: Cuídate.

0: 5:38.
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8: 5:45. 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

0: 5:54.
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0: 6:04.
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0: Oye, eso estar volando de avión en avión, ya me
1: cansa, tiene... Cansa.
0: Hotel en hotel.
1: Ese pan así está oscuro.
0: Diablo, oye, ¿te acuerdas ese día que ese hombre estaba loco?
1: Yo vacilamos. No, no le cuento eso a nadie, muchachos.
0: Qué peligro.
2: ¿Cómo no, Playboy?
0: Estaba hablando de cuando iba a llegar.
1: Dímelo, Ron. ¿Qué pasó, papá?
2: That's the studio, right?
3: Otra vez para el estudio. Tú siempre estás pensando en trabajo.
2: Para hacer
3: otra
2: work.
1: O para la calle, un rato.
0: ¿O para el barrio?
2: La calle. Where?
1: Hermano, estamos en New York.
3: Yeah, anyway. ¿Qué barrio?
0: Claro. Gotta go to the hood,
2: Uptown?
0: Man. Go to Uptown.
3: Fuck, let's go.
0: Okay, vamos a subir, claro. Ya mí mismo vengo, oíste. Date cremita, ahí va a
4: Hola, mi amor. Vengo acompañado.
5: Nicky, Jam.
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0: Giovanna, let's go. My car is here.
1: Si tú quieres, yo te llevo. Bye, baby.
2: No se usen mal de mí, ¿eh?
3: Estás loco, estás haciendo a mí. Mira cómo me mira ese éxito, me ama.
1: Está hablando conmigo, ustedes saben qué pasa.
3: Sí, claro. Mamacita. Ya, ya.
4: Seis horas y 12 minutos.
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6: Balvin.
7: Farruko.
6: Estamos aquí, parcero, llegamos al año.
7: ¿Qué vamos a hacer? ¿Nos fuimos ya?

0: 6:17.
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4: Que me perdonen en la casa, pero el viernes voy a llegar tarde.
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7: Seis horas y 21 minutos.
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0: ¡Gracias, amiga!
1: Hasta que se me hizo mi lluvia dorada. Muchas, muchas gracias. Gracias por invitarme, güera.

0: 6:28.
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0: 6:35.
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0: 6:44.
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0: 6:49.
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2: Seis horas y 54 minutos.
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2: 6 horas y 55 minutos.
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0: 7 horas y 2 minutos.

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1: Trump promete $5,000 para cada estadounidense si los republicanos ganan la elección de medio tiempo. Nueva York alista conmemoración de los 25 años del atentado a las Torres Gemelas.
2: Y en el deporte, Zverev, Khachanov y Sabalenka avanzan en el US Open. Barcelona y el PSG golearon en la Champions. Milko Jokić, ovacionado en el Cabo Policán desde este mediodía, la Casa Alba llevará su nombre.
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13: Cooperativa, 7, 6 minutos. 7, 6 minutos.
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2: Pasa de reporteros, de reporteras, la primera de la mañana, la de las 7 en este jueves 10 de septiembre, Día Internacional de los Derechos Humanos, y que coincide en nuestro país con la víspera de un nuevo aniversario del 11, ¿no? El golpe de Estado de 1973. Mala nueva esta mañana con cambios en los lecheros de las bencineras. Suben los combustibles, el diésel casi 90 pesos por litro, parte de la realidad de esta mañana.
15: Una realidad que nos muestra además que en Santiago estamos con cielos nublados, como que vuelve el invierno, pero hay 8 grados con 2 décimas a esta hora, un 88% de humedad y esperamos una máxima de 18 nomás.
2: Estamos en invierno.
15: ¿Tú te quieres convencer de eso? Pero ya estamos en septiembre. Meteorológicamente ya es primavera, aunque astronómicamente la primavera parta solo el 22 de septiembre, incluso después de la fiesta del 18.
2: Y con un horario que a ti no te gusta.
15: No, prefiero el otro. Mira, todavía está oscuro. Ya son las 7:07 y está oscuro. Y los niños se están levantando a ver el colegio.
2: Puede que caiga un chubasco en la noche.
15: Ya, además de chubascos en la noche aquí en la capital, en la zona de O'Higgins, en Rancagua, también en Talca, en Chillán, también desde esta noche, lo mismo que en Concepción y en Temuco. El resto del día va a estar nublado nomás. En Valdivia empieza a llover en la tarde, en Puerto Montt ya está lloviendo, dice Meteorología.
2: Hablamos de relaciones exteriores, de política en la práctica, con lo que está pasando en torno a la figura del canciller, que ayer tuvo una cita breve a la larga con el embajador de Estados Unidos, y en los resultados hasta ahora decepcionante, porque al final el embajador no presentó mucho. Mariano Reyes, buen día.
8: Sí, ¿qué tal, Rodrigo? Muy buenos días. Vamos a hablar hoy sobre este nuevo flanco que se le abre a la Cancillería y cómo el embajador Brandon Judd, de Estados Unidos en nuestro país, matizó su tesis de que la izquierda habría estado detrás de la organización del estallido social. Él lo había dicho en una entrevista en televisión, dijo que tenía información de inteligencia, pero exteriores citado por la Cancillería reconoce que en realidad no tenía ninguna información secreta, sino que más bien lo que se había recopilado del debate público en nuestro país. Hubo una breve reunión ayer en el Ministerio de Relaciones Exteriores, se le recordó al embajador que no debe opinar de política interna, y todo esto fue además una oportunidad para que el canciller Francisco Pérez Mackenna se defendiera de todas las críticas que ha recibido, sobre todo desde el mundo diplomático. Todo eso lo vamos a contar más adelante.
15: Vamos a volver contigo en unos minutos, Mariano. Con Jorge Espinosa Cuellar estaremos viendo cómo avanza la agenda contra el crimen organizado y el terrorismo, con amplios respaldos en el Congreso. Todo lo que no está relacionado con la reforma constitucional y el establecimiento de un nuevo estado de excepción. En medio de eso, el gobierno trató de reabrir la discusión sobre el llamado lenguaje inclusivo. ¿Cómo? ¿Por qué? Nos va a estar contando Jorge en unos minutos.
2: Día jueves, día de cine. Viene más ratito Joel Poblete. Vamos a hablar de deporte también, por cierto, esta mañana con Ernesto Contreras.
15: Y vamos al tiro a las calles de Santiago. Tenemos nuevo contacto con Felipe Cofré para revisar ahora en detalle la información policial. Te escuchamos, Felipe.
16: Sí, pero nosotros nos trasladamos hasta acá, hasta el pasaje Pasco con Brujo de los Andes. Esto es en la comuna de Loprado, en donde se encuentra Carabineros, un amplio contingente policial en este lugar, luego de que Carabineros abatiera a una persona en este lugar. Todavía el contexto se está investigando, pero la información preliminar da cuenta de que en este sector se realizaban patrullajes preventivos. Se encontraba un grupo de personas, 5 sujetos, que al ver la presencia policial apuntaron con un arma a personal de Carabineros, que respondió logrando abatir a una de estas personas. El resto huye. En esa huida es que se desprenden de un bolso y de un arma. Este bolso aparentemente contenía droga. Se logra la detención de 2 personas y los otros 2 integrantes de este grupo terminan huyendo. Es un procedimiento que se encuentra en desarrollo y que por instrucción del Ministerio Público ha sido instruido la Brigada de Homicidios, que se encargue precisamente de una de estas aristas del fallecimiento de esta persona. Es Carabineros que va a investigar respecto de la detención de estas 2 personas que portaban armas y drogas. Es un procedimiento en pleno desarrollo, todavía no ha entregado información oficial Carabineros. Se espera que ocurra pronto, esto previo a la llegada del personal de la Policía Civil, que tiene que realizar los ejes pertinentes en ese lugar. Mientras tanto, cambiamos de tema, nos vamos a la comuna de Colina, en donde durante la noche se registró una balacera frente a un culto evangélico, en donde 2 personas que participaban de este culto en esta iglesia terminan heridas, uno de ellos el pastor de esta congregación. Todo se inicia cuando al exterior de esta iglesia llegan 2 personas al interior de un vehículo, esperaban reunirse con otras personas con las que se habían coordinado a través de redes sociales por la venta de un teléfono celular. Se desconoce todavía el motivo, pero llegan 12 personas a este lugar a encontrarse con estas dos víctimas que estaban fuertemente armadas, efectuaron disparos en contra de este vehículo, hieren a los ocupantes y también parte de estos disparos ingresan a esta iglesia evangélica, en donde también resulta una persona que se congregaba en este culto y también el pastor que oficiaba precisamente esta reunión. Todas las personas fueron trasladadas a centros asistenciales. Afortunadamente, ninguno se encuentra en riesgo vital y hay peritajes por parte del equipo contra el crimen organizado y homicidios del Ministerio Público para determinar la autoría de estos disparos y también el contexto en que se producen. Habló el fiscal Eduardo Pontigo del equipo ECO.
17: Iban a hacer la transacción de la venta, ¿cierto?, de un teléfono celular, instantes en los cuales llegan alrededor de 12 sujetos desconocidos, con los cuales iban a efectuar esta transacción. Estos imputados proceden a efectuar disparos en contra de estas dos víctimas. Y algunos de esos disparos, además, impactan, ¿cierto?, acá en una templo evangélico existente en el lugar. Lesiona también a dos personas que se encontraban en dicho lugar, tanto al pastor como a otra persona también que estaba en ese culto.
16: Y el equipo ECO es también quien investiga un homicidio en la comuna de Estación Central, en calle Obispo Francisco Javier Vázquez, en donde una persona de unos 30 años, extranjero, resulta acribillado por disparos que efectúan desconocidos. Todavía se investiga en qué circunstancias se genera este homicidio. Lo cierto es que, según información preliminar, aparentemente esta persona también se habría concertado en ese lugar para efectuar la venta de un vehículo en este caso, y es en ese contexto en que es atacada a disparos. Se efectuaron 8 impactos en ese lugar, 3 de ellos dan en el cuerpo de esta persona. Es asistido por vecinos, lo trasladan hasta la posta central y en el trayecto termina falleciendo producto de las mismas lesiones provocadas por esta arma de fuego. Investigaciones en desarrollo en Loprado, en Estación Central y también en la comuna de Colina.
15: Y volvemos contigo para conocer más antecedentes cuando sea necesario, Felipe Cofré. Gracias, buen día.
16: Buen día.
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3: Vamos con Mariano Reyes, hablamos de relaciones exteriores, la agenda del canciller, que va a ser interpelado a fin de mes, recordemos, y que ayer tuvo otro episodio con la reunión con el embajador norteamericano, que hoy día aparece en el Mercurio en una entrevista que dio ayer, pero antes de la reunión en Cancillería, estaba leyendo aquí la nota, en donde de nuevo opina de asuntos internos. Mariano Reyes.
4: Sí, tenía mucho en juego el canciller Francisco Pérez Mackenna en esta nueva controversia que le tocó enfrentar. Él ya mantenía muchos flancos abiertos en su cartera, pero en esta ocasión logró salir quizás con una evaluación un poco más positiva. Desde el mundo político consideraron que su respuesta fue rápida a las nuevas declaraciones del embajador Brandon Jude de Estados Unidos en nuestro país, y además el resultado también fue visto con buenos ojos, porque finalmente el diplomático terminó reconociendo, reculando en su tesis sobre el origen del estallido social, y confiesa que no contaba con antecedentes específicos ni información detallada de inteligencia que estuviera vinculando a la izquierda o a grupos de izquierda con el origen del estallido social. Una tesis que el embajador había expuesto tras lo que había comentado ya la subsecretaria para la diplomacia pública de Estados Unidos, Sarah Rogers, durante el foro de Madrid la semana pasada en nuestro país. El embajador aseguró en televisión, en CNN Chile, que la inteligencia norteamericana tenía antecedentes al respecto. Por eso el Ministerio de Relaciones Exteriores citó al embajador a que entregue los antecedentes que se suponía que tenía, y en la previa, en la Cancillería decían: esta reunión puede durar 5 minutos o 2 horas. Todo dependía de si realmente tenía información específica al respecto el embajador y lo que él le iba a comentar finalmente al canciller. La atención mediática era mucha porque, claro, se hablaba de inteligencia, se hablaba de grupos políticos militantes.

0: I want to make very, very clear. The U.S. Embassy does not have any.
1: Quiero dejar esto muy, muy claro. La embajada de Estados Unidos no tiene ninguna investigación ni tiene documentos en la embajada que hablen sobre el estallido de 2019. No enviamos investigadores a Chile para realizar una investigación y durante mi gestión nunca enviaremos investigadores a Chile para realizar una investigación sin haber sido invitados por el gobierno de Chile. La misma información que recibimos fue obtenida aquí a través de fuentes abiertas.
2: Y en la medida que se trató de fuentes abiertas las que se utilizaron, uno entiende que no es información que no conozcamos todos, ¿no? Hablando en inglés, el embajador Jude ayer, pese a que él habla perfectamente español, de hecho vivió en Chile, claro, en La Ligua durante un par de años.
3: Toma la decisión de dar las entrevistas que ha dado en inglés y de dar este punto de prensa también en inglés después de la reunión con el canciller, donde además le baja el perfil bastante a lo que había dicho, como que se dio cuenta del impacto que estaba teniendo con parlamentarios que estaban exigiendo investigaciones, incluso si es que había habido alguna indagatoria de inteligencia en suelo chileno, y él dice de inmediato que aquí no había una investigación, qué sé yo. Bueno, porque tesis hay muchas, pero hasta ahora las investigaciones, en particular de la Fiscalía, no han probado mucho respecto de eso, o de una coordinación política detrás. Bueno, pero insisto, hay muchas sospechas. Otra cosa es que eso se pueda comprobar, Mario.
4: Sí, exactamente. Bueno, el embajador habla perfectamente español, lo hemos escuchado hablar en español,
2: sí, claro.
4: Pero las veces que los colegas le han preguntado en español, él dice, entiendo perfectamente, pero prefiero responder en inglés, según lo que entendemos, es para no caer en imprecisiones. Dice que para él es más cómodo hablar y poder explayarse, ¿no?, en inglés. Ahora, por eso se ha escuchado eso, pero claro.
2: Ahora, en la entrevista con CNN caen imprecisiones hablando en inglés. Imprecisiones tales que lo citan a la Cancillería y que tiene que echar pie atrás de alguna manera.
3: Este lío se metió en inglés, digamos.
4: Claro, exactamente. Bueno, en el mundo político han subido el tono contra el embajador Brandon Jude. Por ejemplo, desde el oficialismo en Renovación Nacional decían que era muy complejo entregar este tipo de información de manera pública por los medios de comunicación y no de manera oficial, sobre todo con la poca claridad con la cual la estaba entregando el embajador Brandon Jude. El vicepresidente del Senado, Iván Moreira, militante de la UDI, él dijo que le parecía de extrema gravedad esta situación porque se habla de la seguridad interior del Estado de Chile, ¿no? Sobre todo lo que ocurrió en el estallido social y la tesis de que se buscaba derrotar, digamos, el gobierno del presidente Sebastián Piñera.
3: No, porque parecía tener una entidad mayor, pero al final terminó siendo, no sé, una frivolidad.
4: Claro, una opinión política quizás. En la oposición tomaron más carta en el asunto. De hecho, hay diputados de oposición, dos diputados del Partido Comunista, un diputado del Partido Socialista, que ingresaron una denuncia a la Fiscalía por ley de inteligencia para que se investigue un eventual paso de información reservada desde el gobierno de Chile. Así que también eso va tomando ¿no? Pero lo cierto es que quizás la respuesta rápida de la Cancillería le dio cierto aire al ministro Francisco Pérez Maquena, que ha recibido varias críticas estas últimas semanas por todos los flancos que hemos comentado los últimos días que mantiene abierto la Cancillería. Por ejemplo, del grupo de ex cancilleres, no encuentra mucho apoyo el canciller Francisco Pérez Maquena. El ex canciller Mariano Fernández, por ejemplo, lo ha catalogado de amateur, de un estilo más infantilismo en diplomacia y en varias ocasiones. Y uno de los argumentos es que el ex canciller Mariano Fernández no consideró muy positivo el hecho de que el canciller Francisco Pérez Maquena haya alardeado en su momento que Marco Rubio lo haya recibido por 50 minutos en Washington y no por 30 minutos como era lo frecuente en una reunión así. Días después de ese encuentro se anuncian los aranceles, así que ahí tuvo un paso en falso el canciller Francisco Pérez Maquena, que se lo están cobrando los ex cancilleres. También desde ese mundo resienten harto que no se les haya convocado últimamente. Recordemos que hay un consejo de ex cancilleres que está organizado por ley, ¿no?
3: Por ley.
4: Y solo fue al inicio de la gestión cuando el canciller cita justamente a los ex ministros de Relaciones Exteriores, pero fue justo en el momento en que el presidente José Antonio Kast le retira el apoyo a la expresidenta Bachelet para liderar la ONU. Así que los ánimos quizás en ese momento, en ese timing, no era el mejor.
3: Perdón, de hecho, en esa cita había un almuerzo programado y algunos se fueron, ex cancilleres. O sea, estuvieron en la reunión, pero no se quedaron después al comistrajo, digamos, al

0: Divertimento, digamos, a la cosa más distendida, en señal, todo indica, de molestia por el tema de Michelle Bachelet, donde parece ser que todo se derrumbó, digamos, o sea, y ahora también le están cobrando eso a Pérez Maquena.
1: De hecho, va a ser parte de la interpelación el 28 de septiembre en la Cámara. Y también ayer el ex canciller Juan Gabriel Valdés, en el primer café de cooperativa, dijo que hubo una hipótesis en la Cancillería. Esto de pensar de que porque había cierta sintonía política ideológica con el presidente Trump, con el presidente Milei, no iban a existir estos asuntos problemáticos que demandan gestiones de la Cancillería. Y que consideraba que el canciller Francisco Pérez Maquena está muy enfocado en lo comercial, ¿no? Atendiendo a su trayectoria, a su carrera, y ha dejado quizás de lado la geopolítica propiamente tal, que es lo que más está demandando el mundo global hoy por hoy. Ministro Pérez Maquena dio una declaración después de la reunión con el embajador Yud, respondió preguntas, dijo primero que el embajador no les entregó información, pero de todas maneras tampoco es que haya descartado la tesis del embajador, dijo que todavía están esperando que el embajador de Estados Unidos les entregue esa información para evaluar si es que se tienen que remitir a organismos correspondientes. También el canciller Pérez Maquena le recordó al embajador Brandon Yud que no debe opinar de política interna y también se defendió a las críticas de diseño, que estaría más enfocado en lo comercial que en la geopolítica. Y ahí él dice algo bien relevante, que el primer eje ha sido la seguridad y el segundo eje el crecimiento económico. Pasemos a escucharlo.
2: Nosotros hemos solicitado la información, no la tenemos disponible aún y tenemos que esperar que esta información se ponga a disposición nuestra para ponerla a disposición de los organismos competentes. Los embajadores dijeron no deben opinar sobre la política interna en los países en que están. Eso se lo hemos hecho saber al embajador Yad en varias oportunidades y hoy día es uno de los temas que tocamos. Los primeros logros de esta Cancillería han sido precisamente en el ámbito de la seguridad. Obviamente que el segundo pilar es el del desarrollo económico, cosa que es extremadamente importante hoy día.
0: Ya, sí, digamos que ya responde también no olvidar, a los intereses de un gobierno comandado por un personaje como Donald Trump, digamos. Entonces, se le ha dicho varias veces esto y hoy día vuelve a dar otra entrevista. Insisto, esto fue antes de la cita ayer con el canciller, pero de todas maneras opina y bastante de todo lo que está pasando en Chile.
3: Del crimen organizado, del cable chino, de los aranceles y del 18 de octubre. Claro. Donde ya empieza a matizar. Sí. Esta entrevista es previa a la reunión, decías tú, y sin embargo aquí ya empieza a matizar lo que le había dicho a CNN.
0: Como que ahí ya se dio cuenta el paso en falso. Claro. Muy locuaz. Para nosotros, espectacular, digamos, para los medios de comunicación noticioso, pero para efectos
3: de la relación bilateral,
0: claro, sí, ese es el tema.
1: Claro, es algo complejo este factor Brandon Yud, este factor representante de Donald Trump en nuestro país, porque a la Cancillería lo pone quizá en una posición algo incómoda, porque claro, el canciller ha dicho que Estados Unidos es el principal socio estratégico de nuestro país, por ende no puede haber una animadversión tan explícita, digamos, con el embajador de Donald Trump en nuestro país. Y ya el embajador había hecho cruces bastante vistosos, ¿no?, con el gabinete del presidente José Antonio Kast. ¿Recuerdan ustedes cuando el ministro de Defensa, el ministro de Agricultura cuestionaron los aranceles, la política arancelaria de Estados Unidos? Ahí fue el embajador el que planteó la molestia y enfrentó públicamente a personeros del gabinete del presidente José Antonio Kast.
0: Y ahí empezaron las primeras recriminaciones en el oficialismo por los dichos de Barros. Ah, oiga, esto lo tiene que hacer Cancillería, ¿para qué opina de otros temas? Barro ha tenido después otro episodio, otras opiniones, y hoy día está enfrentado a la presidenta del Senado, nada menos.
1: Bueno, todo se va entrelazando, ¿no? Y respecto a el proceso de blindaje que está teniendo el canciller Francisco Pérez Maquena, relacionado al grupo de ex cancilleres, igual se ha acercado a algunos personeros de ese círculo. Por ejemplo, el otro día estuvo reunido con el ex canciller Ignacio Walker en la Cancillería, justo cuando estaba toda esta controversia de todos los flancos abiertos. Entendemos nosotros que conversa harto con el ex canciller Roberto Ampuero, que hoy por hoy es embajador de Chile ante la ONU, con el ex presidente Eduardo Frei Ruiz Aristagle también tiene varias conversaciones, el canciller Francisco Pérez Mackenna. Bueno, en fin. Hoy el presidente José Antonio Kast va a tener un par de reuniones en el Palacio de la Moneda durante la mañana, por ejemplo, con el presidente del Banco Interamericano de Desarrollo, y durante la tarde viaja a la región del Biobío, va a estar en la ceremonia inaugural del Mundial de Rally, y en la noche va a viajar a la región de Los Ríos porque mañana tiene desplegada una agenda regional en Los Ríos, particularmente enfocado en Valdivia.
0: Sí, como dijo aquí el otro día, para él va a ser un día de trabajo mañana 11 de septiembre y lo va a tener con agenda en Valdivia y en otros lugares, en medio, claro, de la presión de sectores de oposición que le piden de alguna manera conmemorar lo de los 53 años del golpe. Vamos a ver si es que en La Moneda hay permiso para algún tipo de actividad, no sé si es la misa.
3: Que se podía dedicar la misa, claro, la misa diaria, porque hay misas diarias en La Moneda.
0: Me recordaban el otro día lo de los GAP, del grupo de amigos personales del presidente, que habitualmente hacen algo ahí en Morán de 80 o al patio. No sé si este año estará autorizado eso, si se habrá conversado, ¿no? Digo, ya.
3: Mariano, volvemos contigo en cualquier minuto, siempre con más información. Muchas gracias.
1: Que estén bien, muy buen día. Chao.
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4: Buenos días, Verónica. Hola. Rodrigo. Quería comentar la supuesta remoción de los jueces que está estableciendo la Corte Suprema. Primero, ¿por qué no podemos saber nosotros los ciudadanos quiénes son esas personas? Los posibles delincuentes que han cometido esta falta o delito, no sé si será un delito eso, pero por lo menos está feísimo, pero está más feísimo que no podamos saber quiénes son, y ahora que son 53, que 7 por acá por el Tribunal Constitucional, no sé, al final, y le ha puesto una empanada para cada uno que va a quedar en nada, o como el chiste del bombo, siga. Son 53, después quedan, ¿no? Y al final son 3 y no, y al final no pasa nada. Que tengan un excelente día.
0: Excelente día,
3: partida, vamos quitando de a poco. Son 52 nomás, no 53, para que el señor después diga, ve, ya dejaron a uno afuera. Y hoy el Pleno de la Corte Suprema debería deliberar sobre su futuro. No han sido removidos todavía, están revisando sus cuadernos de remoción, que fueron abiertos durante el año pasado.
0: Ahora, es verdad que en este caso ha habido varias defensas corporativas y que creo yo, igual que el caballero, que la pareja no es dura. Si en algún destacamento, digamos, de la administración pública, hubo gente que tuvo que salir por haber viajado estando con licencia médica de manera trucha, tramposa, corrupta, bueno, los jueces, ¿por qué no? Debería pasar lo mismo, cree uno.
3: La Constitución exige al menos 11 votos entre los supremos para que se concrete la expulsión de un juez. Hay que ver cuál es la correlación de fuerzas que hay en el máximo tribunal. Vamos a ir sabiendo en estos días.
0: Pero si hay falta, bueno. En medio de la agenda contra el crimen organizado y el terrorismo, que avanza con amplio respaldo en el Congreso, más allá de la reforma constitucional, que está media congelada. Ayer avanzó lo de la ampliación de la fragancia, punto ahí para el ministro Rabat, de Justicia. El gobierno, fíjese, intentó, dice aquí, reabrir la discusión sobre el llamado lenguaje inclusivo. ¿Qué pasó? El informe de Jorge Espinosa Cuello.
5: Sin diferencias políticas y con respaldo unánime, fue despachada del Congreso la primera ley de la agenda contra el crimen organizado y el terrorismo. Es la que amplía el plazo para la hipótesis de flagrancia en la persecución policial. Si bien la mantiene en 12 horas para detenciones que puedan hacer particulares, la aumenta a 24 horas para Carabineros y la establece en 48 horas para la Policía Marítima. El fiscal nacional, Ángel Valencia, y el ministro de Justicia, Fernando Rabat, explicaron la importancia de haber legislado al respecto.
6: Esas 24 horas especialmente claves cuando se trata de delitos de alta connotación social y de menor complejidad. Estoy pensando en los robos, en los portonazos, en los abordazos. La policía necesita tener mayores facultades de actuación autónoma. No puede ser que nuestro código le exija estar pidiendo una autorización al fiscal para la realización de un conjunto de diligencias que son casi obvias y que no nos llegue la información a la fiscalía. Ya los bienes fueron vendidos en una feria libre o se encuentran en el extranjero.
7: También le permite a las policías requerir a los dueños o encargados de sistemas de televigilancia y a los testigos en los casos de flagrancia la entrega voluntaria de los registros audiovisuales o de otro tipo, captados por aquellos cuando fueren útiles para la detención, el esclarecimiento de los hechos y la determinación de sus responsables. Se trata de dos medidas que son relevantes para el éxito de una investigación.
5: Ese respaldo unánime a un cambio técnico se desdibuja o se pierde en otros proyectos que tienen un componente más bien político. La Comisión de Seguridad de la Cámara Baja despachó la ley Antibarricadas 2.0 que pretende penalizar la interrupción del tránsito, incluyendo el servicio del metro. Allí hubo notorias diferencias, como la explicada por la diputada Frente Amplista Tatiana Urrutia.
8: El gobierno y el oficialismo se han negado a dejar las manifestaciones pacíficas fuera del castigo. Esto devela que el gobierno hoy día, bajo la denominada ACOT, mete proyectos para buscar otras cosas. El gobierno quiere restringir el derecho a manifestarse.
5: También la Sala del Senado despachó a su segundo trámite la ley que moderniza el sistema de incentivos a carabineros y extiende la carrera a los futuros integrantes de la institución. Si bien la idea matriz tuvo un amplio respaldo, el gobierno también incluyó un artículo para suprimir las alusiones a ministros y ministras, subsecretarios y subsecretarias y reemplazarlas solo por el sustantivo masculino, lo que irritó a las senadoras Claudia Pascual, del Partido Comunista, y Beatriz Sánchez, del Frente Amplio.
9: Yo lamento mucho que haya propuesto cambiar un lenguaje inclusivo, primero que no le hace daño a nada, ni a nadie. Y además que hace mucho tiempo que ya se están haciendo así las leyes para los servicios y los ministerios.
10: ¿Tiene alguna relación masculinizar a carabineros? Sería un error, ya que en la región del Maule, por ejemplo, la jefa es una generala. Es más, nos acompaña la subsecretaria de Seguridad, que de aprobarse esto, desaparece como subsecretaria porque se le empezará a decir subsecretario.
5: La norma con que el gobierno pretendía revertir el lenguaje inclusivo finalmente fue rechazada, pues desde el oficialismo, las senadoras Paulina Núñez y María José Gatica de RN, más el UDI Iván Moreira, también votaron en contra.
0: ¿Vas a comentar el lenguaje inclusivo hoy día?
3: Absolutamente.
0: Seguramente. Oye, no, entiendo que no hubo nunca una orden para que esto fuera así, sino no. Más bien se fue instalando.
3: Y por lo tanto prohibirlo aparece extraño.
0: Se parece extraño, sí. Ya, otra cosa ahí más allá y poner, no sé, ellos, les y esas cosas.
3: Que no está aceptado por la RAE.
0: Pero claro, pero ellos, ellas...
3: Parece como ya, parte de la lógica y que está ya incorporado en nuestras cabezas.
0: Bueno, se rechazó.
3: Tanto así que hubo dos senadoras, como decía Jorge, del oficialismo, la senadora Núñez y la senadora
0: Moreira, y Moreira,
3: que votaron en contra de esta iniciativa del gobierno.
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16: Es jueves, así que nos acompaña aquí en el estudio Joel Poblete para hablar de cine. ¿Cómo estás, Joel? Bienvenido.
17: Buenos días, ¿qué tal?
16: Muy buenos días.
18: ¿Todo bien?
17: Sí, todo bien.
18: ¿Preparándose para el Emmy?
17: Sí, falta poquito ya para el Emmy, sí.
16: ¿Cuántos son?
17: El lunes 14, sí. Son ya, no falta nada en realidad.
16: A ver si al final alcanzamos a hablar un poquito de las principales series.
17: Partamos
18: está
17: con
18: todo,
17: los estrenos.
18: Está todo cortado.
17: No, ya.
16: Partamos con los estrenos en el cine. Esto es Hechizo de Amor, la magia continúa.
19: Sisterhood.
18: Suspense. Suspense romántico, Joel.
16: Ay, a mí me gustan estas, o no me gustaría.
17: Yo creo que sí, justamente iba a decir eso, que a ti te podía gustar, pero si no tienes demasiadas expectativas y vas como a pasarlo bien y entretenerte nomás. Es una secuela, esto debería llamarse en realidad Hechizo de Amor 2, porque es la segunda parte, que mucha gente se ha sorprendido porque es una película del año 98, a diferencia de otras secuelas que llegan 5 años después, 10 años después, o incluso 20, como este año tuvimos El Diablo Viste a la Moda 2, esta es del año 98, o sea, casi 30 años. Película con Nicole Kidman y Sandra Bullock, que eran dos hermanas que las tías la habían criado porque habían perdido a los papás y había una maldición en su familia, familia de brujas, que venía de la época de la Casa de Brujas, y siempre no, ella no se podía enamorar porque siempre se iba a morir la pareja o algo iba a pasar. Bueno, cosas que ocurren. No fue ni un gran éxito ni nada por el estilo, pero a la gente le gustó. En ese momento Nicole Kidman y Sandra Bullock iban en ascenso, ni ninguna de las dos había ganado el Oscar todavía, entonces estaba en un momento muy clave. Bueno, regresan. Ahora la particularidad es que las dirige Susan Bier, que es una directora danesa que ha ganado el Oscar, que ha hecho películas bien interesantes en Dinamarca, pero en su etapa Julio también ha hecho series, películas gringas, entre otras cosas. Bueno, y esta película es una continuación que está basada en la segunda parte, la continuación también de la propia novela de la misma escritora de la original de los años 90. Nuevamente, esto no voy a hacer un spoiler, pero la persona con la que se había enamorado y se había quedado junta, Sandra Bullock, falleció. No. Eso, como digo, no es un spoiler, parte de esta película, ya están visitando la tumba, en el tráiler también se ve. Entonces ya se queda de nuevo sola, Nicole Kidman lo sigue pasando bien en su vida y se van a reencontrar. Ahora las hijas de Sandra Bullock están grandes, están en la universidad, en realidad harían ser más grandes que eso, pero bueno, según la trama han pasado 20 y tantos años nomás, están ahí, y va a ocurrir algo. A las hijas trataron de criarlas sin que supiera que son brujas o que tienen alguna conexión con lo mágico, y esto va a salir a la luz y va a haber una conexión con sus orígenes en Inglaterra, van a tener que viajar a Inglaterra, así que de eso se trata. Y a mí lo que más me interesaba, más que la Sandra Bullock y la Nicole Kidman, son dos actrices que me encantan, que hacían de las tías en la original, la Diane Weiss, ganadora 2 veces del Oscar por las películas de Woody Allen, Hannah y su hermana, Disparo sobre Broadway, y la Stoker Channing, la famosa Rizzo de Grease, brillantina, ni más ni menos. Bueno, ellas están de vuelta, hay nuevos personajes por acá, está simpática, entretenida, no le podemos pedir mucho. Yo la verdad ni siquiera debo reconocer, no había visto la original en su momento, la vi ahora porque está, para quienes no la han visto, está en HBO Max. ¿La nueva?
16: Sí.
17: No me gustó más que la anterior, pero creo que conserva la esencia, y yo creo, si hay gente que le gustó la película, y si hay gente que es fan de la Nicole Kidman con Sandra Bullock, que me gustan las dos, y creo que tienen buena química entre ellas. Uno se cree que son hermanas muy distintas, una es más seria, la otra es más casquivana, por decirlo. Claro. Entonces eso
16: funciona. Y son
17: funciona
16: físicamente
17: bien.
16: Tan distintas.
17: Sí, y es muy linda visualmente, las locaciones en las que transcurre, así que simpática, no es imprescindible, pero funciona.
16: ¿Ya? La noto.
17: Igual.
18: Ya, ¿y esto? A ver.
14: Can I take you to dinner?
18: También me dio.
17: Sí, pero no es romántica. Pero
16: me tocaron... Está invitándola a comer.
17: Sí.
16: Algo hay.
17: No, y me tocaron dos títulos de fuerte presencia femenina, así que a lo mejor a la Vero también le puede interesar por ese lado. Se llama Relajada y Muy Peligrosa. El título original es Spa Weekend, como un fin de semana de spa. Y justamente...
16: No sé si va junto el estar relajado y ser peligroso. No lo tengo claro.
17: No, le pusieron el título por eso. Sí, son cuatro amigas, las mejores amigas del colegio. Las vemos desde que eran, cuando se conocieron en su infancia. Una de ellas es una exitosa abogada, y una de ellas es bien desubicada, entonces ya como que los últimos años no la están invitando a ningún lado, la siguen queriendo, pero no, me lo dicen, no juntemos. Entonces está en media estresada, y una de ellas le dice, oye, tengo una receta, un local muy bueno, me pasaban un dato, un spa, yo fui hace un tiempo súper bueno, vamos ahí para que te relajes. Claro, como con todo incluido, en el fondo lo vamos a pasar bien, piscina, masaje, todo, ya, vamos.
18: ¿Invitan al cacho?
17: No, pues ese es el problema, dicen, invitemos a la amiga, no, es un cacho, justamente, dice, no, siempre mete las patas, desubicada, no la invitemos. Bueno,
16: esas
17: la amiga.
16: No son amigas, te digo el tiro.
17: Para que veas.
16: Me llegan a hacer eso mis amigas. Por si acaso, estoy mandando el dato.
17: No, está bien. Pero como una de ellas es muy, como que le da no sé qué, le cuenta igual y llega la amiga y la otra dice, ¿por qué la invitaste? No, y ahí queda la grande porque la amiga de verdad es muy desubicada, así que les van a pasar cosas muy ridículas. Como dato anecdótico para que se haga una idea, la historia está escrita y dirigida por los mismos guionistas de la primera Hangover, que pasó ayer,
16: sí,
17: la película, la película justamente con Bradley Cooper, que saltó
16: con
17: a la
16: los
17: fama.
16: Hombres.
17: En este caso con
16: un
17: las
16: grupo
17: mujeres.
16: De hombres dando jugo.
17: Justamente, es como es un poco la idea para que
16: sí, eso era Hangover, es toda la Hangover era eso,
17: sí,
16: un
17: es
16: grupo
17: verdad.
16: De hombres dando jugo.
17: Totalmente, y aquí es lo mismo pero con mujeres. No. Ojo que está Leslie Mann, que me gusta mucho, la Anna Faris, que se hizo famosa protagonizando Scary Movie, que estuvo en la nueva Scary Movie de nuevo hace poquitos meses, perfecto. Isla Fisher, tiene buenas actrices, a mí yo esperaba que podía ser mejor, si uno ve el tráiler se imagina lo que va a ser, es eso, uno se va a reír, situaciones ridículas, amistad entre mujeres rondando los 50, esa es como el grupo etario, ya
16: vamos
17: creo que funciona.
16: Las amigas.
17: Sí,
16: no, obvio. Bueno.
17: Quedaste decepcionada, no, de las amigas.
19: O sea, voy a invitar yo para que no me dejen afuera. No. Eso, imagínate, no me llevan al cine.
18: ¿A quién dejaría afuera tú? Sí.
17: Ya, esos son los dos estrenos como de temática femenina. Hay otras cosas y entre eso no podía dejar de incluir a Oasis Don't Look Back in Anger.
20: Oasis, the world's biggest rock band.
21: The popularity likened to that.
18: Los vimos muy risueños en Venecia, los hermanos Gallagher.
17: Y los vimos también acá cuando vinieron a Chile. Recordemos lo que causaron la expectativa justamente.

0: viste esta, no, una película recital, entre documental y recital, como un género, subgénero a esta altura que ya es muy popular, y en este hay muchas expectativas. Recordemos lo que pasó en Chile, en el mundo, cuando se anunció que se reunían después de tantos años. Incluso para esta gira no habían querido dar mayores entrevistas. Para este documental dan entrevistas juntos por primera vez en casi dos décadas. Hay mucho backstage, mucho ensayo.
1: Hay que se les nota que limaron muchas cosas.
0: Sí.
1: Sí, que ya dijeron, estamos viejos, sí, chao.
0: Ya, pero nos, ¿qué sacamos conseguir en esta?
1: Son hermanos,
0: sí,
1: viejo.
0: Y luego que algunos igual les critican que en el fondo también era una operación comercial que les convenía, bueno, así que obviamente para qué vamos a estar con cosas.
1: Pero envidioso ahí,
0: claro,
1: papá.
0: Nunca faltarán. Bueno, como decía Rodrigo, los vimos muy sonrientes. Estuvieron hace poquitos días en el Festival de Venecia, que finaliza este fin de semana, y vamos a ver cuáles son las ganadoras. Esta película no estaba en competencia, pero causó sensación la llegada de los hermanos Gallagher. Uno, por supuesto, muy distinto al otro, siempre sus diferencias que se notan en la alfombra roja y todo, pero finalmente, como tú decías, se limó eso. Así que si hay fans que quedaron vueltos locos con el recital, que quedaron con gusto a poco, que no lo alcanzaban a ver, vayan a verlo. Incluso hay funciones en IMAX con lo que van a hacer, con casi como que estuvieran el recital en vivo. Así que aprovechen.
2: No alcanzamos a ver nada de los semi, pero, no,
0: pero
2: ¿quién va a ganar?
0: Uy, está bien. Sí, de Pitt, en drama, sí, de Pitt. Y en comedia, algunos pensaban que podía ser Hacks porque fue su última temporada, sí. Pero Widow's Bay en Apple ha sido sensación, así
1: palos.
0: Que vamos a ver qué pasa.
1: Oh,
0: sí,
1: por los palos,
0: sí. Así que vamos a ver qué ocurre. ¿Ya?
2: No las he visto. Gracias por todo, Juan.
0: Maratoneamos el fin de semana. De nada,
2: sin duda.
0: El lunes.
1: Oh, ay, qué día escándal, ¿cacha en la que estoy?
2: Tengo que ir al cine.
0: No.
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1: Vamos al deporte, ya está Ernesto Contreras con nosotros. Buen día, Ernesto, ¿qué tal?
6: Hola, Rodrigo, Verónica, buenos
2: Hola,
6: días.
2: Hola, Ernesto, buen día.
6: ¿Cómo están? Oiga, partamos por la selección chilena.
1: Como quiera.
6: Parece, porque se espera que hoy se entregue la nómina de Nicolás Córdoba para los partidos. Sí, hoy día se podría entregar la nómina, lo que nosotros manejamos para los partidos en Norteamérica. 26 del presente con Canadá, 29 contra Estados Unidos, 6 de octubre contra México. Tres novedades comienzan a emerger. Una confirmada por el club portugués Braga, ya que estábamos con Joel Poblete. Un spoiler de parte del cuadro europeo. Sí, porque adelantó ayer la nominación de Jetsen López. Jetsen López, volante de 19 años, de padre australiano, que jugó tres partidos amistosos el año pasado con la selección de Australia. Eso no le impide jugar por la adulta ahora, pero que este año jugó algunos amistosos con la sub-20 de Nicolás Córdoba contra Perú. Convenció al técnico, así que de acuerdo a lo que spoileó ya el conjunto Braga de Portugal, Jetsen López, de 19 años, volante, va a estar en la nómina.
1: Perdón.
6: Otros nombres.
1: Viene de Australia, pero juega en Portugal.
6: El padre es australiano.
1: Ah, el padre
6: nació allá.
1: Perfecto.
6: Papá chileno, nació en Australia, mamá australiana, pero juega en Portugal. Jugó algunos partidos de la selección juvenil, incluso de Australia en su momento, pero él militaba en Portugal y elige jugar al menos ahora por Chile. Vamos a ver que se ratifique en la nómina, pero ayer lo confirmaba el cuadro portugués. Otros nombres que aparecerán, de acuerdo a lo que está reporteando Cooperativa Deportes: Tomás Dean, lateral izquierdo, 19 años, milita en el Español B, en España, obviamente.
1: Tomás Dean.
6: Zaguero. Gran físico, zurdo. Podría ser un reemplazante de Gabriel Suazo. Estuvo también en los amistosos con Perú, con Nicolás Córdoba. También tendría su oportunidad la selección adulta en esta gira, como una especie de relevo de Gabriel Suazo. Tomás Dean. Y el otro ya más conocido, Zidane Yáñez, 18 años.
2: Escuchado por el nombre,
6: juega en el Nashville de la MLS, tal cual. Delantero, jugó el Mundial Sub-17 de Qatar, bajo el mando de Córdoba, así que está en su primera nominación absoluta Zidane Yáñez. Así que estos tres nombres aparecerían hoy. Lo de Jetsen López del Braga, volante. Jetsen, Z. Tomás Dean, lateral izquierdo del Español B de España. Y Zidane Yáñez. Eso, hay que ver qué más puede aparecer. Siempre está la duda con Eric Pulgar, a ver si él decide en un momento volver a la selección, él está fuera por decisión propia.
1: Y sumamos, como decíamos ayer, a los Marcelino, Osorio, eso, Clemente Montes, Tapia, o sea, se supone que le vamos a echar mano a gente nueva, joven, que no hayan fracasado ya en la otra clasificatoria.
2: Tiene tiempo,
1: ¿no?,
2: para trabajar con ellos, además.
6: En la defensa está el problema, lo hemos hablado hartas veces.
1: Pues mucho pedir.
6: Ha reiterado harto los centrales, Maripán, Kusevich, bueno, ahora Sierra Alta se fue a jugar a Polonia, estaría bueno ver Evan Román, quizá ahora, jugador de Colo-Colo, Villagra, de repente los centrales de Colo-Colo,
1: pero
6: sacando a Sosa y a Vidal que jueguen Román y Villagra. Bueno, hoy sabremos aquello, también vamos a ver el arco, si hay sorpresas o no,
1: y
6: los delanteros. Vigorux debería ser, y ojo con Eduardo Vargas, ayer el Topo Caneo decía... alguien de la selección le comentó que si es que el partido con, no sé, de fin de mes era por los puntos, Vargas iba. Pero como es amistoso y es una preparatoria para el 2030, está la duda. Pero ojo con lo de Vargas.
1: Está en un buen momento.
6: Está en un gran momento. Sí. Tiene 36 años, a diferencia de, no sé, pues de Alexis o de Vidal, que están un poquito más arriba en la edad. Sí, eso con la selección. Y a propósito de Alexis, vaya cooperativa.cl, seguimiento completo a los partidos de Alexis en la MLS. Ayer perdieron 2-1 ante el Charlotte, titular todo el partido Vero, y se perdió un gol increíble, que va a ser el comentario probablemente hoy día. Pase atrás de un compañero que se la recupera ante un defensa que quiso salir jugando área chica, y Alexis, punto penal, pelota en movimiento con el arquero desparramado para arriba. Perdió 2-1 el equipo del chileno, que...
1: Mala cosa,
6: no sé si fue mal destino el que eligió, pero se fue a la MLS, a uno de los peores equipos, de acuerdo a la tabla y a los resultados, pues está penúltimo este elenco, no hay descensos así en Estados Unidos, así que hay mayor relajo en ese aspecto.
1: El otro día algo decíamos, pero ¿cuándo fue la última gran temporada de Alexis? ¿En Francia? ¿En Marsella? ¿No?
6: Marsella, sí.
1: ¿Hace cuánto?
6: Marsella, y él, unos 3 años atrás.
1: Un poquito más, 4, sí, por ahí.
6: Porque él después de eso se va del Marsella.
2: Oh, efectivamente.
6: Cuando podría haber renunciado, renovado el contrato y se va. ¿Lo viste, Vero?
2: Acabo de verlo. Impresionante cómo lo lanza para arriba, sí.
6: Para arriba, lamentablemente, pero... Le puede pasar a cualquiera, Ya, eso con Alexis. Una vuelta por la primera B. Estamos muy atentos a esa definición que va a estar muy emocionante, incluso más que la de Fernando, probablemente la primera A, porque ayer Santa Cruz, a quien Rangers lo había igualado, luego una remontada épica de 12 puntos, ayer Santa Cruz fue al norte y le ganó 1-0 a Deportes de Iquique. Con el agua al cuello, el cuadro de la sexta región ganó. Gol en el minuto 72 de Zinedine, a propósito de Zidane Yáñez.
1: Escribieron mal en el registro civil, ¿o no?
6: Bueno, parece que por el nombre Nadir es argentino. Debe tener algún antepasado
1: argelino.
6: Medio sirio, argelino. Bueno, ganó Santa Cruz, así que se despega 3 puntos de Rangers y se enfrentan en la última fecha del torneo. Sí, yo de verdad creo que Dios es guionista a veces. El próximo torneo será Santa Cruz con Rangers. Veremos si llegan con algún tipo de ventaja o habrá dado vuelta la llave en esa primera vez, que está muy emocionante. Y en el US Open, tenis. Bueno, ganó Zverev ayer.
1: Bueno.
6: Sí, arrasó con Botic van de Sanchul en 3 sets. Se va a jugar la semifinal ante una sorpresa. Karen Khachanov, el ruso, 50 del mundo, que es un gran tenista.
1: Bueno.
6: El ranking de él creo que es... un poquito mentiroso, harta lesión, pero un tipo muy sólido, que le ganó un set seguidos a Alexander Vlachs, así que es Zverev con Khachanov y Ben Shelton con Francis Tiafoe. Va a ser las semifinales del US Open. Ninguno de estos cuatro ha ganado el US Open, solo lo hizo Zverev, que llegó a la final, estuvo el que estaba un poquito más cerca, pero así que va a ser un campeón inédito en Nueva York, y Sacha irá por su segundo Grand Slam del año y el segundo de su carrera. Así que va a ser muy interesante eso. Y en la Champions, hoy día va a volver el Manchester United después de harto rato. Ayer 6-1 le metió el Paris Saint-Germain al Bratislava. Liverpool 2-1 el Liverpool con el Atlético Madrid y el Barcelona 5-1 al Feyenoord. Los entendidos dicen que el Barcelona este año va a ganar todo. Todo. Es el,
2: de nuevo.
6: Dicen que es el equipo que va a ganar todo. Veremos. Veremos. Al menos en la Liga Española dicen que caminando en las Champions vamos a ver si le alcanza el equipo de Lamine.
1: El otro día ganó Real Madrid, pero salió ahí nomás.
6: Sí, sí.
1: Flojito.
6: Por juego, sí. Por jugadores. O sea, bueno. Ahora que suma Rodri. Sabemos lo que rinde Rodri. Lo mete ahí al medio, sí, el volante del City.
1: ¿Cómo la mueve, ¿sabes? Rodri?
6: Tipo que la mueve, no, tipo con experiencia, le dio tonelaje al equipo, bueno, así que bueno. Está en un gran momento el Barcelona.
1: Esfuerzo de peso.
6: Sí, y ya. Bueno, la gira de Mirko Josic también en cooperativa.cl, vaya para que vea el lindo homenaje ayer en el Teatro Caupolicán al único técnico campeón de la Copa Libertadores de América. Mucha gente sigue hasta el 20 Mirko y el domingo será homenajeado con la gente en el Monumental con bocina titular, todo indica.
2: Ernesto Contreras, gracias por todo, un abrazo.
6: Que esté muy bien, chao Rodrigo.
1: Suerte.
6: Chao, chao.
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1: Las bencinas. Nueva alza de los combustibles de la mano de los precios internacionales del petróleo, que hasta ahora está en $102 el barril. Las gasolinas suben hasta 35 pesos por litro, el diésel 89 pesos.
2: Cuatro heridos deja una balacera frente a una iglesia evangélica en Colina. En Estación Central, un ciudadano venezolano fue asesinado. Hubo 13 disparos en ese lugar.
1: Esta mañana se amplió la detención del exfiscal, abogado del clan Chen, Vinko Fodic, además de 3 funcionarios de la PDI. Detenidos todos en una investigación por presuntos secuestros extorsivos.
2: Reforma del mercado de capitales. El gobierno propone un fondo para financiar la compra de 150.000 viviendas. Incluye un subsidio al ahorro para el pie.
1: Ministro Quirós reconoció un momento complejo de la economía. El presidente habla de esperanza luego de las últimas proyecciones del central. El techo de crecimiento para este año apenas, con suerte, 0,75%.
2: Los embajadores no deben opinar sobre política interna, dice el canciller tras su reunión con el representante de la Casa Blanca en Santiago. Jude retrocedió con la supuesta información de inteligencia sobre el estallido.
1: En el mundo, Trump promete $5,000, dijo, para cada estadounidense si es que su partido gana la elección de medio turno. Nueva York alista conmemoración de los 25 años del atentado a las Torres Gemelas.
2: Y en el deporte, Zverev, Khachanov y Sabalenka avanzan en el US Open. Barcelona y el PSG golearon en la Champions. Mirko Josic ovacionado en el Caupolicán. Desde este mediodía, la Casa Alba llevará su nombre.
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12: Cooperativa. 8, 5 minutos. 8, 5 minutos.
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1: Si tú no vuelves. Ha vuelto José, de hecho está cantando en los escenarios, recuperó un poquito la voz, parece que también.
2: Harto la voz.
1: La sensatez de alguna cosita que se había extraviado.
2: Se fue de México, está viviendo en Andorra ahora.
1: ¿Ah, sí?
2: Con sus hijos.
1: En Andorra.
2: Sí, al lado de España, al donde lado, está parte, claro, de su familia.
1: Además. Aprovechan de pagar el metro en Andorra.
2: Además.
1: Sí, ya. Y a. Bueno, es que esto es noticia porque se ha viralizado mucho, sobre todo en redes. Finalmente terminó troleando a Mauricio Pinilla, uno de los dorados, que el otro día parece que no le resultó mucho su performance en Fiebre de Canto.
2: O nada.
1: Con esta canción.
2: Mira, hay canciones que son difíciles de cantar, dicen los que cantan, y después está esta, no, Si tú no vuelves.
1: No, esta no es difícil.
2: Y para Mauricio Pinilla.
1: El triste de José José es difícil, pero esta no es difícil.
2: Terminó siendo incluso más difícil de lo previsto. Todo ocurrió en el programa Fiebre de Baile en Chilevisión la semana pasada. Fiebre de Canto, pues no de baile, estamos hablando de canción. Ya, Fiebre de Canto en Chilevisión. Ahí Pinilla tenía que interpretar esta canción. Dijo que no se la sabía bien, que le habían pedido que la practicara en italiano, que se la sabía en italiano y en español. Entonces, si la podía ver en el celular, y le dijeron que sí. Pero la ayuda a memoria tampoco le ayudó mucho. Olvidó igual partes de la canción, parece que no veía bien lo que tenía abierto en el celular, improvisó otras y creó una versión bien libre del original. Tanto que en una parte donde Bosé canta junto a mi perro espiando horizontes, dice junto a mi perro en ese lugar. Y desde ahí se hizo un mudo.
1: Ahí está lo de la tele, ¿eh? Ya, no me voy a reír.
2: No, pues no, no.
1: Ya, Miguel Bosé, que, bueno, hace eco de esto y en sus redes ahora. Claro, porque esto ya se ha viralizado en toda Latinoamérica. Sí, Bosé es súper famoso.
2: Es que a él le escribieron además
1: y
2: en sus redes los chilenos. Le dijeron, mire lo que pasó aquí.
1: Echa una miradita.
2: ¿Usted creía que había recibido un buen reconocimiento en Viña del Mar? No, mire este.
1: Aquí en Cooperativa, y lo miró. En Cooperativa.cl está la historia ahí con fotos y con audio y todo.
2: Oye, no dice nada en el video que publica Miguel Bosé, pero aparece caminando con los perros. Entonces todo entendimos. Ah, y con la voz de Pinilla de fondo. Parte de la cara. Ya. A vos se había que escuchar esta mañana, pues Paula Molina. No había de otra. ¿Cómo estás? Buen día.
13: Muy buenos días, Verónica. cuando, por supuesto, que me ha perseguido la viralidad de esta historia por todas partes, se ha cantado mucho aquí en mi entorno esta canción, y yo decía, pero ¿cuán malo puede haber sido la interpretación?
2: Y la escuchaste.
13: Sí, y era hasta peor. Que la escuché. Exactamente, pero bueno, yo como Rodrigo Vergara no me voy a reír.
2: No,
13: porque no, porque no corresponde. Porque el karaoke es difícil. Adele, esa es una canción. Esa es una intérprete difícil para karaoke. Podemos hacer una lista de canciones difíciles en karaoke. Pero bueno, por lo menos se atrevió, no sé. No sé qué decir, no sé qué agregar a esta.
1: Cantan ustedes.
2: Sí, pero me voy por las fáciles. Pandora, sin duda.
1: Pandora, el popurrí.
2: Por supuesto. ¿Qué más?
1: Con la amiga.
2: Hasta ahí llevo.
13: La Paula. Todo un desafío. Y Rodrigo Vergara canta el karaoke.
1: La chica de humo, Emanuel.
2: Ay, yo creo que le sale bien a Rodrigo.
13: Tiene pinta, claro, que tiene pinta. Claro.
1: Dueño de ti, el Puma.
13: No todavía.
2: Yo canto guardando. Desde mi asiento, sí. No, subirme al escenario, otra cosa. Irme a parar adelante, otra cosa. Soy la encargada de hacer los videos y de cantar desde el asiento.
13: Ah, estupendo. Oye, pero yo creo que dentro de cada uno de nosotros vive un karaoke, ¿no? Sí. Uno siempre está haciendo karaoke como con los foros, como en el gimnasio.
1: Uno hace la música.
13: Sí, uno hace su karaoke interno. A veces no se atreve con gente, pero no, yo creo que siempre, adentro de uno, siempre hay alguien cantando karaoke. Yo eso estoy segura.
2: Ahora, también creo que a medida que uno va creciendo, va sabiendo si se puede parar en un escenario a cantar.
13: Por ejemplo.
1: Ahora, si me pasan $5,000, Paula.
13: No, claro, $5,000. Exactamente. Y esos son los piticlites que en un acto que uno podría decir de descarada intervención electoral, eventualmente, el presidente de Estados Unidos le ofreció $5,000 a cada adulto en Estados Unidos si es que su partido, el Partido Republicano, gana las elecciones de medio término. O sea, las elecciones parlamentarias que van a la mitad de su presidencia. Lo cual nos dice que A, quizás Donald Trump no está tan confiado de que vaya a ganar esas elecciones, y B, todas las preguntas que resultan de la promesa, ¿no? ¿Puede pagar toda esa plata? ¿Cuánta plata es? ¿Es como $1 trillón? ¿Es legal sacar esa plata?
2: Es la primera pregunta.
13: Así es. Así que esa es una de las controversias que enciende Donald Trump, por supuesto, con mucha intención, como Miguel Bosé cuando publica el video, ¿no es cierto? Sabe que va a llamar la atención, lo mismo hace Donald Trump. Pero mientras nosotros estamos siguiendo los avatares de Donald Trump, desde la inteligencia artificial nos están advirtiendo que podría terminar con la humanidad. Yo les quiero decir una cosa. Ayer cuando terminó el día, yo dije, no creo que sea así. Y hoy, después de escuchar un par de premios Nobel y los comentarios y las entrevistas al respecto, me entró la duda. Así que vamos a hablar respecto a quién es la persona que está advirtiendo que la inteligencia artificial podría terminar con la humanidad. ¿Y de qué manera? ¿Por casualidad? ¿Por accidente? ¿Por intención? ¿A propósito? Es parte de lo que vamos a hablar en el diario de Cooperativa.
2: Y no puedo evitar pensar en Terminator. Ya, Paula, hablamos de eso en un ratito. Y con Gonzalo Aguirre hablamos de economía, por supuesto, como cada mañana. ¿Cómo estás, Gonzalo? Buenos días.
14: Qué bien, ¿qué tal? Buenos días. Sí, pues harto que revisar en materia económica, porque la última jornada salió el IPOM, el informe de política monetaria, y nos dejó con poquito espacio para el crecimiento durante este año, al menos en la expectativa del Instituto de Emisor, 0.25 a 0.75%. Un recorte importante con respecto a lo que había antes. Para el próximo año se mantiene, eso sí, entre 2 y 3%. Ahí se menciona la ley de reconstrucción, se han revisado esos datos. Está también, por cierto, lo de la reforma al mercado de capitales con el acceso a la vivienda. Vamos a estar entregando detalles también de aquello. Y, por cierto, la situación de las bencinas, que suben justo antes de los viajes de fiestas patrias. 35 pesos por litro la bencina, 89 pesos el diésel. Se conformaron, podríamos decir, un poquito los dueños de camiones con esto. Dijeron que pudo haber sido peor en materia de diésel, así que es parte de lo que vamos a revisar en breve.
1: Vamos a hablar contigo, Gonzalo, de economía en un ratito y de educación, que van de la mano, ¿no? Creo uno, después de los resultados de la prueba de PISA, con el jefe de la Unidad de Política y Monitoreo de la Educación de la UNESCO en el país, Alejandro Vera. Todo cuando escuchamos a Bosé, porque troleó, se burló de alguna manera de lo que pasó ahí en un programa de televisión en Chile.

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0: Cooperativa, 8:16 minutos. 8:16 minutos.
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12: Una fuerte reducción en la proyección de crecimiento para este año es parte de lo que dejó el informe de política monetaria del Banco Central, el IPOM, presentado en la última jornada. Y en paralelo, el gobierno ingresó al Congreso su proyecto de reforma de capitales con harto énfasis en el tema de la vivienda. Además, subieron los combustibles otra vez. Gonzalo Aguirre, todo lo revisamos contigo.
13: Sí, pues, y como cada 3 meses, esta vez en la previa de la discusión del presupuesto, el Banco Central publicó su informe de política monetaria que da cuenta de los vaivenes de la economía, sus distintos componentes. Están incluidos en este análisis las variaciones de la inflación, los índices mensuales de crecimiento, el estado actual del mercado laboral, el precio del cobre, el tipo de cambio, la automatización y hartas cosas más. En esta ocasión, el Instituto Emisor dio cuenta de que la economía se ha debilitado a la par de una menor producción minera, agrícola y pesquera, un deterioro del mercado laboral y una caída de los índices de confianza. A esto se sumó, perdón, el impacto de los recientes temporales, dice el emisor, y por eso la proyección de crecimiento para este año se redujo respecto al informe anterior. Sin embargo, dice, se espera que la economía retome un mayor impulso en 2027, y en parte esto debido a los efectos de la mega reforma. En cifras, lo que ocurrió es que el rango de la proyección de crecimiento pasó de 1 a 1,75% en junio, al de 0,25 a 0,75% en septiembre, mientras que para 2027 se mantuvo en el rango de 2 a 3% y ya en 2028 sube a un máximo de 3,25%. Sobre lo que está detrás de este recorte para el 2026, pero también la mantención en el 2027, esto comentó ayer por la tarde la presidenta del Instituto Emisor, Rosana Costa.
6: Lo que tenemos detrás para el 2027 es efectivamente este aporte de la ley de reconstrucción, pero 2026 parte de un piso más bajo. En la medida que vamos bajando el crecimiento del año en curso, el nivel del producto a fines de año es más bajo. Y

0: y con algún rezago, entonces empieza a recuperarse el consumo también.
1: Claro, pero para eso, dice el Banco Central, hay que esperar. O sea, llevamos 12 años de crecimiento muy pobre, muy pobre, y ahora se están poniendo las fichas en una eventual mejoría 2027-2028, y no volver a 4 ni 5, o sea, 3%, este año menos de 1. De nuevo, la expectativa, tal como le pasó con seguridad al gobierno, la expectativa en economía, para la derecha, no solo para este presidente, sino que para la derecha es como un deber ser, digamos.
2: Sí, claro.
1: ¿Cierto? Y bueno,
2: porque
1: no
2: ellos
1: se está,
2: lo mismo lo ponen en primera línea.
1: Y no se está cumpliendo. De ahí que hay varias voces en el propio oficialismo que han hablado estos días y que dicen aquí como que echamos de falta una política de shock, digamos. A lo mejor lo del presupuesto, pero una política fiscal más expansiva no está como en la línea de lo que ha promovido Quirós. Entonces.
2: O sea, como lo haces con la inflación, digamos.
1: Exacto, no se
2: estás,
1: ve
2: entre,
1: mucho.
2: Estás como entre dos aguas. Yo creo que hay un lado que son las expectativas, que es lo que uno razonablemente puede adelantar o prever en torno a lo que va a ocurrir, y otro es el de las promesas. Yo creo que en el de las promesas hay una cuestión que es complicada políticamente, ¿no es cierto? Porque esta fue una especie de oferta respecto al crecimiento, y las correcciones yo creo que son muy dolorosas políticamente porque llevan un escenario muy distinto al que esperaba, yo creo, o al que prometía este gobierno, y golpea en una línea que es muy importante para la derecha, como tú decías, Rodrigo, que es el tema, uno, la seguridad, y dos, la economía. Y tanto que han ido compitiendo esas dos cuestiones en las encuestas, porque se han ido convirtiendo en las principales preocupaciones de la ciudadanía.
3: Sí, pues, y reflejo de esto que comentan ustedes, que antes de la actualización de proyecciones del Banco Central, tras conocerse el negativo IMASEC de julio, recordemos, menos 1,5%, eso provisorio, puede cambiar, no sabemos, pero ahí el ministro de Hacienda, Jorge Quirós, respondió que su cartera va a tener que revisar su estimación de crecimiento para el 2026, que está en 1,8%, y si el Banco Central está diciendo que es de 0,25 a 0,75%, claramente el 1,8 está bastante lejos de aquello. Bueno, en esta ocasión, consultado por este ajuste, el encargado de la billetera fiscal dijo que son las proyecciones del banco, que recordemos ya tienen 7 meses adentro, entonces para llegar a ese número hay un elemento implícito de mejoramiento de la última parte del año, lo cual compartimos, es decir, con los datos que tenemos hasta ahora no estamos cerca del 0,75, estamos peor, estamos negativos. Entonces, claro, los meses que quedan, los datos de ya septiembre en adelante deberían ser de mayor crecimiento, digo, de agosto en adelante, porque conocimos el IMASEC de julio, de agosto en adelante debería ser mejor para alcanzar este rango de 0,25 a 0,75%. Es parte de lo comentado desde el gobierno, también en el marco de la presentación e inicio de la tramitación en la Cámara, este proyecto de reforma al mercado de capitales y acceso a la casa propia, una iniciativa a través de la cual el Ejecutivo busca facilitar el acceso a la vivienda y fortalecer las alternativas de financiamiento de la economía con una treintena de medidas. Entre ellas están la creación del Fondo Nacional para la Vivienda, el FONAVI, que lo tendrá a cargo el Banco Estado. También aparece la iniciativa de ahorro voluntario para la vivienda, 10% de pie, el Estado pondría el 3%, el 7% restante los ahorrantes, y en otras materias también está la creación de un segmento junior de la bolsa para empresas de innovación y crecimiento y proyectos de explotación minera, se ha dicho, con reglas proporcionales. Sobre las conversaciones que hay en torno a estas propuestas ya para la tramitación que se ha iniciado, así habló el ministro Quirós.
4: Esta es una reforma que entra con muchísima conversación, no solo al interior de los parlamentarios de la coalición y con los más cercanos, sino que también hemos conversado con otros grupos. Desde luego hay una muy buena recepción a la iniciativa del Fondo Nacional de la Vivienda, que busca devolver la posibilidad de adquisición de vivienda a todos los chilenos, un fuerte énfasis en la clase media, pensar en 150.000 viviendas en los próximos años, condiciones favorables de crédito, 30 años plazo, 10 de pie, apoyo para pagar el pie. Entonces es un esquema que convoca mucho, va acompañado obviamente de una serie de normas técnicas que tienen que reforzar este esquema, porque no funciona solo, ¿no?
1: No, hay que ver después lo que sale del Congreso, pero en línea gruesa suena bastante bien. Lo del subsidio al ahorro para el pie es un aporte importante.
0: Porque ese es un incentivo para que la gente ahorre pensando exclusivamente en la casa o el departamento, claro, propio.
1: Y ya no con un pie de 25 o 20%,
0: de
1: sino 10%, que de 10%.
0: Aunque yo me acordaba esta mañana que en algún momento, a mediados de los años 2000, tenía...

0: Vamos, 100% cero,
1: de financiamiento.
0: Cero de pie.
1: Sí, me pasó.
0: Eran otros tiempos.
1: Otro tiempo.
0: Otra vida.
2: Ahora, la reforma de capitales, yo creo que, por supuesto, que lo de la vivienda es lo más vistoso porque es lo que más toca directamente a las personas, pero a mí me gustó mucho el análisis de Bloomberg porque contaba todo lo otro que tiene, ¿no es cierto? Porque el mercado de capitales, yo no sé si ustedes están muy, muy, muy familiarizados con el término, pero yo no necesariamente. Claro, ¿no es cierto? Entonces, que el mercado de capitales es básicamente como dónde hay plata y cómo le llega a los que quieren invertir. Y eso significa que cambia un montón de cosas, ¿no es cierto? O sea, cómo se generan más servicios financieros, ¿no es cierto? ¿De dónde se saca dinero para financiar empresas nuevas? ¿Cómo se atrae emisores extranjeros? O sea, tiene muchos otros cambios relevantes que yo me imagino ahora que ver en detalle en el Congreso, porque cambia algunas reglas para las AFP, no sé cómo se traen negocios financieros extranjeros a Chile, bajo qué condiciones. O sea, tiene harto de técnica, me parece, también esta reforma. Vaya la vivienda, que naturalmente es lo que destaca el gobierno, porque es lo que más lo toca y se toca en las expectativas, ¿no es cierto?, en general de Chile, la
0: porque
2: casa propia.
0: Porque es lo que le llega directamente a la
2: sí,
0: gente,
2: que
0: finalmente, Paula, ¿no?
2: Claro, pero está todo lo demás que también le llega a la gente indirectamente, digamos, si cambian las reglas de inversión, si se facilitan, qué sé yo, todo eso también nos toca. Por eso yo decía, tiene otras cuestiones técnicas que son más áridas quizás de abordar, pero que probablemente se vayan a discutir también con mirada técnica en el Congreso, uno esperaría.
3: Se parece un poco, y ese quizás era el temor que había desde el Ejecutivo, a la mega reforma, las medidas tributarias junto con la reconstrucción. Aquí está la reforma al mercado de capitales junto con el acceso a la vivienda. Se ha comentado aquello, pero en algunas propuestas más técnicas está la simplificación de reglas de bonos acogidos al artículo 104, eliminación de la retención de 4% de intereses. También lo decíamos, el acceso de las compañías de menor tamaño al mercado, a la bolsa, se amplía el registro automático de acciones, cuotas de fondos y otros valores, dice lo que ha detallado Hacienda, es parte también de esta reforma. En materia económica también, pero pensando en el bolsillo del día a día y también de cara a las fiestas patrias, se confirmó en la última tarde el alza en el precio de los combustibles que rige a partir de hoy hasta el miércoles 30 de septiembre, 3 semanas. Las bencinas suben 35 pesos por litro, el diésel lo hace en 89 pesos, y frente a ese último aumento, desde la Confederación Nacional de Dueños de Camiones, su presidente Juan Araya habló de una mala noticia, dijo que son nuevos aumentos de precios, si bien es cierto su aplicación fue anunciada en agosto, el impacto es perjudicial para el transporte de carga y por extensión para la cadena logística. Dicen los dueños de camiones, estamos absorbiendo todos los costos.
1: Ya, y hay malas noticias hoy día porque vuelve a subir el petróleo cerca de un puntito. Esto lo lleva 102. A 102 dólares por barril.
0: O sea, eso lo que indica es que lo más probable es que en 3 semanas más tengamos una nueva alza.
1: A no ser que esto vuelva.
0: El precio de los combustibles, ¿no?
1: Vuelva a bajar,
0: porque el alza de hoy, Gonzalo, está enganchada con aumentos
2: con
0: leves del petróleo.
2: Claro, no con la
3: realmente lo que ocurrió en las últimas 3 semanas se refleja en este ajuste, y lo de fines de semana va a ser lo que pase a partir de esta fecha.
0: Tal cual.
2: Sí, ahora en el discurso muy cortito, yo creo que Quiroz va a tener que ver si continúa con lo que cuando se sintió todo el golpe del petróleo decía, hay que ser responsable, no se puede gastar plata, hay que ser honesto. Ahora dirá lo mismo, dirá hay que ser prudente, hay que ver cómo cuidar a las familias. Va a ser interesante ver cómo cambia el discurso cuando han cambiado las circunstancias, sí, probablemente, y las personas no puedan, y la inflación no pueda soportar un nuevo traspaso total y completo del alza del precio del petróleo.
3: Y un poco lo que se ha dicho ahí es que el ajuste previo que se hizo grande ha permitido más holgura en estas ocasiones para enfrentar de mejor manera las variaciones del precio de los combustibles.
0: Así lo ve Quito. Gonzalo, gracias por toda la información. Que tengas un buen día.
3: Igual para ustedes, buen día.
0: Chao. Vamos a las calles de Santiago. En unos instantes vamos a volver con información policial y con Felipe Cofre. Volvemos.
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4: Cooperativa. 8:35 minutos. 8:35 minutos.
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26: Vamos a las calles de la capital. Felipe Cofré, información policial de la última hora.
27: Sí, pasaje Pasco, acá en la comuna de Loprado, en donde trabaja todavía personal de carabineros en una parte de esta investigación y en el asesinato propiamente tal, personal de la Brigada de Homicidios de la PDI. Nos referimos a esta persona, delincuente, que fue abatido por personal de carabineros luego de intentar o amenazarlo con un arma de fuego cuando se encontraba un grupo de personas reunidas en este lugar, que fue fiscalizado por personal de carabineros. Carabineros que realizaba patrullajes preventivos en el sector. Habló hace pocos minutos personal de carabineros respecto a los antecedentes preliminares y cómo se desarrolla precisamente esta situación en donde personal policial termina abatiendo a este hombre adulto. Vamos a escuchar la voz del coronel Cristian Acevedo de Carabineros.
28: Al proceder a su control, estos individuos emprenden la huida, son seguidos de infantería por personal de carabineros, y en el lugar donde nos encontramos uno de ellos extrae un arma desde sus vestimentas, siendo abatido por personal de carabineros en el lugar. Dos de los individuos que huían fueron detenidos pocos metros más adelante. Producto de todo este procedimiento tenemos como resultante lamentablemente una persona fallecida, dos detenidos y la recuperación de dos armas de fuego de grueso calibre y con gran cantidad de munición.
27: Claro, se recuperó droga, además de estas tres armas de fuego, dos armas reales de grueso calibre, dice Carabineros, además un arma a fogueo que portaban estas personas que terminaron huyendo de la acción policial. La incautación de armamento y droga se encarga de investigar personal de Carabineros, y respecto a esta persona fallecida en este lugar, investiga personal de la Policía Civil.
26: Gracias, Felipe.
27: Buen día.
29: Hablemos de educación, hablemos de los últimos resultados de PISA que vuelven a mostrar un retroceso en los aprendizajes. Chile cae en lectura, en matemáticas, está bajo el promedio de la OCDE y aumenta la proporción de jóvenes que no alcanzan las competencias mínimas. Y al mismo tiempo, la discusión ha vuelto a poner el foco en las pantallas, la distracción, el uso de celulares en las escuelas. Queremos conversar de educación a esta hora junto a Rodrigo Vergara, con Paula Molina, con Alejandro Vera, especialista del programa de educación y jefe de la unidad de monitoreo y planificación de la educación de UNESCO aquí en Santiago. ¿Cómo está? Muy buenos días, Alejandro.
30: Buenos días, un gusto estar con ustedes esta mañana.
26: Gracias por recibir el llamado. En pandemia nos llenamos de pantalla, era muy necesaria, además, como para trabajar, para estudiar, para todo. Y ahora como que después nos dimos cuenta que no hacían tan bien, o siempre supimos que no hacían tan bien. ¿Cuál es el efecto de todo eso en los resultados que hemos visto?
30: Bueno, la verdad que como ustedes planteaban en la introducción, estos resultados han un poco sorprendido a toda la comunidad educativa, y no son un resultado solamente de que ha afectado a los aprendizajes en Chile, sino que todo el bloque de los países que participan de este estudio, que son más de 90 países, principalmente los países de la OCDE, pero muchos países asociados, han tenido esta tendencia a la particularmente en lengua y matemática, o lectura y matemática, mejor dicho. Al ser un tema tan estructural, los especialistas empiezan a buscar una respuesta también de ese tipo, ¿no? ¿Qué es lo que está sucediendo en el fondo de esta tendencia, para tratar de entenderlo? Y muchos están apuntando justamente a ciertos cambios, ciertos patrones culturales de los adolescentes, y las pantallas, el uso de tecnología, ahora la inclusión de la inteligencia artificial, empieza a ser un objeto de estudio del cual no podemos todavía tener certezas ni datos muy concretos, pero parecieran ser uno de los efectos que nos podrían estar explicando alguna de las caídas de los aprendizajes.
26: Ahora,
30: el uso de ellos, sino el tipo de uso, la frecuencia de uso es lo que tenemos que observar. Perdón.
26: Sí, claro, un debate que además se da, como dice usted, en toda Iberoamérica. Ahora, en el caso de Chile, además, en medio de el escenario de pandemia y del fenómeno de la pandemia, nosotros tuvimos cerrados los colegios más tiempo que prácticamente en todo el mundo, no sé la comparación exacta, pero muchísimo tiempo en medio de la presión de distintos actores, entre ellos el Colegio de Profesores. ¿Se cometió un error ahí?
30: Yo no diría que eso, yo creo que en su momento, ya ha pasado 5 años de aquella situación, allí todos los países también se vieron muy sorprendidos y hay que saber evaluar las decisiones en función de la coyuntura. Nadie estaba preparado para la pandemia. Efectivamente, Chile tuvo un cierre muy prolongado. Si ensaya algún ranking, queda como en los primeros lugares, pero tampoco es que la diferencia con el siguiente era demasiado grande. Los cierres en la región de América Latina fueron muy marcados. Y la pandemia seguramente ha tenido un efecto en estos resultados que vemos hoy, ¿no? Que pensemos que PISA, y creo que es interesante también para comunicarlo a la audiencia, evalúa los aprendizajes de los estudiantes a los 15 años de edad. Con lo cual se está evaluando el acumulado de todos esos años de estudio, ¿no? Es distinto cuando miramos primaria, que muchas veces uno puede analizar lo que pasó el último año, los últimos 2 años. Pero aquí son estudiantes de 15 años que han pasado ya 10 años de escolaridad. Entonces es el acumulado lo que se mide, y por supuesto la pandemia está en el medio y tiene que haber tenido un efecto en estos resultados. Y seguramente los cierres prolongados de escuela, acompañados de pocas medidas para paliar esos cierres, ha tenido un impacto en ese acumulado educativo de los estudiantes.
29: Chile, estaba leyendo hoy, es uno de los 3 países con mayor distracción digital escolar según PISA. Quedó en el puesto 83 de 85, quedamos sobre, entiendo, Uruguay y Argentina apenas. Entonces, si estamos entre los países donde la distracción por las pantallas es mayor y aparece asociada a diferencias importantes en el desempeño, ¿cómo solucionamos eso? ¿Cómo lo mejoramos?
30: Bueno, es muy interesante ese dato. Creo que es una de las cosas que vamos a estar estudiando seguramente en los próximos, en el tiempo que viene, porque aparece la distracción por la pantalla, pero dentro de un concepto un poco más amplio que uno podría definir como el tiempo efectivo de clase. Es decir, los niños o los adolescentes están en la escuela, están en la clase, pero ¿cuánto de ese tiempo es realmente efectivo? Eso es una variable que nos tiene que preocupar. Y esa variable, en los distintos indicadores que se ha dado en Chile en particular, uno observa que hay una tendencia mayor al resto del bloque en que existen diferencias. Las pantallas son una, pero también hay un clima hasta de disciplina en el aula. ¿Cuánto demoran los profesores en poder empezar la clase, propiamente dicho? Cuando hay una interrupción, ¿cuánto demoran en volver? Cuando uno mira todos esos indicadores para Chile, todos tienen unos valores, digamos, menores que los del resto del bloque. Y eso nos tiene que hacer pensar en cómo logramos que el tiempo de clases sea realmente efectivo y se utilice para lo que está pensado, ¿no? Esa es una variable que empieza a emerger como explicativa de posibles descensos en los aprendizajes, y como bien dices tú, en Chile se ha marcado una tendencia en mayor desventaja que el resto de los países.
29: Ahora,
30: allí hay una variable importante de estudio.
29: Eventualmente, desde este año habría que empezar a mirar qué ocurre con las pantallas fuera de las salas de clase, porque hay una ley que está vigente desde inicios de 2026 en que los colegios han tenido que adecuar sus reglamentos internos porque los chicos ya no pueden abrir los celulares libremente en la sala.
30: Exacto. Y eso creo que va de la mano de lo que decía anteriormente, en que, digamos, acá no se trata de prohibir el uso de tecnología, porque también está demostrado, y el mismo estudio tiene algunos cruces de información que así lo muestran, de que el uso de tecnologías mediado por, orientado por los profesores con un objetivo pedagógico puede ser muy muy útil y puede relacionarse con buenos resultados. Pero el uso abusivo de las tecnologías o con otros fines, como puede ser la distracción, tiene por supuesto un resultado o un impacto negativo. Con lo cual no se trata de prohibir, sino se trata de regular, de mediar, de entender para qué lo estamos usando y qué tipo de uso estamos dando. Pero solamente quisiera agregar que a pesar de esta prohibición, por ejemplo, de que a partir de este año rige en las escuelas, en las respuestas que encontramos en el cuestionario de PISA, los estudiantes comentan utilizar los dispositivos a pesar de que sus escuelas estaban prohibidas, ¿no? Con lo cual también tenemos que ver de qué manera realmente uno puede llevar la regulación y la letra de las normativas uh-huh. a sus prácticas efectivas, ¿no? Eso también hay que pensarlo. No solamente se trata de escribir las normas, sino de acompañar a las escuelas en su implementación, ¿no?
4: Así es, Alejandro Vera, muy buenos días. Les saluda Paula Molina. Hemos hablado de las pantallas como distractivas, pero usted enfatiza que aquí lo que hay que ver es, cómo se aplica la norma, lo que decía recién, pero también cómo se usa la pantalla, porque hay una cuestión que también tiene que ver con innovación en el manejo del mundo digital, y de hecho ya más de la mitad de los estudiantes usa chatbots de inteligencia artificial para aprender, o sea, lo están usando también con propósitos educativos. ¿Cuál es la combinación, si usted ve alguna combinación sana, por ejemplo, en el uso de inteligencia artificial entre escolares? ¿O no ve ninguno? No sé.
30: No, por supuesto que sí. Y esto va más allá de lo que nos dicen los resultados de PISA. O sea, hoy en día, a ver, los sistemas educativos de la región, y Chile es quizás muchos casos punta de lanza de estas tendencias, viene introduciendo tecnologías en la educación desde hace muchos años. Y hoy quizás la tecnología o la desde los últimos dos años es el uso de la inteligencia artificial, que ha masificado la penetración de estas tecnologías y lo ha hecho crecer de manera exponencial, ¿no? Como usted dice, ahora los estudiantes lo usan así estén indicado por el docente o no. Los docentes los usan, etcétera, etcétera. Con lo cual lo que hay que empezar a mirar es cuáles de esos usos tienen un carácter positivo para sus resultados en el aprendizaje. Y si uno mira, se nos quedamos solamente con los resultados de PISA, por ejemplo, ahí aparecen datos interesantes. Por ejemplo, que un uso, digamos, le van preguntando a los estudiantes cuánto tiempo usan la tecnología o la inteligencia artificial, y vemos que un uso moderado y enfocado a temas educativos tiene una relación positiva con los aprendizajes. Ahora, cuando ese uso se empieza a incrementar y se incrementan muchas horas de utilización, ahí ya la relación con los aprendizajes empieza a ser negativa. Y lo mismo pasa cuando el uso es en temas que no son educativos, que es lo que hablábamos recién de la distracción. O sea, que si uno tuviera que resumir, diría que acá hay un uso educativo, hay un uso pedagógico, pero tiene que ser moderado y orientado, regulado por el docente que acompañe o que oriente a los estudiantes en qué es lo que vamos a hacer con esas tecnologías, ¿no?
4: Perfecto, claro. Y entonces la tecnología queda más bien en la instancia de herramienta y por lo tanto tiene que estar mediada, moderada, pero hay un uso educativo. Quería preguntarle a Alejandro Vera, de todos los resultados y saliendo quizás no solo de lo tecnológico, la pantalla, si usted pudiera elegir un resultado con el que se debería quedar Chile para iluminar la discusión sobre educación, ¿cuál observaría? ¿Matemáticas? ¿Hacia dónde miraría?
30: Nosotros desde UNESCO, que es la organización a la cual pertenezco, venimos hace tiempo instalando junto con otros socios la idea de que hay que reforzar lo que denominamos los aprendizajes fundamentales, ¿no? Y allí tanto la lectura como la matemática son instrumentos, son conocimientos clave para poder desarrollar toda la experiencia educativa posterior, con lo cual los resultados de PISA justamente nos están diciendo que en esos conocimientos hay una pérdida de aprendizaje, particularmente en lectura, que ha tenido la mayor caída, no solamente en Chile, sino en todo el bloque. Pero no tenemos que olvidar que más allá que hoy quizás con los resultados de PISA estamos concentrados en la caída en lectura, en nuestra región y en Chile la situación de matemática es incluso más débil que la situación de lectura cuando uno analiza, por ejemplo, el porcentaje de estudiantes que no supera un umbral mínimo, ¿no? Entonces yo diría que hay que reforzar tanto lectura como matemática para lograr superar esos umbrales que están definidos como los básicos para poder continuar con los siguientes niveles educativos y con la vida social, con la vida profesional. Y a su vez, dentro de eso, seguramente habrá que trabajar distintas desigualdades que uno puede encontrar, por ejemplo, entre hombres y mujeres, por ejemplo, entre ingresos económicos. Es decir, hay que hacer un trabajo fuerte en ese tipo, en esas disciplinas, y a su vez concentrarse en aquellos estudiantes que tienen las mayores dificultades.
26: Okay. Alejandro Vera, jefe de la Unidad de Política y Monitoreo de la Educación en la UNESCO, muchas gracias por esta conversación esta mañana.
30: No, muchas gracias a ustedes.
26: Buenos días.
29: Muy buenos días.
4: Muy buen día.
29: Paula Molina, partamos hablando de esta oferta electoral que está haciendo Donald Trump en los Estados Unidos de $5,000 para cada ciudadano, si es que en las midterm gana el Partido Republicano.
4: Claro, si vienen las elecciones y su partido, el Partido Republicano, gana la mayoría en la Cámara y la mayoría en el Senado, Donald Trump ha prometido el dividendo Trump, que son $5,000 para cada adulto en Estados Unidos. Hay como unos millones de adultos en Estados Unidos, son muchísimos. Por lo tanto, esto sería más de $1,000,000,000. O sea, es muchísimo, muchísimo dinero. Y esto lo anunció en el Trumpalooza, como Lollapalooza, pero es Trumpalooza, que es una gran convención que hicieron, igual que esas convenciones que hacen antes de las presidenciales, como para elegir a los candidatos, estas con las banderas, con el papel picado, qué sé yo. Hicieron lo mismo, pero antes de las elecciones parlamentarias, porque esa es una forma como de movilizar a los votantes, y este es el momento en el que anuncia la plata a Donald Trump.
6: I will issue a dividend to every adult citizen in the United States of America for $5,000.
4: Ahí está, yo encontré que aplaudieron poco para la cantidad de plata que era, ¿no? Poco.
26: Yo me acordé, no sé, de una bolsita con mercadería que te pasaban en la feria en alguna época, pero...
4: De los lentes,
29: $5,000. Son 5 millones de pesos prácticamente, un poquito menos.
4: No, sí, es muchísimo, muchísimo dinero. Es más de lo que repartió Estados Unidos en la pandemia para apoyar a las personas, imagínense. Ahora, esto lo tendría que aprobar el Congreso. Imagínense el impacto...
26: No es plata de su bolsillo, digamos.
4: No sabemos porque le fueron a preguntar al vicepresidente J.D. Vance, que es el tapado para la próxima presidencial, claro. Entonces trató de salir de alguna manera de la pregunta. Dijo que no, que en realidad no iba, era para todos los adultos, pero no para los adultos ricos. Eso lo sacó. Y luego dijo que, bueno, que a lo mejor podían sacar la plata de lo que habían recaudado por los aranceles, ¿recuerdan? Pero tampoco está claro si esa plata de los aranceles la van a poder recaudar, porque en la justicia les dijeron que no podían andar subiendo aranceles así nomás.
26: No es plata del Partido Republicano.
4: No es plata del partido. Ahora, pero hay otra cuestión. ¿Se imaginan el impacto en la inflación de tirar $5,000 por nuca, digamos, básicamente? Ese mucho, o el impacto en el déficit. Ahora que nosotros sabemos tanto respecto a responsabilidad fiscal.
26: Y el impacto en la democracia, decíamos en la mañana, es puro clientelismo. O sea, ¿qué pasa si llega otro millonario y dice ya, yo le ofrezco $6,000?
4: Como la lotería de Elon Musk, ¿se acuerdan? Que ofrecía $1,000,000 diarios.
26: O sea, si fuera
4: bueno,
26: así,
4: exactamente. Exactamente. Todos esos aspectos dentro de lo que parece una promesa que probablemente no se pueda cumplir, pero que está mostrando la fuerte presión que hace Donald Trump para tratar de ganar esas elecciones. ¿Quién va a ganar? Dicen que los demócratas se quedan con la Cámara y los republicanos con el Senado, pero está todo muy abierto.
29: Ahora, ¿qué ocurriría si un candidato aquí en Chile dijera en plena campaña, si nos hacen ganar, cada chileno recibe $5,000,000?
4: Yo no daría ideas, Verónica Franco, sería prudente.
29: No, digo, lo que digo es que aquí en Chile seguramente ya estaríamos hablando de cohecho electoral, ¿no?
4: No, por supuesto, saldría el Cervel,
29: que sería lo primero que diría, pero este señor, ¿qué está haciendo?
26: O sea, se supone que no te pueden regalar ni un kilo de arroz.
29: Claro.
4: Exactamente.
29: Están relajados los estadounidenses, parece, en este tema.
4: O se intenta relajar las normas, pero a ver si el sistema aguanta. No sé.
29: Paula Molina, gracias por todo, que tengas buen día.
4: Muy buenas jornadas, los espero en lo que queda del día. Chao.
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29: Nueva alza de los combustibles de la mano de los precios internacionales del petróleo, que hoy está en los 102 dólares el barril. Las bencinas suben hasta 35 pesos por litro, el diésel otros 89 pesos.
26: 4 heridos dejó una balacera frente a una iglesia evangélica. Esto ocurrió anoche en Colina. Hubo un crimen además en Estación Central y en Lo Prado. En las últimas horas, un carabinero abatió a un sujeto que lo apuntó con un arma.
28: Al proceder a su control, estos individuos emprenden la huida, y en el lugar donde nos encontramos, uno de ellos extrae un arma desde sus vestimentas, siendo abatido por personal de carabineros en el lugar.
29: Reforma al mercado de capitales. El gobierno propone un fondo para financiar la compra de 150 mil viviendas. Incluye un subsidio al ahorro para el pie.
26: El ministro Quirós reconoció un momento complejo en la economía. El presidente habló de esperanza luego de las últimas proyecciones a la baja del Banco Central.
29: que los embajadores no deben opinar sobre política interna, dice el canciller tras reunirse con el representante de la Casa Blanca en Santiago. Jude retrocedió con la supuesta información de inteligencia sobre el estallido.
26: Brandon Jude.
0: Nosotros hemos solicitado la información, no la tenemos disponible aún y tenemos que esperar que esta información se ponga a disposición nuestra para ponerla a disposición de los organismos competentes. Los embajadores ya no deben opinar sobre la política interna de los países en que están. Eso lo hemos hecho saber al embajador ya en varias oportunidades y hoy día fue exactamente es uno de los temas que tocamos.
26: Chile ha tenido un retroceso generalizado en el aprendizaje. Son resultados de la última prueba PISA. Hablamos con el jefe de la Unidad de Política y Monitoreo de la Educación de la UNESCO, Alejandro Vera.
1: Todo el bloque de los países que participan de este estudio han tenido esta tendencia a la baja en los resultados, particularmente en lengua y matemática. Y muchos están apuntando justamente a ciertos cambios, ciertos patrones culturales de los adolescentes y las pantallas, el uso de tecnología, ahora la inclusión de la inteligencia artificial, y la pandemia seguramente ha tenido un efecto en estos resultados que vemos hoy. Y seguramente los cierres prolongados de escuela, acompañados de pocas medidas para paliar esos cierres, ha tenido un impacto en ese acumulado educativo.
29: Y nos vamos, ya está lista Cecilia Robaretti para tomarse el primer café. Que estén bien, buen día.
26: Chao, buen día.
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4: Santiago, la Chile, hola al mundo que nos sigue también a través de cooperativa.cl y a través de la app de Cooperativa. Primer café de jueves 10 de septiembre, como todos los jueves, dedicado a la economía. Estamos con Pablo Eguiguren, director de Políticas Públicas de Libertad y Desarrollo, Alejandro Mico, que es académico de la Facultad de Economía y Negocios de la Universidad de Chile, ex subsecretario de Hacienda, con Luis Eduardo Escobar, director de la Fundación Chile 21, consultor independiente, y Álvaro García Marín, decano de la Facultad de Ciencias Económicas de la Universidad de Los Andes. Con ellos entonces compartimos el primer café de hoy.
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4: Hola, ¿cómo están? Muy buenos días. Bueno, ¿qué vamos a decir? La economía, lo ha reconocido hasta el propio ministro de Hacienda, está pasando un momento complejo, va más allá del gobierno anterior, dijo el ministro de Hacienda. Recordemos los datos, tenemos el tema de una economía debilitada, como se ha dicho, ¿no? El PIB para este 2026, el Banco Central lo reajustó a la baja antes.
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0: 9:04.
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4: Bueno, esta mañana hemos recibido a los concejales, a los representantes de los distintos consejos de la región junto a la MUMAR, y para nosotros es importante que se centralicen las reuniones de los concejales, que recorran el territorio, que recorran las distintas comunas para ver los avances, ver los proyectos, las distintas cosas que estamos realizando, y también contarle un poquito de nuestra gestión, de los distintos proyectos, de lo importante que es para el futuro de la región, también el plan de zonas extremas, donde nosotros tenemos proyectos importantes para desarrollar, como el gas natural para Cerro Castillo, la energía eléctrica para hacer el museo acá en Cerro Castillo, y obviamente ellos ahora quedaron sesionando para tratar temas de interés como Asociación de Concejales de la Región de Magallanes.
5: Hoy día nos reunimos a sesionar en la comuna Torres del Paine, fuimos los anfitriones en este caso, recibimos a distintas comunas también de la región con una amplia gama de actividades también, porque los llevamos a visitar cierta infraestructura que tenemos nosotros acá en la comuna, servicios, a conocer nuestros servicios, por ejemplo el servicio de salud, la posta que tenemos acá también en nuestra comuna, en donde ellas pudieron recoger todas estas nuevas ideas que ellos pueden implementar en su sus comunas y llevar también y replicar todas estas buenas ideas que siempre son buenas de copiarlas en cierto modo. Así que agradecida también por la recepción de la alcaldesa, de los funcionarios también, y por la buena disposición también para poder mostrar todo lo bueno que tenemos en nuestra comuna.
6: La jornada del día de hoy, de los concejales que son representantes de cada uno de los municipios que son socios de AMUMAR, se realizó en la comuna de Torres del Paine, previo acuerdo que ellos realizaron en la sesión mensual que realizan en Punta Arenas, y el día de hoy se acordó hacerla acá en la comuna de Torres del Paine, donde ellos pudieron venir a conocer las iniciativas, los proyectos y los avances que han tenido en la comuna, que lo ideal es que ellos lo puedan tomar como una buena práctica, que lo puedan llevar a cabo y puedan llevar obviamente todos estos conocimientos y aprendizajes a sus comunas, de manera que se puedan representar en algún momento también como válidos para poderlos realizar en sus comunas. Es la idea también de este trabajo asociativo que realiza cada uno de ellos desde la asociación, que siempre los acompañamos para que ellos puedan desarrollar sus actividades todos los meses.
7: El día de hoy estamos muy agradecidos de haber podido venir a realizar nuestra reunión mensual de trabajo de los concejales a la comuna de Torres del Paine, precisamente acá a la localidad de Cerro Castillo. Abordamos temas muy interesantes, ordenanzas medioambientales de pesca con mosca que nos presentó Timao, que el ordenanza municipal de medio ambiente que nos presentó Torres del Paine. La verdad es que la idea siempre es realizar un trabajo colaborativo y asociativo, y así nos reúne a AMUMAR para seguir trabajando y conociendo las realidades de todas nuestras comunas de la región.
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0: 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Nueve horas y 13 minutos.

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9: 9 horas y 35 minutos.

0: muy contenta porque la verdad que mucho público vino a compartir, a disfrutar y a conocer de lo que se hace en Torres del Paine. Desde las 12:30 que comenzamos con nuestro desfile cívico-militar hasta la tarde con todas las pruebas. La demostración de perros ovejeros para muchos era nuevo. En la competencia del leñador fue todo un espectáculo. Las carreras de los infantiles y de los adultos en los tambores, obviamente otra prueba que gusta mucho, la demostración de la escuadra de guasas y gauchas, la verdad que todo creo que salió como estaba planificado. Bueno, la competencia de asados al palo y sopaipilla siempre llama mucho la atención a los competidores, y también yo quiero destacar que aquí donde nosotros también compartimos con nuestros hermanos argentinos, aquí la integración se da porque también tuvimos dos participantes en asado al palo y en la sopaipilla de nuestros hermanos argentinos. Y mis agradecimientos al equipo municipal, que obviamente son ellos los que hacen que todo esto sea posible, y por supuesto al Consejo Municipal, que son los que aprueban estos recursos para que podamos hacer este tremendo evento. La verdad que bienvenido septiembre, cada vez ha ido teniendo mayor realce.
1: La verdad es que es la primera vez que vengo a este evento. Había venido a otras durante el verano, pero la verdad es que tengo que decir que me encontré muy bien desarrollado, muy, muy entretenido, rescatando los valores y las tradiciones que son muy propias de la región y de Chile, por supuesto. Es una comuna pequeña con un parque nacional muy importante.

0: que se está desarrollando muy fuerte en el tema del turismo, con muchas aristas, pero la verdad es que cuando hay un enfoque claro, se puede lograr todo este tipo de cosas. Invitar a todas las personas que cuando tengan la posibilidad vengan a compartir acá, porque la verdad es que el escenario natural y toda la organización nunca falla.
1: Bueno, principalmente felicitar a la comuna de Torres del Paine, a la alcaldesa y todo el equipo de trabajo, por la confraternización que estamos teniendo entre Argentina y Chile, que es muy importante, que es saludable. Estamos muy próximos, nosotros somos más vecinos con Cerro Castillo, con Torres del Paine, que con Río Gallegos y Calafate, que son una distancia más larga. Que nos deja siempre el encuentro de respetar nuestras tradiciones, que son las mismas, que la misma cultura, que la misma tradición. Entonces, más que contentos. Nosotros venimos simplemente para poder potenciarnos y poder amalgamarnos en eventos que tenemos culturales, deportivos, turísticos. Tenemos una agenda de trabajo muy grande después de un convenio marco que celebramos hace muy poquito con el intendente de 28 de Río Turbio y también con la alcaldesa de aquí de Torres del Paine. La verdad que contento, la satisfacción es disfrutar entre amigos y la verdad que una jornada hermosa.
2: Es bonito porque se mezclan las culturas guasas con las culturas patagónicas, gauchescas. Entonces eso también le da un sentido especial a todo esto que se hace acá, tan muy bien hecho también por lo demás. El trabajo de perro, los que andamos un poco más en la huella, como digo yo, hemos visto a sus grandes exponentes que tiene Torres del Paine, Cerro Castillo en lo particular, en competencias de perro. Tenemos una competencia muy buena que se hace todos los años en Cerro Sombrero, en la comuna de Primavera. Y siempre hay buenos participantes de Cerro Castillo. Hoy día los vimos acá con muy, muy buenos perros, dos tremendos ovejeros, siendo muy jóvenes ellos, pero tienen toda la experiencia. Y bueno, lo que es el tema de los hacheros, picar leña, ¿cierto? Cortar unos tremendos troncos. Tuvieron mucha pega, algo que les gusta mucho a la gente porque ve realmente en esencia como un trabajador cualquiera, un trabajo diario, ¿cierto? Que se hace en cualquier lugar, se lleva a la competencia, entonces eso tiene un sabor interesante y fue muy bonito para todo el público.
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12: 10 horas y 12 minutos.

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2: Bueno, estamos realizando la Feria Saludable, que se enmarca dentro del programa que obviamente nos entrega los recursos a la Seremía de Salud por el Plan de Promoción de Salud a nivel comunal. Y en esta oportunidad también se hizo presente la Seremía con sus funcionarios, obviamente donde vienen a fiscalizar, donde ven que los recursos obviamente que son entregados a este municipio están llegando a los usuarios y usuarias de Torres del Paine.
3: La verdad es que nosotros tenemos una historia en el trabajo conjunto con la comuna de Torres del Paine, a través de los planes comunales de promoción de la salud. Siempre ha sido una comuna destacada, donde las actividades que se realizan siempre son de alta calidad y donde se busca efectivamente hacer llegar la promoción de la salud a cada rincón.
4: Esta actividad la organizamos todos los años, donde aquí entregan toda la información, ¿no es cierto?, de promoción de salud desde la posta de Cerro Castillo y las dos avanzadas, a través de todos los profesionales.
5: Nosotros como establecimiento de salud realizamos estas actividades todo el año, pero tratamos de en la Feria de Salud poder mostrar todo el trabajo que hacemos durante esa jornada. El trabajo que se realiza con las escuelas, con otras instituciones que igual están presentes. Y destaco mucho este año la participación de autoridades tanto de la comuna, autoridades de otras comunas y también autoridades de salud, que para nosotros es súper importante que ellos puedan venir y poder vivenciar todo el trabajo que nosotros realizamos durante el año y el buen uso de los recursos que hacemos en la comuna.
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11: Diez horas y 37 minutos.

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0: Bueno, esta mañana hemos recibido a los concejales, a los representantes de los distintos concejos de la región junto a la MUMAC, y para nosotros es importante que se centralicen las reuniones de los concejales, que recorran el territorio, que recorran las comunas, para ver los avances, ver los proyectos, las distintas cosas que estamos realizando, y también contarle un poquito de nuestra gestión, de los distintos proyectos, de lo importante que es para el futuro de la región, también el plan de zonas extremas, donde nosotros tenemos proyectos importantes para desarrollar, como el gas natural para Cerro Castillo, la energía eléctrica para Cerro Guido, el museo acá en Cerro Castillo, y obviamente ellos ahora quedaron sesionando para tratar temas de interés como Asociación de Concejales de la Región de Magallanes.
1: Hoy día nos reunimos a sesionar en la comuna Torres del Paine, fuimos los anfitriones en este caso, recibimos a distintas comunas también de la región con una amplia gama de actividades también, porque los llevamos a visitar cierta infraestructura que tenemos nosotros acá en la comuna, servicios, a conocer nuestros servicios, por ejemplo el servicio de salud, la posta que tenemos acá también en nuestra comuna, en donde ellas pudieron recoger todas estas nuevas ideas que ellos pueden implementar en sus comunas y llevar también y replicar todas estas buenas ideas que siempre son buenas de copiarlas en cierto modo. Así que agradecida también por la recepción de la alcaldesa, de los funcionarios también, y por la buena disposición también para poder mostrar todo lo bueno que tenemos en nuestra comuna.
2: La jornada del día de hoy de los concejales que son representantes de cada uno de los municipios que son socios de AMUMAC se realizó en la comuna de Torres del Paine, previo acuerdo que ellos realizaron en la sesión mensual que realizan en Punta Arenas, y el día de hoy se acordó hacerla acá en la comuna de Torres del Paine, donde ellos pudieron venir a conocer las iniciativas, los proyectos y los avances que han tenido en la comuna, que lo ideal es que ellos lo puedan tomar como una buena práctica, que lo puedan llevar a cabo y puedan llevar obviamente todos estos conocimientos y aprendizajes a sus comunas, de manera que se puedan representar en algún momento también como válidos para poderlos realizar en sus comunas. Es la idea también de este trabajo asociativo que realiza cada uno de ellos desde la asociación, donde siempre nos acompañamos para que ellos puedan desarrollar sus actividades todos los meses.
3: Bueno, el día de hoy estamos muy agradecidos de haber podido venir a realizar nuestra reunión mensual de trabajo de los concejales a la comuna de Torres del Paine, precisamente acá a la localidad de Cerro Castillo. Abordamos temas muy interesantes, ordenanzas medioambientales de pesca con mosca que nos presentó Timao, que es ordenanza municipal de medio ambiente que nos presentó Torres del Paine. La verdad es que la idea siempre es realizar un trabajo colaborativo y asociativo, y así nos reúne a MUMAC para seguir trabajando y conociendo la realidad de todas nuestras comunas de la región.
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4: Once horas y once minutos.

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3: Muy contenta porque la verdad que mucho público vino a compartir, a disfrutar y a conocer de lo que se hace en Torres del Paine. Desde las 12:30 que comenzamos con nuestro desfile cívico-militar hasta la tarde con todas las pruebas. La demostración de perros ovejeros para muchos era nuevo. En la competencia del leñador fue todo un espectáculo. Las carreras de los infantiles y de los adultos en los tambores, obviamente otra prueba que gusta mucho. La demostración de la escuadra de guasas y gauchas, la verdad que todo creo que salió, estaba planificado. Bueno, la competencia de asados al palo y sopaipilla siempre llama mucho la atención a los competidores. Y también yo quiero destacar que aquí donde nosotros hacemos patria y también compartimos con nuestros hermanos argentinos, aquí la integración se da porque también tuvimos dos participantes en asado al palo y en la sopaipilla de nuestros hermanos argentinos. Y mis agradecimientos al equipo municipal, que obviamente son ellos los que hacen que todo esto sea posible, y por supuesto al Consejo Municipal, que son los que aprueban estos recursos para que podamos hacer este tremendo evento. La verdad que

0: Bienvenido Septiembre, cada vez ha ido teniendo mayor realce.
1: La verdad es que es la primera vez que vengo a este evento. Había venido a otras durante el verano, pero la verdad es que tengo que decir que me encontré muy bien desarrollado, muy, muy entretenido, rescatando los valores y las tradiciones que son muy propias de la región y de Chile, por supuesto. Es una comuna pequeña con un parque nacional muy importante que se está desarrollando muy fuerte en el tema del turismo, con muchas aristas, pero la verdad es que cuando hay un enfoque claro se pueden lograr todo este tipo de cosas. Invitar a todas las personas que cuando posibilidad vengan a compartir acá, porque la verdad es que el escenario natural y toda la organización nunca falla.
2: Bueno, principalmente felicitar a la comuna de Torres del Paine, a la alcaldesa y todo el equipo de trabajo por la confraternización que estamos teniendo entre Argentina y Chile, que es muy importante, que es saludable. Estamos muy próximos, nosotros somos más vecinos con Cerro Castillo, con Torres del Paine, que con Río Gallegos y Calafate, que son una distancia más larga. Que nos deja siempre el encuentro de respetar nuestras tradiciones, que son las mismas, que la misma cultura, que la misma tradición. Entonces, más que contentos. Nosotros venimos simplemente para poder potenciarnos y poder amalgamarnos en eventos que tenemos culturales, deportivos, turísticos. Tenemos una agenda de trabajo muy grande después de un convenio marco que celebramos hace muy poquito con el intendente de 28 de Río Turbio y también con la alcaldesa de aquí de Torres del Paine. La verdad que contento, la satisfacción es disfrutar entre amigos y la verdad que una jornada hermosa.
3: Es bonito porque se mezclan las culturas huasas con las culturas patagónicas, gauchescas. Entonces eso también le da un sentido especial a todo esto que se hace acá, tan muy bien hecho también por lo demás. El trabajo de perro, los que andamos un poco más en la huella, como digo yo, hemos visto a sus grandes exponentes que tiene Torres del Paine, Cerro Castillo en lo particular, en competencias de perro. Tenemos una competencia muy buena que se hace todos los años en Cerro Sombrero, en la comuna de Primavera. Y siempre hay buenos participantes de Cerro Castillo. Hoy día lo vimos acá con muy, muy buenos perros, dos tremendos ovejeros, siendo muy jóvenes ellos, pero tienen toda la experiencia. Y bueno, lo que es el tema de los hacheros, picar leña, ¿cierto? Cortaron unos tremendos troncos, tuvieron mucha pega, algo que les gusta mucho a la gente porque ve realmente en esencia como un trabajador cualquiera. Un trabajo diario, ¿cierto?, que se hace en cualquier lugar, se lleva a la competencia, entonces eso tiene un sabor interesante y fue muy bonito para todo el público.

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8: 11 horas y 44 minutos.

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0: 12 horas y un minuto.
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4: 12 horas y 10 minutos.

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0: ¿Cuándo me haya llamado para Santiaguito?
1: ¿Me? ¿Está loca usted, mijita? Hace tiempo que le dije adiós a Santiago, mire.
0: Claro, pues ya no dejan vivir las mujeres también, pues.
1: ¿Y qué culpa tengo yo de tener tanto seusapil, pues?
0: ¿Salsa qué?
2: Oye, Hugo.
1: Éjale.
2: Dicen que vos, desde que te viniste de Santiago, oye, andan todas las mujeres enfermas.
0: ¿Y por qué, oiga?
2: Porque se vino el feo que les quitaba el hipo, pues.
0: Después de eso, sigamos con el otro pie, mami.
2: ¡A un cojo se lo dijeron! ¡Arriba!

0: Villa Rica, niñas pobres, niñas ricas, los ríos y lagos y las ensenadas, los botes a vela y las empanadas, mi alma.
1: ¿Y por qué las empanadas, cuñado?
0: No tienen nada que ver aquí, pero hay que alargar el verso, mi alma.

0: quieren que le ponga esta rosa en la solapa, mijita?
1: ¿En qué solapa me la haya ponérmela, tonto solapao?
0: ¡Ey, pum! En la inflación delantera de su anatomía personal.
1: ¿Quién no se la vaya a ponérsela a tu abuelita, mía?
0: A ella tendría que ponerse en la espalda, ¿no ves que es curcuncha?
1: La risa que le dio. ¿Vos la tenías así, vi?
0: No se enoje y coloques esta rosa al lado de este clavel.
1: ¿Y a vos dónde te voy a colocar?
0: Cara a cara y frente a frente para que bailemos esta cueca, mi negra.
1: ¡Esa es la negra!
2: ¡Arriba la cueca de alma!

0: 12 horas y 20 minutos.
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0: Allá en el año 50 conocí Valparaíso y fue para mí un hechizo y lo tomé muy en cuenta. Luego conseguí una prenda que tenía muy buen lejos. Entonces hice el aparejo y fue un placer muy divino. Pero tuve poco tino, terminé en los siete espejos.
1: Yo también conocí el puerto, allá por 69. Fue en las baldosas el descue con el mariposa Humberto.
2: Ay, no estuve ni allí.
3: Y a Ferrúchenle con la cueca en la...

0: noche?
1: Ay, con el Diodoro y Maciel.
2: Doce horas y 26 minutos.
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0: en casa del jabonero, el que no cae refala. Esa es la ley de la vida, por más que se tengan alas.
1: Soy el duro, va a morir igual que la zarzamora. Yo soy el que nunca llora y condenado a vivir, pero que sabe sentir el dolor por una mala. Por más que se tengan alas, me lo dijo un curandero, que en casa del jabonero, el que no cae refala.
2: Y nos fuimos con la cueca en casa del jabonero.

0: 12 horas y 30 minutos.
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0: Ya estamos, aquí está el verso, al tiro nomás. Hay una cueca famosa que ha hecho vibrar la patria. Es linda y habla de amor, la escribió don Jaime Atria.
1: Esa es la gran consentida, porque siempre ha sido así. Y si me dice que bueno, yo la canto en Longaví.
2: Bueno. Y la echamos con la consentida para Longaví.
0: ¡A Longaví, buena cosa!

0: Nuestro Dios, el Creador, formó la naturaleza, dando vida y fortaleza a la tierra en su esplendor.
1: Hay un lago muy hermoso, pa' pescar es un encanto. Se encuentra en el sur de Chile y se llama Todos los Santos.
0: ¡Y que vivan los lagos de Chile!
2: ¡Viva!

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4: 12 horas y 45 minutos.

0: 12 horas y 50 minutos.
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0: Oye, Hugo.
1: Déjale.
0: Dicen que vos, desde que te viniste de Santiago, oye, andan todas las mujeres enfermas.
2: ¿Y por qué, oiga?
0: Porque se vino el feo que les quitaba el hipo, pues.
2: Después de esto, sigamos con el otro pie, mami.
0: ¡A un cojo se lo dijeron! ¡Arriba!

Esa es la cosa, mi cabo pulido. Dele color ahí. Eso, gócela, vacila.

0: 12:58.
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0: ¿Y le parece, amigo Prado, en el lotecito que me metió Juanito Arroyo?
1: Es que por algo es de los amigos seleccionados. ¿Y quiere que le diga más?
0: ¿Qué más, compadre?
1: Es de los compadres Paleteago y Quejueva.
0: ¡Ay, hombre!

0: 13:05.
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0: 13:12.
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1: Trece horas y 17 minutos.

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2: 13 horas y 30 minutos.

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10: Hablemos de economía, hablemos del proyecto de reforma al mercado de capitales. El ministro de Hacienda estuvo hoy detallando esta iniciativa, anticipó que se vienen medidas durante este mes para la reactivación de la situación actual. Y después del IPOM, revisamos también los resultados de una nueva encuesta de expectativas económicas. Gonzalo Aguirre con todo, buenas tardes.
11: ¿Qué tal? Buenas tardes, sí, luego de su presentación ayer en Cerro Castillo, su ingreso al Congreso y el inicio de la discusión en la Comisión de Hacienda de la Cámara. Esta mañana el ministro de Hacienda, Jorge Quirós, participó en el seminario de Clape Sucé, transformando el mercado de capitales chileno, en la Casa Central de la Universidad Católica, donde realizó los detalles de este proyecto de ley de reforma al mercado de capitales y acceso a la casa propia. Al centro, nuestra motivación de hacer que Chile siempre sea un país de propietarios, vamos a generar estabilidad económica futura y estabilidad política, aparte de lo dicho por el titular de Hacienda, que comparó el mercado de capitales con un acuario al que le han ido sacando el agua, dijo, por ejemplo, con los retiros de las AFP, la incertidumbre de política posterior, hasta transformarse en una pecera con una ballena adentro, por lo que se necesita que entre más agua a ese acuario. Pero además de medidas a mediano y largo plazo, el ministro Quirós anticipó medidas para dar respuestas en lo inmediato, habló de caminar y mascar chicle al mismo tiempo, lo escuchamos.
12: Estamos construyendo esto, al igual que la ley anterior de reconstrucción y al igual que la que viene, porque tenemos una secuencia, la que sigue después PYME, para construir un futuro mejor, para crecer más, para sentar las bases del crecimiento. Pero no ignoramos que hoy día tenemos una situación puntual, coyuntural, que también vamos a atender. Me ha tocado leer mucho que está preocupado a largo plazo y mire lo que pasa hoy día. Créanme, este ministerio también sabe caminar y mascar chicle al mismo tiempo. Y esperen medidas durante este mes para la reactivación de la situación actual. se pueden hacer ambas cosas a la vez.
11: En paralelo, la presidenta del Banco Central, que sigue presentando el IPOM de septiembre hoy con la tradicional exposición en Icare, se refirió a esta propuesta de reforma. En palabras de Rosana Costa, la iniciativa tiene un potencial, pero dijo, ese potencial tiene un rezago y depende mucho del contenido del proyecto y del análisis que se haga en el Parlamento y ver después qué efectivamente es lo que se implementa. De ese análisis en el Congreso esperan participar también desde la Asociación de Bancos e instituciones financieras, ABIF. Desde el gremio dicen que podrán aportar experiencia técnica y propuestas en aquellos aspectos que requieren mayor análisis o ajustes, habla su presidente José Manuel Mena.
9: La capacidad de generar ahorro en nuestro país ha decaído en una comparación de años anteriores, décadas anteriores. Y incentivos al ahorro son necesarios de plantear. Esta es una iniciativa que hay que mirar su detalle, su normativa asociada una vez que la ley salga, pero me parece que es un camino positivo para poder aumentar el ahorro y al mismo tiempo generar algún tipo de ayuda para el pie.
11: Bueno, y después del IPOM, el ajuste en la proyección de crecimiento que conocimos en la última jornada, los expertos han actualizado proyecciones en una nueva encuesta de expectativas económicas del Banco Central. La inflación para fin de año se espera en 4,4% y el crecimiento en 0,7%. Por la proyección de Hacienda, le consultamos al ministro Quirós, quien dijo que estamos revisándola, la van a conocer oportunamente cuando se publique el informe de finanzas públicas.
10: La información económica siempre continúa. Gonzalo Aguirre, gracias, buenas tardes.
11: Muy buenas tardes.
13: Ya, seguimos hablando de economía, foco en el empleo, los debates que hay sobre esto. Mariano Reyes, buenas tardes.
14: ¿Qué tal? Muy buenas tardes. La moneda ha atribuido su resultado en las encuestas al pesimismo que se ha instalado tanto en las familias chilenas como en los analistas. Y ese pesimismo, que ha reconocido el propio presidente José Antonio Kast, está muy ligado al tema del empleo, a las dificultades de las familias para encontrar trabajo. Esa sensación comienza a expandirse también dentro del oficialismo, donde han subido la presión para que el gobierno apure las medidas que sean pro empleo. Actualmente ya existe una mesa interministerial que tiene la meta de crear 50.000 nuevos puestos de trabajo para el próximo mes, para octubre del 2026. Desde la UDI están pidiendo que se incluya en esa mesa al ministro de Vivienda y Obras Públicas. También le piden al gobierno desde la UDI que no haga recortes presupuestarios en inversión pública. De hecho, en la UDI ya más bien exigen que cada ministro y subsecretario tenga una obsesión por el empleo. En tanto, el presidente de la Cámara de Diputados se reunió hoy con el ministro del Trabajo para ofrecer un fast track laboral. Habla la diputada Constanza Juve y el timonel de la Cámara, Jorge Alessandri, ambos militantes de la UDI.
15: Entendemos que este es el principal problema y debiera ser la principal obsesión de cada uno de los ministros y del gobierno del presidente José Antonio Kast. Y es por eso que le pedimos al gobierno que el presupuesto del año 2027 sea el presupuesto del trabajo y que recortemos en gastos corrientes, pero no en gastos que tengan que ver con inversión pública.
16: Tenemos una emergencia en Chile que es la emergencia laboral. 1 millón de personas buscando empleo. Por tanto, si esto no se trata como emergencia, nunca se va a solucionar. Nos hemos puesto a disposición del señor ministro del Trabajo como Cámara de Diputados para ofrecerle una tramitación rápida, un fast track laboral.
14: Bueno, en La Moneda acusan recibo de estas presiones. El presidente José Antonio Kast aseguró en Palacio que la primera prioridad del gobierno es el crecimiento y el empleo, que no es una prioridad entre otras, y que Chile frente a este desafío no está esperando, sino que actuando. Sin embargo, el ruido ha generado la diferencia entre el ministro de Hacienda y el ministro del Trabajo sobre la proyección para la cifra de desempleo. El ministro Quirós fijó una meta de 6,5% para cuando termine el mandato, pero el ministro Rau dijo que eso era imposible puesto por Hacienda y que él sería más cauto, que primero hay que bajar la cifra al 9%. Hoy ambos explicaron sus declaraciones, los escuchamos.
17: En mi calidad de coordinador de equipo económico del gobierno, quiero decir que mantenemos la meta del 6,5% al término de este gobierno y la meta está creciendo al 4% tendencialmente.
18: Yo sé que, como se dice, el que explica se complica, pero yo nunca me he distanciado de la meta. Siempre he dicho que soy una persona cauta, vengo de la academia, pero entiendo que en política uno tiene que ser bastante más claro. Nosotros somos un solo gobierno, la meta del 6,5 es la meta del gobierno, estamos trabajando arduamente para llegar a esa meta.
14: Ya, y un par de apuntes al cierre. Primero, comentábamos esta semana el conflicto entre el ministro de Defensa, Fernando Barros, y la presidenta del Senado, Paulina Núñez. Hemos averiguado que ya hubo una conversación entre ambos, una llamada del ministro a la senadora y una invitación a ella para asistir a las actividades del presidente Kast mañana en la región de Los Ríos. Esta tarde el mandatario llega a Concepción, va a estar en la inauguración del Mundial de Rally y esta noche duerme en Valdivia. Mañana hay actividades de despliegue con el ministro de Defensa, con la ministra de Desarrollo Social. Según lo que hemos averiguado, esperan ese despliegue en las comunas de Mafil y San José de Mariquina.
13: Ya, esa es la agenda del presidente mañana, 11 de septiembre, porque como decíamos delante, no hay actividades oficiales por el aniversario del golpe. Mariano, ¿te vas al sur?
14: Sí, para allá vamos.
10: Suerte. Buen viaje.
14: Vale, que estén bien, buenas tardes.
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2: Vamos al 18, ¿sí? Una fiesta aparentemente más cara este año. ¿Cómo anda la carne, la verdura? ¿Qué pasa con los combustibles? Paula Kelly, buenas tardes.
3: ¿Qué tal, Rodrigo? Muy buenas tardes. Es la celebración favorita del año y este 2026 estará marcada por un alza en el precio de productos y servicios. Aumento en los valores de las carnes, las verduras y también las bencinas va a generar un impacto directo en el bolsillo de las familias chilenas este 18. Según el cotizador de fiestas patrias del CERNAC, disponible en la web, la canasta 18era podría tener una diferencia de hasta 55.000 pesos entre un local más barato y un local más caro. ¿Qué dicen los compradores y locatarios sobre el gasto de este año? Recorrimos la Vega Central recabando estos testimonios.
4: Este 18 no es igual que el año pasado.
5: 600 pesos.
4: La gente más necesita mucho más ahora. ¿Está malo el negocio?
6: Menos, yo creo. Hay que apretarse, como se dice. Así que no está bueno el negocio, pues, como otros tiempos, como antes.
7: La economía está mal, amiga mía. La gente no tiene plata, que las ventas se fueron abajo. ¿Para qué estamos con usted? Todavía no repuntan las ventas. ¿Quién le pregunte? Se vende. Las cosas caras, carísimas.
6: Yo mal, pues, poco.
8: Las carnes, mire, yo a la vega, que es barato. Compramos 8 mil pesos el kilo de carne, ahora está 11 mil, 12 mil pesos.
3: El aumento de precios impactará directamente en el presupuesto de las familias durante las celebraciones de fiestas patrias, quienes buscan opciones más convenientes para reducir el gasto en los tradicionales asados y celebraciones del 18. El valor de las carnes, las papas y las hortalizas sufrió un fuerte alza según el último IPC. Un ambiente de encarecimiento de los precios que comentó la directora de Estudios Públicos de Ipsos, Alejandra Ojeda.
9: 29% de las personas que respondieron a la encuesta creen que van a gastar más en estas fiestas patrias y 7 de cada 10 de esas personas indica que es porque va a ser lo mismo, pero los precios van a estar más caros. Y es que la sensación ambiente que hay es de encarecimiento del precio de la vida. Si uno toma agosto 2025, los días previos al 18 de septiembre, la inflación mensual había marcado un histórico 0%. Hoy en día tenemos el último resultado, un 0,6%. Con un acumulado del año de 3,6, pero una sensación ambiente respecto de mucho encarecimiento, mucho aumento en relación a los precios.
3: Alza en los precios de las gasolinas también, en las bencinas de 93 y 97 octanos subirán 35 pesos por litro y el diésel aumentará 89 pesos. Además, se registra también un fuerte incremento en los precios de los pasajes aéreos en la previa de las fiestas patrias.
2: Paula, gracias.
3: Buenas tardes.
10: Y más de 1 millón de viajes se proyectan para estas fiestas patrias, con todo más caro incluido. Pese que son menos días feriados que el año pasado. De eso y de fiscalizaciones a puertas del 18 nos viene a contar Fernanda Ávila. Buenas tardes, Fernanda.
11: Buenas tardes, sí, como tú mencionabas, Verónica, estas fiestas patrias traen un día menos de celebración respecto al año pasado, pero eso no detiene los panoramas y los preparativos que están haciendo los chilenos para celebrar. Para los 3 días de fiestas, el Servicio Nacional de Turismo prevé más de 1 millón de viajes a lo largo del país, casi la mitad de ellos será desde la región metropolitana, por lo que se espera un alto flujo de vehículos y buses desde el 17 de septiembre, además de tráfico nacional en el aeropuerto. Las proyecciones del turismo privado son aún más optimistas, las comentó la presidenta de la Federación de Empresas de Turismo de Chile, Mónica Salaquet.
12: Para estas fiestas patrias proyectamos alrededor de 1.850.000 viajes dentro de Chile. Pese a que tendremos un feriado más corto, esperamos un importante movimiento hacia destinos cercanos y de mediana distancia. La región de Valparaíso concentrará cerca del 24% de las llegadas. seguidas por O'Higgins y la región metropolitana. Y entre los destinos más visitados estarían Viña del Mar, El Tabo, Algarrobo, Pichilemu y Coquimbo.
11: Con Estación Central específicamente ya se anunció junto al gobierno regional un despliegue de seguridad con patrullajes y controles en los principales terminales de buses y trenes donde se esperan más de 200.000 pasajeros. Para quienes no vayan a viajar, también están los panoramas en Santiago como las fondas o celebraciones en casa. Y a propósito de eso, desde el Ministerio de Salud ya se han entregado distintas recomendaciones para la hora de comprar. Si son elementos preparados, tienen que estar guardados y no al aire libre, de revisar olores y colores en las carnes. ¿Cómo van todas estas fiscalizaciones? Lo comentó la Seremi de Salud Metropolitana, Pía Venegas.
5: Hemos tenido una campaña bastante exitosa respecto a las fiscalizaciones. Tenemos más, a la fecha, más de 1,5 toneladas de carne eliminados. Y por otra parte, también en las mismas fiscalizaciones ya tenemos al menos 6 provisiones de funcionamiento, entre otras provincias, y estamos registrando también ahora la fiscalización de las fondas, que es otro tema que ya ha partido. De hecho, hoy día fue la inauguración de una de las principales de la región metropolitana.
11: También por parte del Ministerio de Salud se hizo el llamado a la precaución para las actividades al aire libre, como el camping, el senderismo o las visitas a parques, por el alza del virus ANTA. En lo que va del año ya se han reportado 52 casos con una letalidad del 40%, así que se reiteraron los llamados a resguardar alimentos, cerrar bien la basura, evitar matorrales o sectores poco explorados a la hora de hacer trekking.
10: Fernanda Ávila con la información. Gracias, Fernanda. Buenas tardes.
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2: El alza de los combustibles y el último IPC anticipan un 18 más caro este 2026. Se pronostica así más de 1 millón de viajes dentro de Chile.
10: Dado el momento económico, el ministro Quirós no descarta una política fiscal algo más expansiva, de modo quirúrgico, donde genere más empleo, dijo.
2: Comenzó el primer juicio oral en el caso del secuestro y homicidio del teniente venezolano Ronald Ojeda.
10: Y al cierre, les cuento que falleció el economista y académico Reinaldo Zapac Chaín, histórico profesor de la Facultad de Economía y Negocios de la Universidad de Chile, formador de varias generaciones de profesionales en esa casa de estudios. Colaboró con la Corporación Cardenal del Pueblo, una estrecha relación con Raúl Silva Enríquez, fue columnista de Radio Cooperativa, además.
2: Nuestras condolencias para sus cercanos, para su familia, sus amigos. Llega el deporte, llega la nómina. Que estén bien esta mañana.
10: Gracias por informarse con nosotros. Buenas tardes.
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1: 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Dos, un minuto. Dos, un minuto.
13: Se acercan las fechas para que la selección chilena de fútbol vuelva a las canchas. En septiembre, La Roja jugará 3 partidos en Norteamérica frente a Estados Unidos, Canadá y México. En la banca continúa el ciclo como interino de Nicolás Córdoba. 8 partidos en línea con 4 victorias, 3 derrotas y un empate. El laberinto y el limbo que vive la Federación de Fútbol por ahora no permite dar pasos con un seleccionador definitivo para las siguientes clasificatorias. Mirando a lo que puede suceder en la cancha, hay mejores perspectivas. Marcelino Núñez y Darío Osorio hoy juegan en la Premier. Pulgar sigue en el Flamengo. Suazo, Cepeda lo hacen en España. Loyola está en Italia. Maxi Gutiérrez partió a Rusia. Hay una colonia de 7 jugadores en la MLS y casi 20 en Argentina. Jugar siempre es bueno. El punto, ya debate repetido, es ¿jugar para qué? Para desarrollar una propuesta de juego, consolidación de funcionamiento colectivo y el crecimiento individual en un nivel de alta competencia. El laberinto es que hoy todo se hace con el ideario de Nicolás Córdoba, pero no hay certeza que lo trabajado en estos 11 partidos como interino serán la continuidad de un proceso. Repito, jugar y jugar es lo mejor para desarrollar un equipo, pero con tantos partidos con un entrenador interino, el objetivo puede fácilmente diluirse. El nombre del argentino Alfaro, por ejemplo, aparece como probable a estas alturas, pero el silencio de Pablo Milad aumenta el limbo de la selección. Soy Toño Prieto y aquí comienza Cooperativa Deportes.
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0: Bienvenidos, 14 horas con 2 minutos. Casi arrancamos con un problemón, pero estamos al aire. Comenzamos con los títulos porque hay noticias de última hora. Salió la nómina de la selección. Con Eric Pulgar afuera, otra vez de la gira por Norteamérica. Y la nominación del chino Leandro Hernández como grandes novedades. Nicolás Córdoba entregó la lista para los amistosos ante los Estados Unidos, Canadá y México en minutos con Topito Caneo, la lista completa. Y ojo la historia con Gustavo Alfaro, que desde Paraguay dicen que es una gran opción en La Roja. Lo hablamos todo con la información del Topito Caneo. Y atención, hincha albo, el Tano Ortiz ratifica Bocinha para su primera titularidad en el Estadio Monumental. El cambio a línea de cuatro en el fondo y el ingreso del incombustible Marcos Volados al ataque son las novedades que prepara el Tano para el partido del domingo con Deportes Concepción. Y en la U, en tanto, Fernando Gago se complica con la ausencia de Marcelo Morales y planea un cambio de esquema en el fondo de la saga, mientras que el Simbi Cuevas será el que reemplace al lesionado Eugenio Mena. Y Santa Cruz responde al asedio de Rangers y logra triunfo clave en el norte ante Iquique. Hoy día, en Antofagasta, Cobreloa buscará 3 puntos que lo devuelvan a la cima del torneo. Arrancamos esta edición de Cooperativa Deportes con Champions en juego y con la nómina calentita de la selección chilena.
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0: arrancamos con la reina, con Madonna, esta edición de Cooperativa Deportes. 14.6, dicen que se viene la lluvia en la región metropolitana. Llueven los homenajes a Mirko Josic. Aún hoy día, la Casa Blanca lo bautiza con el nombre del gran técnico de Colo-Colo, campeón en el 91. Y en la selección tenemos nómina que la contará en escasos segundos el Topito Caneo, con titulares marcadísimos. Otra vez pulgar afuera del torneo local, Leandro "El Chino" Hernández, a quien Vidal el otro día lo postulaba incluso como un reemplazante de Alexis en la selección, aparece en su primera nominación adulta. Marcelo Pablo,
1: hola.
0: Bienvenido, querido.
1: Gracias,
0: mío.
1: Saludos.
0: Gusto verte acá, sonriente, de buen ánimo.
1: Sí.
0: José Antonio Prieto,
2: hola,
0: editorialista.
2: Hola.
1: Lo que aparece.
0: Aquí bienvenido. Estoy. Por fuera, perfecto.
2: Estoy
0: por dentro,
2: estoy saliendo del laberinto.
0: Usted bien por los dos lados, del laberinto de la selección chilena.
2: Sí.
0: Aguante, guarde municiones, que llegó hoy día.
1: No está
0: cargado,
1: de acuerdo,
0: Igor.
1: No está de acuerdo.
0: Llegó cargado, Toño Prieto, con
1: le
0: la
1: dije
0: nómina.
1: Igor, que se iba a enojar.
0: Bienvenido,
1: Toño.
0: Igor Federico Ochoa. Viene molesto, Prieto, con la
1: nómina. Normal.
3: Ese no es molesto. Ese laberinto no es nada al lado del laberinto de la vida.
0: Es verdad.
2: Exacto.
0: Bueno,
2: y de otros supuestos deportes.
0: Perdón, ahí yo me perdí. ¿A qué se refiere usted con los supuestos deportes?
2: Siga,
0: ¿dónde
2: nomás
0: quiere ir?
2: Adelante,
0: usted siempre llega con algo. Siempre llega con
2: siga
0: algo
2: nomás
0: que tiene guardado. ¿Alguna cuenta pasó recién?
2: Siga,
0: el laberinto
2: nomás
0: del fauno, gran pregunta también. Perdón, gran película.
1: Buena.
0: Aprovechando
1: buena
0: que está hablando de laberintos.
2: Sí.
0: Sí. Bueno, 14.7, lanzo la pregunta inmediatamente porque hay información pasando. La pregunta la pueden responder bien luego de escuchar al Topo Caneo.
1: También imagino.
0: ¿Quién falta ahora en la lista de la selección para jugar con Estados Unidos, con Canadá y con México, en base a lo que Topito nos contará ahora cuando lo saludemos? Bienvenido, Pancho Caneo, a Cooperativa Deportes.
4: ¿Qué tal? ¿Cómo están? Un gusto saludarlos.
0: Hola.
4: Con esta nómina.
1: Hola. Hola, Panchini.
4: Todo bien.

0: ¿Todo bien?
1: Todo bien, aquí estamos.
0: En el diario te escuchamos con Rodrigo Conlavero.
1: ¿Ya?
0: Bastante acertado estuviste, la nómina salió al ratito después.
1: La apuramos.
0: Se confirman ciertas cosas que contaste hace un rato y las completamos para la gente que escucha desde ahora, Topito.
1: Sí, cuaderno rojo para anotar la nómina de jugadores que van a estar presentes para estos tres partidos. Frente a Canadá, frente a Estados Unidos y después en octubre ante México. Arqueros: Lorenz Vigorux, Brian Cortés y Cristian Bravo de Huachipato. Esos son los guardametas.
0: Ya, la sorpresa del arquero de Huachipato figura contra Colo Colo y al sí. que le cayeron los petardos en Coquimbo, para la gente que no lo recuerda y no ¿titular? Lo conoce bien.
1: ¿Titular? Yo creo que Lorenz.
0: Lo vamos a discutir, sería bueno ver a otro arquero que no sea Vigorux.
2: Que Brian Cortés fue la anterior y no jugó.
0: Y no jugó nada. No jugó. Yo creo que los
1: sale tres pueden Guillier, jugar alguno. Sale Guillier.
0: Pero hace rato Guillier.
1: Pero estaba en la de Congo y Portugal.
0: ¿Estuvo en la última?
1: Sí, estuvo en esa.
0: Ahora queremos la MLS más seguida, no tenemos la actuación de Guillier, de hecho.
1: Bueno, allá ese partido contra el Inter de Miami que fue bien.
0: En el equipo Alexis.
1: Ya, vamos nomás. Expectación. Laterales derechos: Salinas y Faundes. No se mueve de ahí. Defensas centrales: Villagra, Kusevich, Paulo Díaz y Eivan Román. Ahí están los centrales.
0: No está Maripán. Centrales.
1: Esa no está noticia. Maripán, no está
3: Sierra Alta,
0: que se mejora a Polonia.
1: No está Igor, no está Lipchinovsky en esa
0: Igor.
1: Última. Y Matías Pérez tampoco está dentro de esa nómina.
0: Sorpresa Villagra, podríamos decir, de los que uno
1: claro.
0: que nominaran. Vamos con el medio campo.
3: Y volvió Paulo Díaz.
1: Cinco colocolinos.
4: ¿Cuántos centrales dijo? ¿Cuatro? ¿Cinco?
1: Cinco.
4: Allá.
1: Faúndez, Villagra, Kusevich, no. Díaz, Román. Laterales izquierdo. Perdón,
0: ¿qué pasó?
1: Cuatro centrales.
0: Sí, pues
1: tres
0: sí.
1: laterales izquierdo: Marcelo Morales, Diego Ulloa, Gabriel Suazo.
0: Bien, ayer
3: raro.
0: Decía.
3: Aparece Morales.
2: Raro.
0: ¿Que tenga tres para tres partidos?
2: Claro.
0: ¿Tres laterales izquierdos?
2: No van a jugar los tres.
0: Está viendo buena competencia quizás para Suazo ahí. Bueno, y está este juvenil que lo hablaremos después, Thomas sí. Dean, como invitado, que también es lateral
3: Thomas
0: izquierdo.
3: Thomas Dean Colón.
0: Entiendo, del español B. Terminemos la nómina y la vamos a analizar bloque por bloque.
1: Ya. Vamos. Volantes centrales: César Pérez, Víctor Felipe Méndez, Rodrigo Echeverría. Después, por los sumar a Loyola ahí. Después, Matías Sepúlveda, Vicente Pizarro, Marcelino Núñez, Leandro Hernández y Agustín Arce. Esos son todos los mediocampistas que hay. Y después, como delanteros, punteros, en ataque, Maxi Gutiérrez, Darío Osorio, Gonzalo Tapia, Ben Britton, Nilce Richmond y Lucas Cepeda. Esos son los nominados, que además tiene como invitados a Tomás Dincolum, del Español B, a Yetzel López, volante zurdo del Braga, y a Zidane Yáñez, que ya lo conocemos, el centro delantero del Nashville City de ya. Estados Unidos.
0: Lista la nómina, que la gente responda desde ahora. Quien falta, quien sobra, lo guardamos, lo leemos. Lo comienza a analizar.
4: ¿Me repite los delanteros, por favor?
1: Por supuesto, ningún problema. Delanteros: Maxi Gutiérrez,
0: yeah.
1: Darío Osorio, yeah. Gonzalo Tapia, yeah. Ben Britton, Nils Richmond y Lucas Cepeda.
0: Nils Richmond, por lo que lo vimos, poco que lo vimos, era más volante, más enganche, el que sí. juega en Suiza. Ya, ¿quién arranca?
2: Antonio.
0: Cualquier duda que tengan en los bloques, la preguntamos al Topo Caneo, pero ¿qué te parecía raro partiendo por los
2: no,
0: atrás?
2: Tres laterales izquierdos. Lateral izquierdo.
0: ¿Y cuántos
2: porque... de no, está bien. Qué sé yo, casi siempre se llevan dos por puesto, pero bueno, no sé, el técnico considerará, capaz que le da posibilidades a los tres.
0: Y dos laterales derechos, en este caso, claro, Salinas claro. y Faúndez.
1: No lleva a Arancibias, bueno, lo va a hablar el flaco después, pero...
0: No, Mazábal.
1: Cinco de Colo-Colo, dos de la U, cero jugadores de Católica para esta nominación.
3: ¿Algún motivo para que no estén los de Católica?
1: Podía haber entrado Arancibia.
0: ¿Qué te falta a ti, Toño, en la Católica?
3: No, pregunto si hay
2: decisión
3: algo
2: mejor, técnica.
3: No, solamente por el efecto de nómina.
1: De
3: no hay partido de Católica en ese momento. No,
1: no
3: hay
1: nada. Porque ningún chileno va jugando.
4: Igor. Es que Arancibia viene recuperando.
0: Sí, no ha vuelto.
4: Lo mismo cabe para Montes también, digo.
0: Que es, ellos podrían haber estado antes de sus lesiones, creo yo.
1: Arancibia se lesionó en el último ciclo, pero que hizo una nómina preolímpica y se lesionó así.
4: Y Ormazábal no. Ormazábal está. Toda la semana está en duda, no viene con una cuestión física muy muy definida, entonces, pero, y después no sé.
0: En los centrales no está Maripán, lo cual creo que es noticia, pensando que era un

0: Hijo. Y tampoco Sierra Alta. Sí. Ahí suma Román y Yagra, que puede ser la sorpresa, Igor, de gran año en Colo-Colo, y mantiene a Kusevic, que está en Toronto.
1: Hay jugadores que quiere ver.
0: Y Pablo Díaz.
1: Está bien. Hay jugadores que quiere ver, que querrá observar.
2: ¿Y para qué los quiere ver?
0: Porque son partidos amistosos y los tiene que ver alguien. Pues, Toño, entiendo cuál es tu punto, que él no va a ser el técnico, pero hay que hacerlo.
1: Que no, es que esta nómina entonces no sirve de nada. Claro,
0: no redundemos en eso, porque tiene que hacerlo, Toño.
1: Si no, no servirían de nada estas nóminas.
3: Para ganar experiencia. Por ejemplo, de los centrales, lo único que quedó con respecto a la nómina anterior, Román. Salió Matías Pérez, salió Sierra Alta, salió Maripán y salió Lichnowsky.
0: Por lesión lo de Lichnowsky.
3: Y yo creo también
0: y por lo que se vio en el partido. No volvió bien. Ya.
4: Encuentro que la serie de partidos es difícil. No, digamos, son más allá del equipo que pongan los rivales, porque pueden estar también en nuestra fase, pero es una serie, para mi gusto, competitiva, o sea, no.
0: Son buenos partidos.
4: Por eso.
0: Más que no sirvan, según Toño.
4: No sé yo si los partidos te dan como para ser tan experimental, si es que él quiere serlo, el entrenador. No sé. Siempre dice que no importa el resultado, lo amistoso, pero todo lo que está en torno a la selección tiene efecto. Y bueno. Pero en fin, él tendrá sus razones, que la habrá dado a conocer, ¿no? ¿Cuándo dio esta nómina?
2: No, todavía
0: no. No con la gente, no con
2: duros rivales, comparto con Igor. Me parece que los tres estuvieron en la última Copa del Mundo, los tres avanzaron de fase, vienen con ese envión, con ese vuelo de haber hecho México muy buenos partidos.
1: Mejor fue México.
2: Muy buenos partidos.
0: De los
1: que
0: tres,
1: más demostró.
0: México.
2: Sí, Estados Unidos tiene.
0: Más cayó con Inglaterra.
2: Fue. Sí, los dos, pero igual. Son
1: Estados Unidos arrancó bien y terminó mal.
2: Sí, pero digamos, son equipos que vienen en esa órbita mundialista, que vienen con el vuelo, que tienen muchos jugadores en las ligas importantes. Bueno, y jugar, es un encuentro fantástico, jugar permanentemente perfecto. Está bien, yo tengo una mirada. Nico Córdoba va a sumar 11 partidos como interino. 11.
0: ¿Sumando estos tres que vienen?
2: Sí, sumando. Más podrían ser 12 con el que tuvo anterior en un partido clasificatorio.
0: Con Ecuador.
2: No es contra Nico Córdoba, es contra el formato del sistema. El silencio maravilloso que tiene la federación, que tienen los presidentes de los clubes o sociedades. Todos callan. A nadie pareciera importarle todo el tiempo o perdido o ganado. Porque si lo ratifican a Córdoba, es ganado. ¿Es ganado en qué forma? En que
0: ya trabajó con un grupo.
2: Tiene 11 partidos.
0: Y algunos jugadores han publicado, han dicho públicamente que quieren que siga Córdoba.
2: Sí, pero eso.
1: Los jugadores,
2: mientras sea el entrenador, está todo. Sí, bienvenido con el profe Córdoba, estamos bien. Se va el profe Córdoba y viene el profe Caneo. Y dice, bienvenido, el profe Caneo, estamos fantásticos con el profe Caneo.
0: Bien, el profe Caneo.
2: Pero evidentemente no. Claro, a estas alturas. A mí me nacen esas miradas. Para seguir jugando para aquí, para está bien, los jugadores tomen ritmo competitivo internacional, pero el día de mañana llega Alfaro y Alfaro juega distinto, o sea, puede llamar a otros jugadores, o sea, tiene otra visión de ciertos rendimientos de yo quiero laterales cabeceadores grandotes, porque yo juego con cuatro atrás y nadie sale.
1: No, pero si todos estamos claros que no es lo ideal esto.
2: Está bien, pero sí,
1: la selección tiene que jugar
2: 11 partidos
1: y hay que hacer una nómina.
2: Sí, eso está bien. Hace la pega. El tema está por fuera,
1: sí,
2: digamos.
1: Sí.
2: El silencio.
0: Es que están en
1: por el tiempo perdido si no va a seguir Nicolás Córdoba. Ahí está el tema.
0: Si Córdoba no sigue, ¿es tiempo 100% perdido para ti, Barty? ¿O algo
1: no,
0: se sacó?
1: No, va a quedar una base porque mucho más no hay. No hay que tengamos para elegir no sé.
0: Porque uno dice esta nómina, oye, faltó. Son pocos los que faltan pensando en lo que tenemos.
1: Pocos.
0: No hay.
3: Otro que quedó fuera.
0: Vulgar, que es más.
3: Otro
0: más
3: que,
0: por otro tema.
3: Otro que quedó fuera, que. Un nombre. Lautaro Millán, por ejemplo.
0: Que venía había una lesión más en otros partidos.
2: O sea, ¿Cuántos jugadores llamaron de Argentina?
3: ¿De Argentina ahora?
2: Creo que dos.
3: Déjame. A ver,
1: el César Tucu, Pérez y Cortu.
3: El Tucu y César Pérez.
2: Y Pizarro, tres.
1: Tres.
4: Y bueno, Gutiérrez.
3: Máximo
2: Gutiérrez. Pero en Argentina hay 20. Claro. Puede venir un entrenador que dice, ¿qué más? Yo voy a llamar a más jugadores que están en la Liga Argentina.
1: Bueno,
2: más
1: sí, está bien.
2: Por eso te digo, o sea.
4: Pero, Toño, si nos convoca el señor conductor a realizar la nómina.
0: Es lo que tenemos que hacer.
4: Ahora, respecto de las condiciones de trabajo, estamos de acuerdo.
0: Sí, yo creo que unánime que esto no es lo ideal, pero es lo que hay. Pues, o sea, Chile va a jugar tres partidos y
4: ahora, yo, entonces, hay que siendo analizarlo. Específico, para mí, yo habría sumado un central más. Porque

0: tres partidos de alta exigencia, de repente.
1: ¿Y a quién sacaba, Igor?
0: No,
1: ¿uno
0: agrego,
1: de los laterales?
0: Agrego. Puede ser, no sé.
1: Lateral izquierdo, que son tres.
0: Puede ser, porque sí, después de Romonto quiere hacer el bloque de tres, en fin, los centrales. Bueno, pero es una cuestión. No al fondo del asunto. O sea, al final, estando este entrenador, como es Toño, el interino, pero igual es el que te hace la nómina y él tiene que darle un sentido a esto.
2: Aguántame, Toño, un cachito. Mira, quiero dos cositas. Primero, leer a la gente, luego que el Topo nos dé los plazos que maneja la Roja, porque también se vuelve a competir el 2028. Y sabemos cómo la gente. A Jan Gárquez tampoco tuvo la nómina pasada. Pero la nómina pasada no había estado Gárquez.
0: Sí, pero tiene.
2: Creo que por decisión técnica.
1: Sí, se está, tiene como para un par de meses.
2: A ver, Felipe Aránguiz, y seguimos con el Topo y con la mesa. Ver a Paulo Díaz, ¿para qué? Se ha mandado tres eliminatorias asquerosas, 32 años tiene Paulo Díaz, está jugando en el penúltimo de la MLS, ayer jugó la derrota 3-2 y salió sobre el final. Lo que hizo Paulo Díaz.
0: Está bien, pero es que cuando nosotros decimos, ¿para qué si ya se han visto? Es que ¿cómo arma un equipo si no es la selección de Brasil, digamos? Y tú dices, bueno, voy a sacar a los
2: pero la gente está opinando sobre quién le gustaría ver fuera.
0: Yo no voy contra la opinión, estoy aportando un punto sobre eso, digamos, porque van a haber muchos nombres en los que tú vas a decir, bueno, ya los vimos.
2: Claro.
0: Pero bueno, arman los equipos solo con jugadores que más experimentales. Ningún entrenador va a hacer eso, sobre todo si juega con estos
2: tres partidos. Además que salió Maripán de la lista, lo cual para algunos una buena noticia. Mario Valenzuela dice, la ausencia de Maripán, de las mejores noticias de los últimos años, dice él. Víctor Pérez, ¿en serio quieren ver a Paulo Díaz, que ha tenido 1000 oportunidades? Alexis Ibu, eché de menos a Catalán, y bien por Bravo, el arquero del futuro. ¿Catalán?
1: Sí. Catalán empezó a jugar ahora.
2: ¿Matías Catalán?
1: Sí.
2: Ahí tenía un central y un lateral.
3: Tuvo un gran primer semestre.
1: Sería
3: lo mejor que le había
2: dado. Cuando jugó en la selección lo hizo bastante
1: bien. Sí, bien.
2: Pero lo se desgarró en un partido y no volvió más. A ver, algo más y voy con Topito Caneo. Cristian Sartori, hola. Comparto con Mario sobre Córdoba y lo sumo sobre Milad, que sobra desde que llegó. Ya, a ver. ¿Cómo vienen los plazos para la elección, Topito Caneo? ¿Cuándo son las elecciones de la NFP? ¿Está lo de la federación, que será la que en teoría elegirá al técnico de la Roja? ¿Cómo es eso?
4: A ver, primero, hay un trabajo que es de la nueva federación, digámoslo así, que son 18 meses el plazo que tiene el Congreso y también las comisiones para armar el nuevo funcionamiento de la federación. ¿Cómo va a quedar en el detalle? Porque claro, después la ley se tiene que... Y eso todavía no está. Entonces ahí vamos a jugar con lo que hoy día
2: con lo
4: se
2: que
4: tiene.
2: Hay la realidad de hoy.
4: Hoy día hay elección en la NFP, en el mes de noviembre.
2: Ya.
1: ¿Y ahí, día o el mes de noviembre?
4: Hoy como presidente.
2: Hoy en día la elección es en noviembre.
1: Sí.
2: No, está bien.
4: Es como el Toño
2: Primo. Viene puntilloso, Bartito, estoy
1: bien. Hablemos bien.
3: Estoy anotando.
2: Hablemos bien. Comuniquemos bien a la gente. Lo que otro lado.
4: En noviembre... Se ven en las elecciones.
2: Sí.
4: Y hoy día pongamos a dos caballitos en esa...
2: ¿En la carrera?
4: En esa carrera.
2: ¿Hay uno que puede ser pillado?
4: Todavía no parte.
2: Ya.
4: Todavía no parte. Están ahí.
1: ¿Lo dijiste ayer?
4: Ayer, sí. ¿Que es Huawei?
1: Sí. Y Antillo.
4: Y Antillo. Esos son hoy día los dos candidatos.
2: Son los dos claros que van a estar.
4: Dos claros
2: que van a estar.
1: Antillo la tuvo antes.
4: Tuvo dos. Esta
1: y
4: es la
1: no
4: tercera.
1: Lo
4: sí. Esta es la tercera.
2: Una suerte de meo. Lo de París, lo de Antillo. Se presenta. Veremos ya, si le...
0: Pero los dos están en la misma. Diciendo o sugiriendo que tienen apoyo de tantos equipos y el otro dice no tiene el apoyo. Es como siempre.
2: Sí, es como favorito.
0: Va a llegar la hora de la elección
4: Huawei,
0: y
4: van a ir creo que corre como favorito.
0: Por eso, pero.
1: Buen presidente Huawei.
4: Porque tiene apoyo, ya tiene el apoyo un grande, que es la Católica. O sea, aquí detrás de la campaña de Huawei está Juan Tagle.
5: La pregunta clara es, no, sí, ¿han dicho algo sobre el futuro seleccionador? No,
0: pero esperarán ser electo.
5: Pero todo candidato promete, si no es candidato.
0: No han dicho nada, hay que ofrecer. No están en campaña todavía, claro, técnicamente.
5: Están en campaña, sí.
0: Bueno, ilusión, pero adentro.
2: Después del 18.
0: Entonces tú dices, ¿han dicho algo? A lo mejor a los clubes le han dicho algo.
5: Por eso yo hablo de... Por eso hablo que esto es un limbo. Todo silencioso, escondido, nadie sabe nada. Yo marco mi posición. Yo creo que Nico Córdoba debe ser ratificado. Para mí, Nico Córdoba debe...
2: Sí, no buscar otra opción.
5: Va a tener 11 partidos. No conozco algo igual en el mundo.
2: ¿Es tu candidato entonces?
5: O sea, si lo dejaste seguir y fue armando y fue generando.
0: Claro.
5: Por supuesto.
0: Pero cualquiera de estos dos caballeros que salgan no tiene derecho a decir no, mira, la verdad, estime.
5: Dilo ahora, sé valiente, juégatela ahora, sí. No te la juegues después. O sea, a lo mejor Nico Córdoba escucha, ¿sabes qué más?
1: Yo no sigo dirigiendo así.

0: Bueno, esa se va a dar selección donde Felipe Correa, y lo contábamos ayer.
1: Que no jueguen entonces. Prieto no quiere que
2: jueguen. Yo quiero que jueguen. Sí, quiero que jueguen 80 partidos. Ojalá que jueguen con Alemania, Inglaterra, España. 80, o sea, ojalá jueguen con los mejores. Pero den la base. Es como que te compráis un auto y no sabéis quién lo maneja.
3: Pero Toño, ya, Toño, ¿cuánto hace que está Córdoba?
2: Va a sumar 11 partidos.
3: Bueno, vos estás declarando como si lo hubiesen puesto ahora. Ya sabemos lo que está pasando, ya sabemos que no es lo ideal.
2: Pero sigue, esto sigue. Sí,
4: pero aquí le pide ver al Olmo, entonces, vos, Antonio.
1: Si hay elecciones en noviembre, vos, Toño, o sea, si va a seguir por lo menos hasta noviembre.
2: Deja enojarme un rato.
0: Y la NFP está ahorrando lucas todos los meses. Claro. Ahorrando harta plata en un entrenador clase A.
2: Oiga. Ah, ¿sí?
0: Sí.
2: Ah, ya.
0: Por ejemplo, lo que salió desde Paraguay, y que acá yo sé que hay uno que, antes que se vaya, tiene su candidato. Yo no sé si va a resultar o no, pero el caso de Alfaro, que es el candidato de día de Pablo Milán.
1: Hablemos de candidato. Eso.
0: Bueno, pero tío, es que los presidentes de gobierno están el último día.
1: Pero él va.
2: ¿Qué pasa, broma, con no? Lo que yo estoy escuchando es broma, ¿no?
1: Espérate, Jaque, que es del ala de Pablo Milán, Nivaldo. Uh-huh. Perdón, ¿cuál es el que
2: Junge?
1: Junge, perdón. Junge va a ir por el lado de mi lado.
0: Nivaldo Jaque era de la ala de
1: antigua.
0: Era de Concepción.
4: No va, Junge.
1: Junge no va como
0: el lado. No, porque.
1: ¿Por el lado de mi lado?
0: No, es que él.
1: Era mi fuente.
0: Junge iba a ir.
1: ¿Va a ir?
0: Junge iba a ir.
1: No va a ir, Junge.
0: Iba a ir, pero finalmente están esperando a ver qué va a pasar con la federación y la NFP. Porque hay algunos que quieren.
1: ¿Cuál es el botín apetecido?
0: La federación.
1: La federación.
2: El botín.
1: Que es la selección.
2: O sea, la federación es
0: la Conmebol,
2: es el botín del mundo político, del mundo de los sindicatos, del mundo. No,
0: hay una reunión. Hay una reunión y le pagan 15 mil dólares. Botín.
2: Hay un candidato.
4: Ahí están los cheques grandes.
1: A ver, ¿cómo?
0: A la federación todavía no.
3: Todavía no.
0: No, porque es que no se
3: porque
0: sabe.
3: Porque había salido un nombre.
0: Bueno, pero. Es perdón. Que no se sabe hoy día cómo va a quedar establecida. Entonces,
4: Igor. Si la NFP no va a elegir el entrenador, lo va a elegir la federación. ¿Qué sentido tiene que los candidatos digan día, quiero que llegue Perico Los Palotes?
0: Hoy día sí,
2: hoy día lo elige.
0: Porque queda un año y medio para que se establezca la separación.
1: Tenía 18 meses de plazo.
0: Bueno, 15, digan 17, 16 meses.
1: Y eran 18 cuando se firma.
2: Si nadie presenta algún recurso constitucional, si nadie representa un recurso judicial, que hay algunos clubes que van por ese camino, cuidado.
4: Bueno,
1: ya, lo de entonces, ¿cómo surge lo de Alfaro para cerrar selección?
0: Yo lo invito.
1: ¿Acontecía selección?
0: No, sí, yo lo invito a que leamos el libro como está hoy día con una NFP que está igual que la federación.
2: Léalo.
0: Y que son todos los mismos al final porque no hay nada.
1: El libro de Canema.
0: Más allá de una ley promulgada, no hay nada debajo de esto. No hay nada firme todavía porque se está construyendo. Eso es lo que pasó hoy día. Entonces, en base a eso, los que ganen la federación hoy y la NFP en noviembre van a tomar la decisión con respecto al nuevo entrenador.
2: Así es.
1: Listo.
0: Donde Correa dice: yo aquí, muchachos, aquí está mi llave. Yo aquí tengo hay un candado en Sevilla y que él debe poner Pellegrini. Ese es el uno. Y el otro es que se levanta a Paraguay, es lo de Gustavo Alfaro.
4: ¿Quién lo levanta ese?
0: Los paraguayos.
1: ¿Qué pasa en Paraguay con Alfaro?
2: Representante de Alfaro. Los paraguayos. 5 millones de dólares.
0: ¿Qué pasa con...? Le dijeron, Gustavo, sentémonos a conversar. Llevamos a la selección a ser una de las 16 mejores del mundo. Se le ganó a Alemania, se pasó una siguiente ronda. ¿Cuánto más quiere ganar? 70-80% más de lo que ganó hoy.
1: Eso le dijo Alfaro a Paraguay.
0: Y los paraguayos le dijeron, nones. 30% es lo máximo que le podemos ofrecer en base a lo que hoy está ganando. Entonces ahí nace, y yo sé que una de las cartas que tiene Milad es Alfaro. Pero estoy diciendo que, mira, te estamos viendo la...
2: ¿Dónde está Milad hasta ahora, por ejemplo?
0: Si no está en la NFP, está en Curicó.
1: Preparando el 18... Debe ser bueno allá en la zona.
2: ¿Está haciendo algún nuevo comunicado saludando a don Gianni?
1: Lo único que ha hecho públicamente fue eso. Entregarle, para sorpresa de nadie, el apoyo infantil. No iba a ser de otra forma.
2: Claro. Como todos los presidentes de la Conmebol.
1: De Sudamérica no nos sorprenderá.
0: Claro.
1: Ya, entonces, Topito, recapitulando, no se compite hasta el 2028.
0: Hasta el 2028, entonces, lo que se dice, bueno, que Pellegrini termina la temporada.
2: ¿Y cuándo es la Copa América?
0: 2028.
1: Y la clasificatoria ni siquiera tiene un formato, Toño.
0: Sí, pero
1: hasta el 2028. Aún.
0: ¿Por qué me miráis así?
2: También o no más.
0: No tengo la culpa.
3: Con esa mirada de desafío.
1: No más de la duda. Cerremos selección. Que está calentando Colo Colo.
0: Durísimo. Ya. La nómina está lista. Los partidos son el 26 contra Canadá, el 29 contra Estados Unidos y el 6 de octubre contra la selección mexicana. Son los tres encuentros que va a tener entonces esta selección que va

0: comenzar los lunes, perdón, el lunes, los trabajos ya de Juan Pinto Durán.
1: ¿El partido con México es en Estados Unidos? ¿No va a la altura de Ciudad de México?
0: No, entiendo que en México.
2: Todo en Norteamérica.
0: Todo en Norteamérica.
3: El lunes tiene...
1: Entiende que es en México, me dijiste, ¿no? No en Estados Unidos.
0: No, contra México.
1: ¿Es en Estados Unidos?
0: Estados Unidos.
3: En Estados Unidos. ¿Tiene tiempo para trabajar?
0: Sí.
3: Si empieza el lunes, tiene... Estamos hablando de más de 10 días.
2: El 26, el primer partido.
3: Casi 15 días.
1: Y más los partidos, que sí. Parte de todo el
3: proceso. No es normal que una selección tenga
0: tanto tiempo
3: para trabajar.
0: Como mi ropa.
1: Extensa.
2: Sí, mira, con Canadá, como dice el Topito, es en Toronto, el 26. Contra Estados Unidos es en Missouri, en San Luis. Y con México es en California. Ahí va a ser ese partido contra la selección azteca.
3: Mexicana. Topito. De Rafael Márquez.
2: De Rafa Márquez, del histórico Rafa Márquez.
3: Era ayudante del técnico anterior.
1: Del Vasco Aguirre.
3: Del Vasco.
2: Topito, volvemos con la U luego del corte. En realidad tenemos con Colo Colo, pero la U, un adelanto para la gente azul.
0: Hay uno de sus delanteros que tiene una lesión.
3: No.
2: No.
1: ¿Cómo? Si
0: no pregunten
1: la,
0: quién.
1: La competencia. Chau. ¿Qué quedó?
3: Pero ¿cómo? Esa pero noticia ¿cómo? Negativa.
0: Hasta luego,
2: estás en los tres, no es recuperado después de tanto tiempo y hay uno que está lesionado.
3: ¿Uno de los nueve?
1: ¿Pero cómo?
2: Quédese. 14:29. No. Les voy a contar, queridos. 14:29. Les voy a contar, queridos.
1: Arranca.
2: Toño nos va a contar la Champions, ¿ya? Para que...
3: ¿Lo viste el gol?
2: Para que
1: no,
2: vaya...
1: Parti está viendo.
3: Golazo.
2: Ya, después me cuentan la Champions antes del corte. 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BCI, me dice Pablo Hobbs, claro, el muñeco Gallardo de Ecuador. Barti. Marcelo Gallardo.
3: ¿Ya lo oficializaron?
2: Entiendo que sabía que estaba cerca de oficializarse, pero había un acuerdo bastante cercano.
3: Falta la firma de él.
2: BKHS, ¿no?
3: Como si fuera poco.
2: ¿Toño? ¿Con opción a Chile, BKHS?
1: Siempre quiso dirigir.
2: Digo yo.
1: Mi última conversación de él fue en el aeropuerto de Aeroparque de Buenos Aires y quería venir a Chile.
2: ¿Esto antes de Ecuador?
1: Justo antes de ir a Ecuador.
3: ¿No fue off the record eso? Igual lo estás contando.
1: Pero
2: pero prescribió como los delitos.
1: Cuando
2: pasa un mundial, se prescribe el delito.
3: Si no, te van a hablar más.
2: Este domingo...
1: No, pero tengo buena onda.
2: 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Eso le gusta, Igor, cuando hablamos de la Premier. 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Pepeyo Azul, muñeco Gallardo, donde haber llegado a Chile. Toño Prieto. ¿No quiere disparar? No. Imposible tener un técnico como Gallardo hoy en día.
1: Sí.
2: Posible. 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Abrazo a Egon Arriagada, a Gabote, Cristian Rivas, a Boutros, a La Maquita también, que está en la sintonía de cooperativa, está Panchichita, está Cristian Rivas, señor Litoris, contento con el triunfo de Temuco el otro día aún. 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Hacemos el corte rapidito y volvemos con Colo Colo y también con la U. Estará un informe de la Primera B porque Santa Cruz responde al asedio con un triunfazo en el norte. Hablamos de eso, Cobreloa hoy día por el liderato. 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El corte y volvemos con todo.
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4: 17 grados. 17 grados en Santiago. Cooperativa. 2:38 minutos. 2:38 minutos.
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6: 14:38 de Ron en Cooperativa Deportes, bloque para hablar de Colo Colo y de la U. En novedades importantes en Colo Colo, antes reiteramos la pregunta de esta jornada. Salió la nómina de la selección en cooperativa.cl, vaya directo ahí, sección deportes, está toda la lista de Córdoba para que responda la pregunta, ¿quién falta y quién sobra en la nómina para los tres partidos en Norteamérica? Abrazo al querido Guille Villanueva, gran editorial de Don Toño Prieto. Bueno, sobra Córdoba en la nómina.
7: Podemos escuchar el nombre.
6: 11 partidos para improvisar es mucho, es toñista Guille. Aún se... muy mal, vuelvo a felicitar al Club Social Deportivo Colo Colo por todo el homenaje en vida a Mirko Josic, lo dice el hincha de la Católica. Abrazo al querido Guille. Eduardo, hola panel, el que falta en la nómina es Álvaro Madrid, por lejos el mejor jugador del campeonato, y Pulgar el mejor del extranjero y quizás el mejor de los nuestros por ahora jugando afuera del país. Abrazo para Enojaza. Enojaza hace su apuesta porque el topo dejó a todos metidos, el delantero que se lesionó en la U. Enojaza dice, apuesto por Octavio Rivero. Tranquila, no sea. Caneo viene con la noticia. Después hablan con Caneo. Cuando se van el lesionado, hablan con Caneo. Digo yo, hablo con Caneo. Sí, le escriben a Caneo. Arroba Caneo C. Ahí está. Cuando tengan la información, no me hago cargo. Vamos con Colo Colo. Maxi Videla. Siguen los homenajes merecidos a Mirko Josic hoy en la Casa Alba. Y también está el equipo. Tenemos el equipo. ¿Quién ataja? Cambio de esquema. Vuelve Volados a la titularidad para alegría del pueblo albo. Tú nos cuenta todo, Gomito. Maxi, Maxi querido.
8: Sí, tranquilo.
6: Gomito libre, descanso tranquilo. Hoy día, merecidamente.
8: Sí, le mandamos un abrazo.
6: Jornadas duras para Rodrigo Gómez, pero pasaron
8: justamente,
6: 20 años.
8: Jornadas duras.
6: Sí, 20 años esperaron para esto.
8: Y sigue acá, ¿eh? Estamos en la ¿Gomito? Casa Alba, justamente.
6: Gomito. No, sí, que Gomito seguía allá, ¿no? Se pasó a
8: algunos
6: casa.
8: Algunos compañeros suyos, Marcelo Bartichotto, siguen acá.
7: Sí,
8: veo
7: sí,
8: al Coca Mendoza, veo a Daniel Morón, veo también a Rubén Martínez, por ahí, claro. Bartichotto lo vino, lo echaron de menos, le mandaron saludos a Barti.
6: Tiene un contrato, es profesional y tiene que estar acá.
7: Sí.
8: Acá se está desmantelando todo ya, esa es la verdad, se está desmantelando todo ya. Terminó el homenaje a Mirko Josic, estamos acá cerca de la plaquita que ahora dice que Mirko Josic lleva, es el nombre de la Casa Alba, la residencia de los juveniles del cacique, del semillero Albo, lleva el nombre de Mirko Josic, hoy ya de Aníbal Mosa y de Jaime Pizarro se destapó esta placa, se hizo un homenaje en el que habló por supuesto el entrenador croata, habló Aníbal Mosa y también habló Jaime Pizarro. Mirko Josic evidentemente dejó rápido las instalaciones del Monumental, cuando llegó demoró en aparecer por la actividad porque según nos contaba se quedó conversando un ratito con Ortiz, con Fernando.
6: A ver, ubícanos un poquito mejor, Maxi, escuchamos ahí que se quedó hablando con el Tano Ortiz, vimos ayer en el homenaje, sí, en el Copolicán fue
7: Arturo Vidal
6: y el Tano Ortiz con Mirko.
7: Sí,
6: sí. ¿Cómo ha estado en este, bueno, lo viste el otro día, agenda muy cargada? Yo creo que lo del domingo va a ser muy lento para él. Sí. Esto ha sido hermoso, pero el domingo con la gente.
0: Sí, estaba muy emocionado, él muy agradecido también. Tenía muchas ganas de volver a Chile, él se identificó mucho, no solo él, la familia. Lana, su hija, vino de muy joven acá, de 7 años tenía, y habla perfecto español. Y está muy identificada, tiene muchas amigas acá, muchos amigos, sigue en contacto, y entonces, toda su familia. Vino con el nieto menor, el mayor no pudo venir porque está estudiando, pero el nieto menor quería con también.
6: Lo vimos en la imagen.
0: Ya hacía el signo
6: haciendo el gesto, saludando a la gente. Todo,
0: así que estaba feliz.
6: Maxi, vuelvo contigo, seguimos hablando acá con Toño, Igor y Barti de lo que está haciendo Colo Colo, el club social, con Mirko, y también lo del equipo, que está muy interesante, Maxi.
8: Sí, justamente, Mirko Joskic, que ya se fue acá en las instalaciones del Monumental, te contaba, conversó con el Tano Ortiz, previa actividad, apenas terminó, se fue. Él ahora va al excongreso, donde va a recibir un homenaje de algunos diputados, de Marisela Santibáñez, por ejemplo, algo organizado por el Club Social. Acá, como te decía, ya va quedando poca gente respecto de este homenaje, que después, ya terminado, tuvo la palabra del presidente de Blanco y Negro, Daniel Moza, que, claro, se refirió obviamente a lo que está sucediendo, a esta Mirko Palusa, como le han puesto algunos hinchas de Colo Colo, lo que está sucediendo en esta semana, y ojo con lo que dice el presidente de Blanco y Negro, que no solo pueden quedar acá los homenajes para el entrenador campeón de Copa Libertadores, habló hasta de una estatua para Josic a realizarse, a construirse en un tiempo más acá en el Estadio Monumental. Escuchemos al presidente de Blanco y Negro.
7: Maravillosa, porque, bueno, desde el minuto que supimos que ya estaba confirmada la llegada de Mirko, sentíamos de que nosotros teníamos que solamente quedar en el recuerdo de todos los colocolinos quién es Mirko Josic, porque si bien es cierto, todos nos vamos a morir y Colo Colo seguirá existiendo, y nosotros queremos que el nombre de Mirko Josic no desaparezca nunca. Y es por eso que bautizamos, porque ese yo creo que es la palabra que se puede utilizar, bautizamos la Casa Alba con el nombre de Mirko Josic, porque lo que nos interesa a nosotros es básicamente que las nuevas generaciones de colocolinos, cuando entren a esta Casa Alba, pregunten quién es este señor. Vamos a hacer una estatua de Mirko Josic. Yo me comprometo como presidente que vamos a mandar a hacer una estatua y la pondremos ahí al lado de Arellano, la pondremos al lado de Caselli, al lado de Chamaco, pero sin lugar a duda Mirko Josic tiene que tener su estatua.
6: Ya, ahí está entonces la palabra de Aníbal Moza. Dijo ayer, Maxi, en Red Gol, lo capta, en el teatro entiendo, le preguntaron cómo había celebrado la Copa Libertadores, y dijo que había estado 5 días desaparecido, y no es chiste, el 91, creo que era una forma mínima de celebrar ese logro, el presidente Aníbal Moza. No reiteró el concepto, imagino.
8: No reiteró el concepto, pero sí contó algunas cosas de su infancia. Dijo, por ejemplo, que él se enteró antes de quién era Chamaco Valdés, antes que enterarse de quién era Arturo Prat, quién era Bernardo Higgins, que para él los ídolos de Colo-Colo, por ejemplo, siempre estuvieron en su primera plana, en sus primeros recuerdos de infancia. Hoy también, claro, recordó esa final con Independiente que Colo-Colo no ganó, y cuando la recordaba se acordaba de aquel equipo y decía que incluso los conoció antes que los próceres de la patria.
6: Perfecto. Bueno, son parte de los homenajes que está recibiendo Mirko Josic, y el fanatismo del presidente Blanco y Negro. ¿Algo más?
9: ¿Cuántos años tiene Moza?
0: 59-60, por ahí.
6: El 91 hace 30 y... ¿cuántos años pasaron ya? El
0: 91, 35 se cumple este año.
6: Ya. Tiene ahora el presidente de 59, un veintañero entonces, sí. Desaparecido 5 días lo mínimo.
10: Sí. Basti y Mirko, ¿no se ha tenido alguna conversación con Mirko o no?
0: Bueno, hoy, yo calculo. No sé, pero sí, hoy se encontraron. Esto es un... el Club Social lo trajo a Mirko, sí. Hizo toda la gestión, me pareció fantástico que lo hayan traído. Tenía la ilusión de traerlo, se gestionó, en definitiva lo pudo traer, pero tengo entendido que esto, lo de la Casa Alba, es entre el club y Blanco y Negro.
10: Hoy día todavía eso lo controla Blanco y Negro, evidentemente, claro, esa decisión. Claro, ahí, aquí está, digamos, entre comillas, la pugna entre Club Social y Moza, que fue clara desde que Moza es el emperador de Colo Colo, sacó de cualquier espacio de decisión al Club Social. Y claramente se nota
0: está bien, cada uno tiene sus intereses, pero esto me parece que une.
6: Debería unir,
0: porque al final estar peleando con la traída de Mirko me parece una estupidez también.
6: Después de lo que costó que viniera, Igor, ¿usted quería aportar algo?
9: No, pero digamos en términos de el recuento que hace el propio Moza, si estamos hablando, no sé, Colo-Colo 73, pues Colo-Colo 91, son del otro Colo-Colo, no son de la sociedad anónima.
0: Claro.
9: No, pues ahí está la historia,
0: ¿no? Sí, claro.
6: Totalmente. Oye, Max, ya.
0: Y el estadio también.
6: Avanzamos con lo de Mirko. No sé si queda algo más en el tintero con él. Bueno, va al ex congreso ahora, en un ratito. Lo del domingo, se queda hasta el 20 en nuestro equipo. Pasará las fiestas patrias acá en Chile, entonces.
0: Sí, el martes tiene está la presentación del libro.
6: Ya.
0: Que lo escribió Ignacio Pérez Tuesta.
6: El martes.
0: Y después va a seguir teniendo actividades. Algunas actividades más, pero. Pero bueno, también tiene que descansar.
6: Es que le ha tocado duro, pero duro. Imagino que el corazón lleno de amor para él y para el hincha de Colo Colo. La Andreita dice, todo el mérito es del Club Social. Sin embargo, es bueno que se acerquen un poco las diferencias con la venida del gran Mirko Josic. Ya, nos metemos en la cancha. Está muy interesante el equipo de Colo Colo, pensando en que también le faltan jugadores. No sé si en defensa está 100% recuperado el seleccionado Villagra, Maxi. El arquero era duda, pero ya está la ratificación, tú lo cuentas todo.
8: Sí, justamente, ya la defensa, hay novedades, hay una línea de cuatro, y va a repetir Bocinha como arquero titular de Colo-Colo, al menos en lo que entrenó hoy jueves acá en el Estadio Monumental, y ahí está la novedad, que el equipo que para es justamente con el arquero caboverdiano y con una línea de cuatro. Bocinha en el arco, Rojas, Román, Sosa, Bimberg, Madrid, Méndez, Pastrán, Volados, Romero y Hernández. 4-3-3, el que paró el técnico del Cacique hoy acá en Macul, a pocos metros de donde se realizaba el homenaje. Fernando Ortiz, un poquito antes empezó esta práctica de fútbol, que terminó con el homenaje ya andando, y que tenía justamente a Bocinha en el arco y a Román y Sosa en la dupla de centrales en una línea de cuatro. Jonathan Villagra aún no está para ser titular, al parecer.
6: Equipo medio ofensivo en el papel, bien ofensivo, diría yo. Marce tiene una ventaja, Colo-Colo bien larga, pero también se ratifica Bocinha. Está bueno ver la Bocinha en un estadio que va a estar lleno, seguramente bien. Será su debut ahí. Sí. ¿Qué te parece lo que prepara?
0: Los laterales, Maxi.
8: Los laterales, Rojas por un lado, Bimberg por el otro.
0: Perfecto. Sí. Sí, claro, al sacar un central le da la posibilidad de meter otro delantero.
10: O sea, te falta. Al salir Vidal, claro, cada que Vidal sale, entra un delantero en Colo-Colo.
0: No, podía haber jugado con línea de tres también. Sí. Con Bimber por izquierda.
6: Como stopper izquierdo.
10: Sí, pero cuando no está Vidal en la cancha, pasa a línea de cuatro. Eso ha sido habitual. O sea, cuando está Vidal hay línea de tres.
6: Ahora no está Vidal,
10: cuando no está Vidal, pasa a línea de cuatro y suma un jugador hacia adelante. Eso ha sido.
6: ¿Diego Ulloa? ¿Por qué está fuera?
8: No está. Al menos hoy no estaba en el equipo titular el ex Unión La Calera. Vamos a ver si es que por un problema muscular o algo así, pero por lo menos hoy era Eric Wimberg el que estaba como lateral.
0: Claro, si está Ulloa.
6: Va a jugar Ulloa seguramente. Me llama la atención, Barty, el ingreso de Volados desde el arranque. ¿Cómo lo ordenará? ¿Pastrán va a ser el que vaya atrás de Hernández? Yo creo que Hernández, ¿no? ¿Cómo lo ven ahí? Y Pastrán más
10: arriba. Para mí más Hernández, pero
6: ¿sí?
10: Hernández.
6: El nominado a la selección, Leandro Hernández.
10: Hernández ha sido el nexo.
0: O que se turnan con Pastrán.
10: Pero quien tiene, a mi gusto, la mayor cualidad de ser ese generador viniendo desde atrás con algún pase. Pastrán es más de aceleración, más de desaceleración. En cambio, Hernández te puede hacer una pausa y una aceleración y un pase al espacio o asociación. Bueno, aquí es otra opción de organizar un equipo. No es que el Tano Ortiz tenga una sola. Está claro que si está Vidal en cancha es líbero y sale un jugador más de arriba. Cuando no está Vidal, ese el líbero desaparece y lo gana en un delantero.
0: Sí, pero Claro, yo entiendo lo que estás queriendo decir, pero eso lo hace cuando necesita un resultado.
10: Exactamente, o sea, cuando...
0: No lo hizo casi nunca de entrada, por más que no esté Vidal. No,
10: por eso te digo, pero cuando se le da el momento, por cualquiera sea el motivo, ya sea por ir en la búsqueda de un resultado o porque Vidal no está, lo aprovecha y pone un delantero. O sea, esa es más o menos la línea que hemos visto
11: bien. Igor. ¿Timbramos esta formación, Maxi?
12: No, faltan dos días.
6: Yo pondré la duda de Ulloa, que si se recupera seguramente va a jugar él, pero ¿te hace sentido la línea de cuatro? Al Toño al menos sí, ante la ausencia de Vidal, Maxi.
8: Sí, justamente, pareciera que eso va a ser así, y claro, marcar también que, por ejemplo, el jueves pasado, cuando preparaba también equipo, Fernando Ortiz entrenó a Alonso Holguín como stopper por la izquierda y terminó alineando a Eric Bimberg. Sí. Así que quizás vuelva a hacer rotaciones tal como hizo la semana pasada.
6: A ver, un par de opiniones y voy con inmediatamente con Igor Ochoa sobre el equipo. Acepe dice, cuando cambia el esquema, porque falta Vidal, nos ha ido mal. Él cree que es mala idea. Cristian Sartori, Bocinha va a demostrar su calidad. Es bueno el flaco, dice. Algo más de Colo Colo, mira. Dice Jorge, dice, como juega Bossi, necesitamos a Dios. Lo más cercano es Voladios. Titular Volados. Igor.
9: No, yo no descartaría que al final se sume otro volante y jueguen Hernández y Pastrán más por fuera y el 9, ¿no? No sé.
6: ¿Y que sume un volante más?
9: Es que no...
6: Puede ser.
9: Claro.
6: Sí, porque me llama la atención, dos volantes nada más tiene en el papel.
9: Bueno, ahora, pero yo
10: hay
9: creo
10: que mirar el equipo contrario.
9: Exacto, el equipo. Estas son señales, claro, que el entrenador rival te puede leer y te toma algunas decisiones. Si es que la formación es esta. ¿Sí? Pero. Parece que va a tener un retoque aquí el fin de semana.
6: Lo tuvo la semana pasada, como bien apuntaba el propio Igor. A ver, voy a leer un poquito a la gente que está también en la radio en vivo y a la gente que está en ex, porque Moisés Galindo Barti enciende un debate que le va a interesar a Prieto.
10: A ver, Moisés.
6: Ver ayer a Vidal ser ovacionado no deja ser indiferente. Fue ovacionado ayer en el Teatro Copolicán Vidal. Eso cuenta. Para mí, se emocionó también porque sabe que algunos no

0: le quieren renovar, pero no podemos volver a cometer el error de que uno de los nuestros se retire en otro club. No lo merece, y sin contar que se ganó su renovación en cancha este 2026. Un Vidal, Maxi, alejado del ojo público. Estamos ya acostumbrados los lunes de su live ahí en Kick. Pero él hace rato que no está hablando y trascendió que no está siendo renovado por ahora, porque no están en nada de eso en Colo-Colo, y que le habría presentado cierta incomodidad.
1: Sí, justamente, ayer recibió una ovación, como tal como decían ahí en los comentarios en el Teatro Caupolicán, y hoy día Aníbal Mosa se le hizo saber, claro, él lo vio, estaba en primera fila ayer en el Caupolicán y escuchó esa ovación a Arturo Vidal y se le preguntó, bueno, este jugador que es ovacionado, que evidentemente es ídolo de la hinchada colocolina, ¿se le está conversando con él? ¿En qué está la renovación de Arturo Vidal? Bueno, así respondió hoy Aníbal Mosa acá en el Estadio Monumental.
2: El entrenador no tiene su renovación. Sí, claro. Entonces, por favor, ustedes son gente que sabe fútbol. Cubren esta actividad permanentemente. No podemos nosotros saber qué es lo que va a pasar si es que no tenemos los objetivos definidos. Y cuando estén los objetivos definidos, pasa la cabeza a Fernando Ortiz.
3: ¿Y no le parece que el caso de Arturo Vidal es especial?
2: Pero por supuesto, pues, muchachos, pero ustedes no me hagan salir. Yo sé que ustedes quieren la cuña, quieren el titular. Pero mi foco hoy día como presidente es ganarle a Concepción el fin de semana. Eso es, no nos desviemos, porque cuando nos desviamos empezamos a llevar el foco a otro lado, y el foco aquí básicamente hay que ganar los 8 partidos que quedan por delante, muchachos. Cuando esté eso asegurado, cuando el chancho ya esté cocinado dentro del horno, ahí ya podremos conversar sobre el Tano, sobre Arturo, sobre Juanito, sobre Pedrito, sobre todo el mundo.
0: Listo, cuando el porcino esté asándose con la manzana en la boca, hablamos de Vidal. Antes, leo a la gente, quiero que la gente opine sobre Arturo Vidal. ¿Qué hay que hacer con el rey? Gonzalo Jara, hay que darle un añito más y una despedida. Después de eso, la Andreita se sorprendió con ver aparecer ayer a Vidal. Y Sepe dice, Vidal, el único titular presente ayer, la sabe hacer el King, dice también. Bueno, también tiene su... No sé si buscaba esto, Barty, pero el baño de masas que tuvo ayer, seguramente para él es importante en un momento donde Mosa lo aclara bien.
4: No, pero
5: que... Y el capitán del equipo también.
0: Y el capitán del equipo, ¿verdad?
6: Y tenía relación con momento Josica ahí.
5: Dice que cuando estuvo Milko, a él le renovaron, como... le hicieron contrato.
0: Claro, sí.
5: Buen él le agradeció eso a Milko, haberle hecho contrato.
4: ¿Quién le hizo contrato?
5: El club, pero cuando estaba Milko...
4: En la aire.
6: Era gerente...
4: En la dirección deportiva.
6: Claro, exactamente.
5: En la dirección deportiva. ¿2005 fue?
4: Sí.
5: 2005.
0: Sí. Ahora, ¿qué situación la de Vidal? Porque va a ser un...
5: Mira, yo creo que le van a renovar. Sí. Le van a renovar. Ahora, las condiciones, no las sé. Quizás le presentan otras condiciones, y eso no me parecería extraño. Si el club tiene un presupuesto y quizás el presupuesto no le da, quizás le ofrezcan otras condiciones, como ha pasado con muchos jugadores. Pero le van a renovar, yo creo que él no tiene que tener duda tampoco. Quizás te molesto porque un jugador es diferente al resto, por más que uno lo quiera comparar con los demás. Entonces quizás él debería pensar que, bueno, porque por lo menos no me dicen que sí que me van a renovar, pero hay una política del club. Yo creo que estas declaraciones también quizás le molesten, las que hizo Mosa, porque Mosa dijo que primero se tienen que cumplir los objetivos, ganar los partidos, y después el club tiene una política desde el año pasado, no sé si otros años más, de no hablar con los jugadores, porque si hablan con uno, los demás se molestan.
4: Yo se la voy a dar al emperador, porque él ha tenido esa conducta. Me acuerdo cuando ya el título era claro, o sea, se acercaba con la época de Almirón.
6: Fuimos a Japón.
4: Mientras no hubo título, no negociaron con nadie.
5: Con nadie.
4: Y salieron a negociar después. Bueno.
0: Y en estos casos aquí, no hay que hacer una excepción.
4: Pero aquí, para terminar lo de Vidal. Uh-huh. Vidal, no sé si habrá sido coincidencia o no, pero cuando, no sé, en algún minuto, Vidal dejó de ser alguien que hablaba después de los partidos, que hablaba antes, que opinaba. Empezó a hablar para él, uh-huh, en sus medios. Y a jugar sus cartas.
5: Estaba molesto.
4: Porque debe estar molesto y porque debe a lo
5: pero
4: mejor...
5: molesto con los dirigentes.
4: O a lo mejor olfatea algo y fue al Caupolicán, se dio el baño de masa.
0: Pero no ha dicho nada públicamente.
4: Por eso
5: siendo el capitán...
0: Debería, está bien que vaya.
5: Yo creo que le habrán dicho también. Sí. en representación del plantel está perfecto.
0: Porque fue el único que fue
4: el técnico. Pero cuando fue el clásico y hablaban los capitanes, no fue. Ahí se salió el capitán.
5: Porque estaba molesto.
4: Claro, por eso te estoy diciendo. Aquí hay algún tira ya floja. Ya lo escuchábamos a Moza y dio el mensaje clarito. No voy a hablar con nadie hasta que estén los objetivos cumplidos. O sea, a esperar nomás.
0: A esperar. ¿Y algo más, Igor? ¿Barty?
5: Bueno, vos podés hablar en privado también.
0: No, porque... Sí, totalmente. Sobre todo con un jugador tan importante. Sí. Lo que digan es humo. Va a ser revuelo, Igor. Perdón.
7: ¿Qué jugadores
5: pero, que tienen? Perdón, Igor, una cosita sola.
0: Dele, Barty.
5: ¿Qué pasa si ahora le dicen te vamos a cambiar las condiciones? Bueno. Ahora. El jugador va a jugar molesto. Es difícil.
0: Y seguramente lo puede mover. Igor, perdón.
6: No hay que perder el punto que hay otros jugadores que también están esperando decisión del club. Pastrana, Madrid, son jugadores que...
5: Sosa.
6: Bueno, por eso entonces...
4: Bocinha.
6: No, pero Bocinha de los que están más tiempo en el plantel. Entonces, igual yo creo que... No sé si se esperará tanto al final. Va a apurar igual el... presidente en algún momento, no ahora, no mañana, pero no creo que sea tan tan específico, porque si él dice primero hay que renovar al entrenador, fenómeno, y si se alarga, si el entrenador negocia, recibe otra oferta, yo creo que tú puedes tomar decisiones sobre ciertos jugadores más allá del entrenador.
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3: 15 horas y 2 minutos.
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5: Bueno, uno con jugadores así habla.
6: Gary Medel se quedó afuera con Estudiantes de La Plata y jugó Agustín Farías por él. Sí, octavos de final. No, está sano, Gary. Sí. Pero Gary está en la banca, sí, pues, Toño.
7: No ha vuelto a tener un.
8: Pero tú,
9: yo le renovaría, pero no es puro problema.
6: Claro,
9: ¿no?
6: Diga la verdad. Si tú fueras el Tano Ortiz, con tu esquema de juego, ¿lo renueva o no?
7: Yo a Vidal lo renuevo.
6: Listo. Esa es la cuña de Prieto.
7: El punto es, si. Si no lo tienes de titular, ahí está el paquete de Vidal, comienza ahí. Si ya cuando no le hablan de la renovación, ya no hablan, no va la cosa de los capitanes, habla en su medio, va el Caupolicán.
6: Como capitán del equipo. Ya, Maxi, para cerrar este buen reporte de Colo-Colo, voy contigo. Contra Concepción ataja Bociña, lo único claro.
10: Justamente, contra Concepción ataja Bociña y vamos a ver qué pasa con Diego Ulloa, con Eric Wimberg. Por ahora entrena Eric Wimberg, nominados a la selección, seguramente ya lo repasaron, sí. Pero acá en Colo-Colo va Iván Román, va Jonathan Villagra, va Diego Ulloa, Víctor Felipe Méndez y Leandro Hernández, los cinco albos que se vestirán de rojo.
6: Y estarán en la antena de Cooperativa los tres amistosos en Norteamérica desde el 26 del presente. Abrazo, Maxi.
10: Abrazo, que estén bien.
6: Chao. 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Abrazo a MGL. Completamente de acuerdo con Moza, dice, no se ha ganado nada aún. Primero el campeonato, luego todo lo demás. Y especialmente armarse bien para la Libertadores, dice MGL. ¿Qué más? A ver, Mike dice, si quieren renovar a los jugadores a préstamo, de Aníbal se va a tener que meter la mano al bolsillo. ¿Qué más opina? Pato Valdivia. Esta es la base del equipo, hay que proyectarla para el otro año. Los refuerzos, dice nuestro auditor. El corte a la vuelta, ahora sí, con las universidades que sufren con su lateral izquierdo. Viene Caneo, viene el Seba Aguilar. A ver. Algo de la primera B.
7: ¿Y el delantero?
6: Ganó Santa Cruz, el Topo trae la noticia, post corte. Esperemos sinceramente que no sea un clickbait, pero vuelve Caneo.
7: Estamos esperando.
6: Vuelve Caneo, atentos todos, arroba Caneo.
7: Fake news, esperemos que no sea.
6: No es fake news, pero quizás huele a clickbait. Viene de Caneo, corte y volvemos.
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6: Uruguay es penalista. ¿Qué se con 10 minutos? Está bien.
7: ¿Eras
6: penalista?
7: ¿Uruguay tenía aprieto
6: o no?
7: En Uruguay no se cobran penales.
9: Ah, bueno.
7: No se cobran penales.
9: Pero creciste ahí, en ese fútbol. Y ahora.
7: No, sí. Yo en Uruguay aprendí que donde no se cobran penales.
9: A ver, Igor, se tira un tipo en el área. Penal.
0: No es penal este, Dadi Bala.
6: Sí, eres muy penalista. Este es el penal que está reclamando.
9: Va contra su.
0: Ahí está, lo cobró afuera.
7: Lo cobró afuera. Dije que fue afuera. Yo te dije, fue afuera, no adentro.
0: Está empatando la Roma con el Mar.
7: A propósito, de Uruguay, para que te den un penal.
6: Hablando de la Champions.
7: Cuando te dan un penal en un fútbol uruguayo, tenés que ir al. Vais derecho al cementerio.
9: Ya, y ahí jugaste.
7: Sí. ¿Sí? Fui varias veces al
9: cementerio. ¿Cuándo, penalista, ¿y cuándo te apitucaste tanto?
7: No, no, no,
6: no. Ya sabemos cuándo.
7: Soy amigo del VAR. Soy amigo del VAR.
6: Una caja de sorpresa. Toño Prieto tiene todo. Todo lo que uno puede querer en un comentarista.
7: Trajo casco ya, ¿no?
6: Trajo casco.
0: Ahora me cambien,
6: hay una persona que va a inaugurar el clickbait en radio. Creo que eso es algo
0: contigo. El Toño.
6: Viene Caneo.
0: Clickbait, vamos.
6: Ha hecho esperar mucho a la gente.
0: Ya aprendí en la vida. A mí, Toño Prieto me enseñó una cosa: que cuando cae alguien, va con otro. Tiene que agarrar a alguien de abajo.
9: Hay que arrachar a alguien.
0: Y tirarse con alguien. Me quiere llevar.
6: Ya.
0: Pero yo digo que un delantero de la U está lesionado y estoy en lo correcto.
6: No se dijo ninguna mentira.
0: No se dijo ninguna mentira.
7: Mis amigos, todos de la U están aquí atentos.
0: En el Titanic, Diego Cofré, delantero que estaba en la nómina de Gago.
6: Pierde una opción en la
0: opción.
6: Eso es. Trabajo bien, poco Caneo y
9: Diego.
6: Eso la selección. No.
9: Mira con la cara que te mira Barty. Mira la cara que te está mirando.
0: El 15 todillo, importante. Hoy día estuvo en la clínica.
7: ¿Cuántos minutos ha jugado Diego Cofré?
6: ¿En la U? ¿En el torneo?
0: 8 minutos.
6: 8 minutos, bueno, pierde una opción en ataque.
0: Sí.
6: En teoría, Caneo no mencionaba.
0: Es un delantero.
7: Mira cómo te mira el maestro.
6: Es un delantero.
7: Te fulminó.
6: Juvenil.
0: Maestro,
6: que jugó
0: el maestro se temprano. Yo lo amaso de temprano.
7: Mira,
0: maestro.
7: Mira, te fulminó. Mira cómo te está mirando.
6: En el fondo.
9: Espero que los minutos siguientes
6: sean mejor. Mira, lo bueno es que.
0: Tiene los tomates lindos adelante. Sigue.
6: Mira, a pesar de todo.
9: Pero igual, bueno, vale. Porque el muchacho tiene derecho.
6: No, vale.
0: A lesionarse.
6: Y también le da una tranquilidad al hincha azul. Sí. Que no era Rivero. Que no era Vargas, sobre todo. Y que tampoco era Lucero.
9: Igual es una lesión de menor importancia, ¿no?
0: Es 15 tobillo, ¿no? Bueno. No, más o menos.
9: Eso recupera.
6: Viene la Copa Chile a mitad de año.
7: Mañana está bien, dicen.
0: No. Sí, llegó
7: según el grado.
6: El ex Deportes Melipilla, Diego Cofré. Mi querido amigo Mike de Temuco. Y Topilover dice: traiga mejores malas noticias, señor Caneo. Hinche la Serena Topilover esperando la desgracia azul.
0: No, claro.
6: Para que vayan ellos el sábado.
0: El que más esperaba esta noticia era Topilover.
6: Desde Europa.
0: Topilover, porque tiene ahí.
6: No escucha perfecto por la.
0: Interés creado.
9: Topilover ya zafó.
7: Te voy a leer.
6: Topilover dice que con 32 puntos zafa.
0: No, ya está.
6: Y tiene 30.
0: De hecho, lo de abajo no suma.
6: Está a 3 puntos de la Copa.
7: Un auditor habitual te manda el siguiente mensaje.
0: No, dice, calma, Prieto.
7: Ja, ja, ja, ja, ja. Se pasó la mula de Caneo.
6: Se pasó.
0: Un auditor, amigo tuyo.
7: Felipe Vidal.
6: Felipe Vidal. Escucha todos los partidos. Muchas veces me dormí viendo a Felipe Vidal,
0: sí,
6: y a Felipe Vidal.
7: Escucha, escucha todos los programas los partidos de la
0: Grande referente, ¿no?
6: Oiga, saludos. Pero no se dijo ninguna mentira. Ninguna hay un mentira. Delantero azul lesionado.
7: Dijo la mula, ¿no?
6: Diego Cofré. Claro. Y un ex delantero azul. ¿Que va a enfrentar a la U?
0: ¿Que va a enfrentar? Va a ser Ángelo Enríquez, que va a volver a enfrentar a la Universidad de Chile, que ya le marcó el año pasado en el Estadio Nacional, fue ese partido, así que tiene...
7: No lo gritó, ¿no?
0: No lo gritó. Eso sí, otro ex azul está con complicaciones físicas, que es Lucas Alarcón. Él no va a estar para ese partido frente al cuadro serenense y la Universidad de Chile, que recordemos...
9: Pero se fue expulsado.
0: Lucas Alarcón, perdón, sí, sancionado. Y que tiene, a la U tiene lesionado a Barrera y suspendido a Morales. Ha ido trabajando Gago en lo que hablábamos ayer, en buscar este reemplazante por el lado izquierdo. Y ya se abren las dos opciones.
6: A ver.
0: Plan Esterroa o poner un lateral derecho o lateral izquierdo.
6: El plan Esterroa fue...
9: Con ese título no.
6: Fue malísimo para la U, sí, pues topo.
0: Yo lo pongo acá.
6: Ya, opciones.
0: Ramírez, Saldivia, Tamayo.
6: Ese es plan Esterroa.
0: Plan Esterroa. Plan
6: fracasado totalmente.
7: Línea de tres.
0: Línea de tres con tres centrales.
7: Ya.
0: Con carnet de centrales. O lo otro es Nico Fernández.
7: ¿Por izquierda?
0: No, por derecha.
7: Ya.
0: Mati Saldivia.
7: Sí.
0: Nico Ramírez.
7: Y ahí.
0: Fabián Ormazábal.
6: Ormazábal reconvertido.
7: No, da la vuelta.
9: No existe el plan Esterroa. O sea, ahí jugó Morales. Pues.
0: No, sí. Yo le digo.
6: Claro, tres, pero con los tres atrás.
0: Tres centrales, no.
6: Con Tamayo como tercer estómago.
0: No me mate el
9: pero usted me está armando un plan nuevo.
7: Sí, no sí, sí. Pero no jugaste la. Ya, las tres centrales, sí. Pero ¿quién jugaría por izquierda?
0: Ormazábal.
7: Igual, o sea, con la línea de
0: no,
7: tres
0: línea
7: y Ormazábal.
0: Línea de cuatro, porque no. Fernández, no, Ramírez.
7: Te pregunto por la línea de tres. Ah, si claro. Hay línea de tres,
6: si tú
7: ¿quién va a la izquierda?
0: Lateral volante y ahí aparecen dos nombres.
7: ¿Quién?
0: Maxi Guerrero haciendo esa labor.
7: Maxi Guerrero, ya.
0: Porque jugó, recordemos. Sí,
6: entró por la izquierda
0: el otro día.
6: Sí,
0: yo entiendo, yo hablé el otro día con un cercano a Gago, ayer en la tarde. Yeah, cercano y... a Gago, porque Gago no. ¿Para qué momento? Yo, Gago no te responde ni.
7: Ni hola.
0: No te responde nada, ni un hola. Visto. Yeah. Y le dicen, quedamos muy contentos con Maxi por la izquierda.
7: Ya, yeah. Maxi, dijiste que tenía dos nombres, ¿y el otro?
0: Nacho Vázquez. Que se está ya bueno. Se recuperó de su.
7: O sea, en el fondo son. Va a poner delantero.
0: Sí.
7: No me metáis el cuento que es lateral.
9: No, pero Guerrero ha jugado mucho más. Volanteando.
6: Con Álvarez. Sí. Oiga, Igor, el plan este Roa, que fue con esos tres zagueros que nombra el topo, no fue bueno. No, pero con los tres atrás.
0: Con el arquero y los mismos centrales.
6: No anduvo bien Tamayo en ese partido. Pero,
0: o sea, al minuto hizo un penal.
6: Claro, y después no pudo pillar a Waterman.
9: Bueno, pero.
6: ¿Qué situación puede ser?
9: Tampoco fue una excepción.
6: Es verdad. ¿Qué situación puede ser mejor para el contexto del partido? Visita con la Serena, que hace cinco que no pierde. Viene bien, el equipo está a tres de copas. Línea de cuatro. Línea de tres.
9: No, es que línea de cuatro se supone. Tú estás hablando de Tamayo como lateral izquierdo no, neto.
6: Con línea de cuatro es Ormazábal reconvertido por la izquierda, Tamayo fuera y por la derecha Nico Fernández con Saldivia Ramírez.
0: Eso.
6: Es el plan B con línea de cuatro.
9: Todos tienen un margen de duda porque son eventualidades, digamos. Que Guerrero haya entrado bien el otro día sobre la izquierda, pero entró como delantero, digamos. Pero. No, yo creo que. Tamayo venía cumpliendo relativamente bien, o bien sí, en algunos casos. Bueno, pero ese partido tampoco va a significar que no puede jugar de ahí en adelante.
7: Pero se la dejaron bien anotado. Sí, o sea, sí, en el mundo azul está bien anotado. Bueno, pero yo, en defensa de Tamayo, y lo he dicho, Tamayo tiene el duelo individual, sí, pero la jugada anterior. El equipo estaba a 800 metros de donde estaba la pelota. O sea, estaba la pelota y habían dos de la U y tres de Concepción.
9: Ya, pero no, tú no puedes. A ver.
7: Para cargarle, me refiero igual a cargar una jugada a un solo jugador. Yo creo que era problema colectivo primero.
9: No, es que ¿cómo vas a proyectar un partido hablando de otro que ya pasó hoy en unas condiciones muy, muy específicas, digamos? Para este partido hay que entender también que la Serena es un rival de buen manejo de balón, habitualmente. Entonces, hay que ver cómo te ataca la Serena también. No sé si te ataca con muchos jugadores abiertos, porque tiene a Vargas,
7: tiene, mucho volante.
9: Tiene Enríquez, claro, tiene Marín. Chamorro que llega al gol. Sí. Entonces, quizás el partido que le sugerirá a Gago, pero yo creo que va a optar por eso, por el bloque de tres. Dentro de todas esas posibilidades que está dando usted, que este se cambia de lado... Me parece, ¿no?
7: ¿Que con el bloque de tres irían Mazábal por izquierda igual?
0: Con el no, pues ahí aparece Guerrero
6: claro.
0: o Vázquez.
7: Por izquierda.
0: Sí, y ahí Ormazábal por la derecha y Chava Nico Fernández.
6: Reinhardt.
0: Charles Poblete. Ahí de esos tres salen dos. Ya, para dejarse más.
6: Equipo de construcción.
9: Todo esto tiene que estar estudiado del día que, bueno, se fue. Que estaba ahí, que jugaba a veces, Salomón.
6: Claro, cuando se fue Salomón.
9: Pero cuando tú tienes que. Me imagino que pensaron la posibilidad de que en algún partido no va a estar Morales.
0: En cancha no.
9: No, bueno, pero
0: el. ¿Qué es lo que quiere probar? ¿Qué es lo que quiere probar el entrenador también?
9: Pero, a ver, en Copa Chile sí, no ha jugado Morales. Tuvo claro. Tres fechas suspendidas, así que habría que ver cómo fue esa vez. ¿Buscamos?
0: Sí.
6: Topo, la U va a cerrar, como todos, van a entrar a receso en este fin de semana. ¿Tiene Copa Chile a mitad de
0: tiene
6: mes,
0: Copa Chile,
6: como todos?
0: Sí, va a jugar...
6: Fines de septiembre.
0: Sí, a ver, la U va a jugar el domingo con la Serena, va a cerrar el campeonato, va a trabajar el día jueves, va a tener una pequeña celebración, ellos y todos los funcionarios del CDA.
6: Ya.
0: El 17, claro. Y ya la próxima semana, el primer partido entonces de Copa Chile frente a Everton, primero en Viña y después en Santiago. Va a ser los encuentros que va a tener la U en la Copa Chile.
6: Gracias, Topito querido.
0: Un abrazo.
9: Pero aquí hay una formación sin Morales. Yo estaba.
6: Ah, a ver, ¿cómo esa?
9: Ah, no, no la encontré. No, me equivoqué.
6: Ya.
9: Tengo muchos partidos, pero...
6: Tiene hartas cositas ahí.
7: Está Jofre.
6: Si la pilla...
9: Sí, claro.
6: Diego Jofre. Sí, lesionado.
0: Se quiere hacer un museo para los 100 años de la U el próximo año, así que ese guay no entra.
6: Ese guaynito puede...
0: Entra,
6: no,
0: entra.
6: No, no,
0: puede
6: no, entrar, no. Puede entrar.
0: Entra, entra. No, no.
6: Gracias, Topito.
0: Chau, chau.
7: Y el vaso de Ivo.
6: Sebastián Aguilar. También. El vaso de Macbuya de Ivo.
7: La taza de
6: Macbuya que traía el hombre.
7: Y el clickbait.
6: Sí. El clickbait canedo.
7: Clickbait.
6: O sea, una especie de fail, pero la jerga es clickbait. Ya. Sebastián Aguilar, este reporte no es clickbait. Traemos información pura y dura.
7: Él es serio.
6: Es que es una persona
7: seria. Es un tipo.
6: Se va de vacaciones de luna de miel. Merecida. Merecida.
7: Algo se va acá a la esquina.
6: Inédito. Inédito por el momento, pero muy bien, es verdad. Felicitaciones.
7: Se lo merece.
6: Muchas gracias. Muchas gracias a su señora. La Católica se busca el lateral izquierdo también.
7: Sí,
6: pasar lateral izquierdo.
1: Tiene que jugar el fin de semana ante Palestino. Y claro, está operado ya. Ayer fue operado parcialmente de una menicopastía, el Kenomena, por una lesión en la rodilla que lo marginó del partido el fin de semana ante Everton de Viña del Mar. Y el Simbi Cuevas aparece como su más probable reemplazante. El problema con el Simbi Cuevas es que recibió tarjeta amarilla el fin de semana contra Everton. Venía volviendo de una suspensión, llevaba 8 amarillas
6: y volvió con amarillo,
1: sumó 9 y ahora quedan capilla de nuevo porque así es la progresión de suspensiones. Así
6: una que, más
1: exactamente, está a una amarilla de quedar nuevamente suspendido el Simbi Cuevas, que es el reemplazante natural del Kenomena. ¿Quién es el tercero en discordia ahí? Nicolás Lulier, exactamente, el que viene arremetiendo desde más atrás y que podría ocupar ese lugar también para enfrentar a Palestino.
6: En recapitulación, formación para un partido clave, una cancha que a la Católica le ha costado salir a Etel, no es que se va a ir ganero, Marti, pero ahí le ha costado, a pesar de que ganó la última vez. La cancha rara.
7: Las dos anteriores había perdido. Sí,
6: exactamente. Y se juega mano a mano con Palestino el Chile 2 también.
1: El año pasado ganó, pero no ganaba hace 5 años. Mm. En la Cisterna, además, se comió 2 goleadas de Palestino en ese periodo que catapultaron la salida de Ariel Holland y de Poyet, Gustavo Poyet. Así que, claro, es una cancha bien hostil para la Universidad Católica, que iría con Vicente Bernedo en el arco, con Sebastián Arancibia.
7: Buen momento de Bernedo.
1: Buen momento de Bernedo, sí, ha tenido 2 partidos.
6: Ha sostenido a la Católica Barti junto a San Pedri. Los no solo San Pedri que sostiene ahora. Bernedo, impecable, últimos 2 partidos. ¿Va a seguir el otro año Bernedo? ¿Tiene que negociar?
1: Tiene contrato vigente Bernedo. Es de los pocos que tiene contrato vigente.
6: Podríamos recordarlo en los más importantes.
1: Sí, lo vamos a recordar porque además están trabajando en la Católica respecto a eso. Pero la formación para el fin de semana es con Vicente Bernedo en el arco, Arancibia, Ampuero.

0: Los renovados es una larga lista, entiendo, sí, que 17-18, pero hay casos emblemáticos para recordar, ya que estábamos con lo mismo con Colo Colo, donde está el caso de Medel, que lo tratábamos ayer, que es el más emblemático.
1: El caso de Gary Medel, también Branco Ampuero, que es otro de los importantes dentro del camarín. Está el caso de Agustín García Basso, que seguramente va a continuar, por que está recién llegando y está dentro de la negociación. El caso de Daniel González, que ya lo dejó avanzado el Tati Buljubasic, y también debería estar renovando para la próxima temporada. El caso del Keno Mena es uno que se va a tener que revisar, sobre todo después de esta operación. Veremos qué va a pasar con el lateral izquierdo de la Católica, el propio Simbi Cuevas, Johan Valencia, que había renovado su contrato a principio de temporada, pero tiene que nuevamente renegociar eso. Fernando Zucchi, que renovó a mitad de año, pero solo por 6 meses.
2: Pero dijo que se quería ir, ¿no? No sé si lo dijo, pero
1: es una posibilidad.
2: Había una información que quería volver a Argentina.
0: Quizás por eso, claro, renovó por tan poquito.
1: Está ese caso y también, lo de Justo Gianni, que hay que comprarle el pase. El Pesadilla Gómez está a préstamo.
0: Lo de Gianni, de pase raro.
1: ¿Cuánto? Ya que hay que gastar más de $1,000,000.
0: Y viene con una temporada que creo que fue de más a menos.
1: Y recordar que además la gerencia deportiva está acéfala hoy por hoy. No hay un gerente deportivo, pero sí se está trabajando dentro de la Secretaría Técnica de Cruzados por estas renovaciones. Está Javier Furbacher, está Marcelo Peña, que era la mano derecha del Tati Buljubasic, y también está Francisco Toledo, que es este nuevo gerente de análisis de datos de la Universidad Católica. Empezó a trabajar el 1 de septiembre. Así que él también está involucrado en ese trabajo para empezar a establecer quiénes son los que van a renovar su contrato con la Católica el próximo año.
0: A las 20 seguimos con la UC, que tiene muchas noticias, sobre todo con las renovaciones. Partidazo con Palestino, hablamos de los tetracolores también de acá al final de la semana.
1: Y habla Garnero ahora. En un
0: tú te vas para allá.
1: Ahí vamos, saliendo para allá.
0: Bueno, tendremos a Garnero a las 20. La Católica juega el fin de semana con Palestino, va a ser ese partido. 20 horas el día sábado en la Cisterna. Opina Cristian Rivas antes del corte. La baja en el rendimiento de Gianni tiene mucho que ver con la sobrecarga de partidos y por la no rotación del plantel, es lo que dice Cristian Rivas. Y hay que recordar, en YouTube estamos, valga la redundancia, con la imagen en el YouTube, sí, ahí nos ve. Ay, y está la radio en vivo pegadita, donde no nos ve, solo nos escucha. Hay gente que dice, oye, para ver y escuchar el programa hay que pagar. No, acá solo nos está escuchando si en vivo. Si quiere puede pagar igual.
2: Venga y nos paga personalmente.
0: Vaya al ladito y está el YouTube. Ahí se sí paga, ahí se abre la cosa. Pero vaya,
2: 1990.
0: Está la imagen y está solo el audio 24/7 en cooperativa. El corte.
2: Al mes.
0: Y volvemos con la despedida y los últimos saluditos. Y también un recuerdo para la primera vez que hoy día puede tener nuevo líder.
2: No te puedo.
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3: Cooperativa. 3:30 minutos. 3:30 minutos.
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5: Este es el maestro Antonio Ríos, ¿no?
6: Sí.
5: Con el maestro nos vamos. Quien alguna vez dijo, tengo 22 hijos biológicos y 3 del corazón. ¿Qué habrá querido decir? Pero es una persona...
6: Tenía 25.
5: Que tiene entre 23 hijos, 12 mujeres y 10 varones, todos con diferentes parejas. El maestro Antonio Ríos. Bien puesto la voz al señor. Ya, nos vamos con un temón. Igor Federico.
6: Nunca me falta.
5: Marcelo Bartichotto. José Antonio Prieto.
6: Nos vemos.
5: No, vaya con el maestro Antonio Ríos. Nosotros llegamos hasta acá. Noticias, tardes deportivas. A las 20 volvemos. Mañana a las 14. Con todo. En Cooperativa de
6: hoy, ¿no?
5: Sí. Cobreloa, Antofagasta, 20 horas. Si gana Cobreloa, gracias, igual a Wanderers. Ayer Santa Cruz responde al asedio. Le gana a Iquique. Partidazo. A las 20 y va a tratar el tema de la primera vez. Los invito a escuchar.

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0: Cooperativa, 3:34 minutos. 3:34 minutos.
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2: Doble operativo del GOPE en el sector Pidima. Nos vamos a la Araucanía con Claudio Arévalo. Buenas tardes.
3: ¿Qué tal, Álvaro? Buenas tardes. En procedimiento desarrollado por el OS-9 de Carabineros junto al Grupo Operaciones Especiales GOPE, además de Control y Orden Público de la provincia de Malleco, se decomisaron armas de fuego, droga y se detuvo a 3 personas en 2 operativos desarrollados de madrugada en el sector de Pidima, esto en Ercilla, y también en la comuna de Angol. El objetivo es desbaratar a organizaciones que también desde los sectores rurales trafican droga, dijeron las autoridades policiales. Escuchemos al general jefe de la novena zona policial, Miguel Herrera, con mayores detalles respecto a estos operativos.
4: Hicimos ingreso a una comunidad en el sector de Pidima, comuna de Ercilla, logrando la incautación de 2 escopetas y un revólver calibre 38, lo anterior debido a un proceso investigativo llevado por el OS-9, y a su vez, en forma simultánea, se allanó un domicilio en la ciudad de Angol, en el sector urbano, donde se incautó droga y también hay una persona detenida.
3: En estos procedimientos no resultaron personas lesionadas. Estuvo trabajando desde la madrugada Control y Orden Público de la provincia de Malleco para llevar a cabo este trabajo policial, indicaron desde la prefectura aquí en Temuco. Las autoridades políticas del gobierno valoraron este trabajo que busca desbaratar organizaciones en los sectores rurales de la provincia de Malleco.
2: Noticia desde Lima, la presidenta de Perú, Keiko Fujimori, ha confirmado este jueves que su país formará parte del Escudo de las Américas, la coalición contra el crimen organizado transnacional impulsada por Donald Trump tras el encuentro que mantuvo en el Palacio de Gobierno con el secretario de Estado de los Estados Unidos, Marco Rubio. En una declaración conjunta, Fujimori declara que el principal tema abordado en el encuentro fue cómo enfrentar a la criminalidad organizada transnacional y la inseguridad ciudadana, y en tal sentido anunció que le alegra informar que su nación formará parte del Escudo de las Américas, en el cual ya participan 15 países con gobiernos de derecha cercanos al presidente de los Estados Unidos. Cerramos nuestra síntesis, nos quedamos junto a Rodrigo Contreras, son las tardes deportivas, siempre en Cooperativa.
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0: Cooperativa. 3:37 minutos. 3:37 minutos.
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5: ¿Cómo están? Capítulo de jueves con la información del mundo polideportivo en Cooperativa. Hoy con voleibol, con tenis, con deporte paralímpico. También hablaremos de motores porque ha comenzado ya la fecha mundial. Acá en nuestro país, en la región del Biobío, el epicentro planetario del Campeonato Mundial de Rally. Ya estaremos en contacto con el polaco Goller para saber de esta primera jornada y lo que viene el fin de semana.
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2: Voleibol.
5: Comenzamos con el voleibol porque terminó recién el tercer partido de la selección chilena femenina, las Guerreras Rojas, en el campeonato sudamericano que se disputa en Río de Janeiro, Brasil, y que, ya hemos contado, entrega el cupo olímpico continental a los Juegos de Los Ángeles 2028, también otorga clasificación al Mundial 2027. Recordemos que ayer enfrentaron a la selección venezolana, les estábamos contando por supuesto del transcurso de ese partido y terminaron ganando por 3-1 las chilenas, parciales de 25-18, 25-20, 21-25 y 25-22. El triunfo para las nacionales, quienes habían caído en el estreno frente a las colombianas. Dominga Elwin, otra vez la mejor jugadora del elenco nacional, comandando la ofensiva con 28 puntos. Recién terminó el tercer partido de Chile frente a un duro rival, frente a una de las candidatas, Argentina. 3-0 ganaron las trasandinas, parciales de 25-21, 25-18 y 25-17 para el triunfo de las argentinas en esta tercera fecha de este campeonato sudamericano. Con esto Chile suma una victoria y una derrota, dos derrotas en rigor en esta ya tercera presentación de las chilenas, así que tendrán que enfrentar los últimos dos partidos el sábado frente a la selección brasileña, la gran candidata para quedarse con el cupo olímpico, y el domingo van a cerrar participación en este certamen subcontinental frente a las peruanas. En esta jornada a las 5:00 p.m. Venezuela va a enfrentar a Perú y Brasil lo hará ante la selección colombiana. La selección que gane el título va a los Juegos Olímpicos y clasifica al Mundial, y la selección que termina en segundo lugar clasifica a la cita planetaria del próximo año 2027.
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5: Bien, vamos a saber del lanzamiento del programa Nadando Juntos en San Carlos de Apoquindo, que se va a desarrollar desde este domingo. Simona Edo nos cuenta más detalles.
6: El deporte paralímpico suma un nuevo hito clave con el lanzamiento de Nadando Juntos, una iniciativa de Soprole Deportes Escolar en alianza con la Fundación Teletón. El programa debuta este domingo 13 de septiembre en la piscina olímpica de San Carlos de Apoquindo con un formato innovador de pruebas de 50 metros. A diferencia de torneos tradicionales, no elimina por velocidad pura, sino que evalúa la superación personal, midiendo la mejora de tiempo de cada atleta respecto a su marca base inicial. El embajador del programa y seleccionado del Team para Chile, Martín Villablanca, nos contó sobre el impacto pedagógico y formativo de esta modalidad.
7: Bueno, me parece una muy buena forma para que los niños empiecen en el mundo competitivo, porque les enseña a superarse a ellos mismos al final, en no mirar para el lado, porque al final no todos partimos iguales, no todos los cuerpos son iguales. Entonces, para que cada niño aprenda a superarse a sí mismo.
6: Para el multimedallista nacional e internacional, la natación representó un punto de inflexión personal desde sus inicios en Teletón. Al recordar su primer acercamiento con el agua, Villablanca repasó el significado profundo que tuvo la disciplina en su desarrollo personal y deportivo.
7: Bueno, mi primer contacto fue a los 3 años. Cuando entré a Teletón, entré con hidroterapia primero. De ahí yo al tiro me enamoré de chiquitito, porque yo en el agua me siento como libre. Al final no siento que tuviera discapacidad, puedo hacer lo que quiera. Me muevo libre.
6: Con la mirada puesta en los Juegos Parapanamericanos de Lima 2027, el deportista de la categoría S3 se consolida como un referente para las nuevas generaciones que darán sus primeros pasos este fin de semana en la piscina, dejando un mensaje directo para quienes inician su camino en el deporte adaptado.
7: Les diría que si algo les apasiona, que sigan sus sueños, que no dejen que nadie les diga que no pueden hacer algo, porque todo se puede, si ellos lo quieren lo pueden lograr. Así que eso, que disfruten el proceso, sobre todo que no se frustren y que la pasen bien.
6: La jornada competitiva de este domingo arrancará a las 10 horas con el calentamiento oficial, dando paso al circuito que continuará con su segunda etapa clasificatoria el 10 de octubre, de donde saldrán los 8 finalistas por prueba para la gran definición.
5: Tenis. Sabemos del US Open que ya entra en tierra derecha. Hoy se van a jugar las semifinales del cuadro femenino. Estará Aryna Sabalenka, la número uno del mundo, enfrentando a la estadounidense Jessica Pegula. Y también estará en esta jornada Coco Gauff, la crédito local estadounidense número 4 del ranking WTA, frente a la kazaja Elina Rybakina, quien va a ser la próxima número 1 del mundo tras los resultados en el cuadro femenino. En cuanto al cuadro masculino, mañana se van a jugar las semifinales, donde Alexander Zverev va a protagonizar una de ellas. Anoche no tuvo problemas el principal favorito, tras la eliminación de Carlos Alcaraz, segundo en el ranking mundial, para ganar y derrotar al neerlandés Botic van de Sanschult, 70 del mundo. Triunfo por 6-2, 7-5, 6-1. Necesitó 2 horas y 18 minutos para imponer sus condiciones en la pista del Arthur Ashe, la cancha principal ahí en Flushing Meadows. En semifinales, se verá las caras ante el ruso Karen Khachanov, número 50 del mundo, quien fue largo tiempo top 20, quien avanzó tras el retiro por lesión del belga Alexander Bloks, 34 del mundo, cuando estaba ganando por 6-2, 7-5 y 3-2 en su partido de cuartos de final. La otra semifinal la van a disputar los estadounidenses Ben Shelton, quien eliminó a Carlitos Alcaraz, número 9 del mundo, y Francis Tiafoe, número 12 del ranking ATP, partidos que se van a jugar mañana. A las 4 de la tarde está programado el duelo entre Alexander Zverev y Karen Khachanov, y en la jornada nocturna estarán jugando, no antes de las 20 horas, Francis Tiafoe y Ben Shelton en duelo local. Un estadounidense estará sí o sí en la final del último Grand Slam de la temporada.
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5: Vamos a hablar del mundo motor, por supuesto, porque el Campeonato Mundial de Rally llega a nuestro país hoy. Comenzaron las actividades con el Checkdown, se va a desarrollar todo hasta el próximo domingo 13 de septiembre, allí en la región del Biobío, con epicentro, por supuesto, en Concepción, en las zonas rurales de la región del Biobío, donde hay varias novedades para esta edición. Por ejemplo, la definición del título mundial de la categoría Junior, cuya doble fecha final se va a disputar por primera vez en nuestro país y tiene a 4 candidatos para quedarse con la corona de campeón. Además, se puede definir el Mundial de Constructores, donde Toyota está con Matchpoint, si lo llevamos a un término tenístico, para sumar su 10ª corona mundial y así igualar el récord que ostenta el fabricante italiano Lancia. También las figuras que vienen a tratar de ganar puntos de cara al Campeonato Mundial de Pilotos, donde asoman principalmente figuras como Sami Pajari, el finlandés de 24 años, quien viene de ganar de manera consecutiva los rallies de Estonia, Finlandia y Paraguay, donde se disputó la última fecha antes de venir acá a nuestro país. Le ha permitido avanzar al cuarto bien digo, al segundo lugar de la general y reducir de 55 a 20 puntos la diferencia que lo separa del líder de esta clasificación general, Elfyn Evans. Hablamos de pilotos en Rally 1, la categoría estrella de este campeonato mundial. También habrá chilenos, por supuesto, participando. Recordemos que más allá de la disputa de esta fecha mundial, también se disputa el Rally Móvil. Vale para el campeonato nacional, para la temporada, donde estará Gerardo Roselot, por supuesto, compitiendo. También estará el 13 veces campeón nacional Jorge Martínez, actual líder del Rally Móvil, que es uno de los pilotos que anota novedades, ya que correrá la fecha del Rally Mundial en un flamante Skoda Fabia RS Rally 2, 0 kilómetro, importado desde República Checa. Así que habrá chilenos para disputar este recorrido allí en la región del Biobío. También estará Pedro Heller, quien va a estrenar un Toyota TGR Yaris Rally 2, uniéndose a su hermano Alberto, quien lleva 2 victorias consecutivas en suelo nacional con el auto japonés en el campeonato nacional, tras haber ganado el Rally de Arauco y también el de Nacimiento Negrete en esta temporada. Así que, bueno, está en marcha, por supuesto, este campeonato de rally mundial acá en la región del Biobío. Es la quinta edición de la fecha chilena y la duodécima prueba del campeonato mundial 2026 en esta categoría. Todo comenzó con el Checkdown durante esta jornada, cerca de las 11 de la mañana. A las 6 está previsto la partida estelar en la Plaza de la Independencia de Concepción. Y bueno, mañana ya tendremos las pruebas especiales el sábado y el domingo. Rodrigo Goldberg ya está bien ubicado allí en la ruta para contarnos de esta primera jornada con el Checkdown. ¿Cómo estás, Polaquito?
8: Hola, Rodrigo, ¿cómo estás? Un gusto saludarte. Mira, todavía se está corriendo, pues se está corriendo ya la categoría, hace unos segundos terminó la categoría Junior, donde tenemos la presencia de Gerardo Roselot, y ahora se está corriendo la Rally 3, así que ha estado bien entretenido. A eso de las 11 de la mañana partió los P1, digamos la categoría más potente, la que todo el mundo quiere ver, y la verdad es que estuvo muy entretenida. Es un tramo de 5.7 kilómetros, no es tan tan larga, pero la verdad es que ahí se puede ver las grandes diferencias que hay entre, digamos, con los pilotos de talla mundial, en cómo toman las curvas, en cómo enfrentan los en cómo frenan. La verdad es que una locura ver todo esto con mucha gente, fíjate, gente que llegó, muchas de ellas llegaron el día anterior, que tienen su parrilla, que tienen sus carpas y se van a quedar seguramente todo el día acá cerca de la ruta. A las 18:30 tenemos la largada protocolar en el centro de Concepción, y ya mañana empieza ya la parte buena, la parte competitiva. Recordemos que el checkdown no tiene puntaje, de hecho es opcional. Uh-huh. Si hay algún piloto que elija no correr el checkdown, no puede no hacerlo. Pero ya mañana empieza la competencia en serio, y ahí va a estar muy entretenido, porque más encima en la punta del campeonato está Delfin Evans con 216, y la verdad es que está haciendo un gran campeonato. Lo mismo el japonés Katsuta Takamoto, está también en Ogier. La verdad que son pilotos de otro nivel, los cuales un detallito te puede llevar a ganar más o menos puntos. Así que muy muy contento acá, con harta expectativa, con mucha gente, mucha gente, y seguramente en la ruta va a estar más plagado de gente todavía.
5: En la introducción daba harto dato polaco interesante, por ejemplo, que se va a definir en esta fecha chilena la categoría junior del Rally Mundial.
8: Esa, y no solamente eso, es primera vez que la categoría junior sale de Europa. Uh-huh. Siempre se corrió en territorio europeo, y esta es la primera vez, y además esta es fecha doble para ellos. Así es que no, es una buena oportunidad para el resto de los pilotos también, pero también para, por ejemplo, Gira Roselot, que está corriendo en esta categoría, que recordemos que él baja una categoría para poder correr en juniors. Uh-huh. Porque él normalmente en el campeonato nacional, en el Copec Rally Móvil, él corre en el Rally 2, pero en el Citroën. Pero ahora, digamos, para poder competir en el Junior, tiene que pedir un auto que ahí, entre que se lo prestan y lo arrienda, junto con la organización, le pasan un Ford Fiesta, que ese es el Rally 3 que va a ocupar. La curiosidad, Rodri, es que tú sabes que estos son autos, no son, o sea, entre comillas son prestados, pero en realidad tienen un costo altísimo. Claro. Y Gera, que tiene su equipo propio este año, porque él salió de la matriz Roselot, y tiene su equipo propio, él no pudo probar el auto antes, porque probarlo tenía un costo de aproximadamente entre 7.000 y 9.000 euros, solamente probarlo. Entonces comprenderás que dijo, no, o sea, esas lucas las necesita para otras cosas, para repuestos, para atención mecánica, para su staff, para su gente. Por tanto, decidió no probar el auto en ruta, y solamente, bueno, ya mañana se va a subir al subió ahora recién al checkdown, pero ya mañana lo va a tener que probar en serio en ruta, no tiene la oportunidad de entrenar con él.
5: Polaco, para cerrar esta conversación, también estaba acá destacando el nombre de Sami Pajari, finlandés de 24 años, quien ahora está como escolta, claro, de Evans.
8: Sí, está segundo Sami Pajari, está haciendo una gran temporada. Tuve la oportunidad de leer una nota que dio hace poco a la misma FIA, donde él primero señala que había cambiado su método de entrenamiento, entre una de las cosas, y además también la puesta a punto del auto habían encontrado ciertos puntos que les podía favorecer mucho. Recordemos que para los pilotos internacionales,
5: Se nos cortó ahí el polaco. Estaba contándonos, por supuesto, de Sami Pajari, este joven, el joven maravilla, ya lo apodan, piloto de Toyota, quien del cuarto pasó al segundo lugar, polaco Golver, el joven maravilla, le dicen a él.
8: Así es. Bueno, lo que te contaba, que él hizo una serie de cambios en su preparación, y eso le ha permitido estar ya en este segundo lugar, amenazando a Delfin Evans. La diferencia no la tengo a mano, pero si no me equivoco, tiene 216 Evans, sí, y 196 Pajari. Exacto. Si no me equivoco.
5: Es así.
8: Y después viene Oliver Solberg.
5: Exacto.
8: Que también otro, que el año pasado fue junior, de hecho ganó el campeonato acá, ganó en Chile, se coronó campeón. Uh-huh. Y después viene Takamoto Katsuta, si no me equivoco, y también, bueno, Oliver, se me fue el nombre. Solver. Ahora de Ogier, Sebastián Ogier.
5: Ah, perfecto.
8: Sebastián Ogier, que está, si no me equivoco, quinto, sexto, que es el más ganador, además él tiene 9 títulos. Un tipo realmente de muchísima experiencia, que ganó el año pasado también acá y que todavía está presente. Así que hay pilotos muy jóvenes, sí, como tú dices, otros de muchísima experiencia, pero aquí fíjate que tú conversas con mecánicos y con ingenieros de los diferentes equipos y les gusta mucho venir a correr a Chile. Dicen que son de los mejores, no sé si me lo dicen porque están en Chile o no, pero quiero creer que es verdad, pero siempre han destacado la calidad de los caminos de Chile porque son, digamos, tiene de todo, tiene harta variedad en cuanto al tipo de piso y eso les favorece harto.
5: Polaquito, mañana, el fin de semana, por supuesto, retomamos el contacto en las tardes, sí, deportivas. Un abrazo enorme.
8: Cuídese mucho, nos estamos viendo.
5: Rodrigo Golver, in situ, en la fecha mundial de rally que se disputa en la región del Biobío. Nos vamos, esa es la idea, lo que viene a continuación en la antena de Cooperativa. Mañana regresamos, chau.
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0: 16 horas y 1 minuto.
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0: 16:30.
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0: 16:41.
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0: muy contenta porque la verdad que mucho público vino a compartir, a disfrutar y a conocer de lo que se hace en Torres del Paine. Desde las 12:30 que comenzamos con nuestro desfile cívico-militar hasta la tarde con todas las pruebas. La demostración de perros ovejeros para muchos era nuevo. En la competencia del leñador fue todo un espectáculo. Las carreras de los infantiles y de los adultos en los tambores, obviamente otra prueba que gusta mucho. La demostración de la escuadra de guasas y gaucha, la verdad que todo creo que salió como estaba planificado. Bueno, la competencia de asado al palo y sopaipilla siempre llama mucho la atención a los competidores, y también yo quiero destacar aquí donde nosotros hacemos patria y también compartimos con nuestros hermanos argentinos. Aquí la integración se da porque también tuvimos dos participantes en asado al palo y en la sopaipilla de nuestros hermanos argentinos. Y mis agradecimientos al equipo municipal, que obviamente son ellos los que hacen que todo esto sea posible, y por supuesto al Consejo Municipal, que son los que aprueban estos recursos para que podamos hacer este tremendo evento. La verdad que Bienvenido Septiembre cada vez ha ido teniendo mayor realce.
1: La verdad es que es la primera vez que vengo a este evento. Había venido a otras durante el verano, pero la verdad es que tengo que decir que me encontré muy bien desarrollado, muy, muy entretenido, rescatando los valores y las tradiciones que son muy propias de la región y de Chile, por supuesto. Es una comuna pequeña con un parque nacional muy importante que se está desarrollando muy fuerte en el tema del turismo, con muchas aristas, pero la verdad es que cuando hay un enfoque claro se pueden lograr todo este tipo de cosas. Invitar a todas las personas que cuando tengan la posibilidad vengan a compartir acá, porque la verdad es que el escenario natural y toda la organización nunca falla.
2: Bueno, principalmente felicitar a la comuna Torres del Paine, a la alcaldesa y todo el equipo de trabajo por la confraternización que estamos teniendo entre Argentina y Chile, que es muy importante, que es saludable. Estamos muy próximos, nosotros somos más vecinos con Cerro Castillo, con Torres del Paine, que con Río Gallego y Calafate, que son una distancia más larga. Que nos deja siempre el encuentro de respetar nuestras tradiciones, que son las mismas, que la misma cultura, que la misma tradición. Entonces, más que contento. Nosotros venimos simplemente para poder potenciarnos y poder amalgamarnos en eventos que tenemos culturales, deportivos, turísticos. Tenemos una agenda de trabajo muy grande después de un convenio marco que celebramos hace muy poquito con el intendente de 28 de Río Turbio y también con la alcaldesa de aquí de Torres del Paine. La verdad que contento, la satisfacción es disfrutar entre amigos y la verdad que una jornada hermosa.
3: Es bonito porque se mezclan las culturas guasas con las culturas patagónicas, gauchescas. Entonces eso también le da un sentido especial a todo esto que se hace acá, tan muy bien hecho también por lo demás. El trabajo de perro, los que andamos un poco más en la huella, como digo yo, hemos visto a sus grandes exponentes que tiene Torres del Paine, Cerro Castillo en lo particular, en competencias de perro. Tenemos una competencia muy buena que se hace todos los años en Cerro Sombrero, en la comuna de Primavera. Y siempre hay buenos participantes de Cerro Castillo. Hoy día lo vimos acá con muy, muy buenos perros, dos tremendos ovejeros, siendo muy jóvenes ellos, pero tienen toda la experiencia. Y bueno, lo que es el tema de los hacheros, picar leña, ¿cierto? Cortar unos tremendos troncos. Tuvieron mucha pega, algo que les gusta mucho a la gente, porque ve realmente en esencia como un trabajador cualquiera, un trabajo diario, ¿cierto? Que se hace en cualquier lugar, se lleva a la competencia. Entonces eso tiene un sabor interesante y fue muy bonito para todo el público.
4: Son las 17 horas. 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
14: 17 horas y 5 minutos.

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0: 17 horas y 15 minutos.
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0: 17 horas y 23 minutos.
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0: 17 horas y 30 minutos.
1: Bueno, esta mañana hemos recibido a los concejales, a los representantes de los distintos concejos de la región junto a la MUMAR, y para nosotros es importante que se descentralicen las reuniones de los concejales, que recorran el territorio, que recorran las distintas comunas para ver los avances, ver los proyectos, las distintas cosas que estamos realizando, y también contarle un poquito de nuestra gestión, de los distintos proyectos, de lo importante que es para el futuro de la región, también el plan de zonas extremas, donde nosotros tenemos proyectos importantes para desarrollar, como el gas natural para Cerro Castillo, la energía eléctrica para Cerro Guido, el museo acá en Cerro Castillo, y obviamente ellos ahora quedaron sesionando para tratar temas de interés como Asociación de Concejales de la Región de Magallanes.
2: Hoy día nos reunimos a sesionar en la comuna Torres del Paine, fuimos los anfitriones en este caso, recibimos a distintas comunas también de la región con una amplia gama de actividades también, porque los llevamos a visitar cierta infraestructura que tenemos nosotros acá en la comuna, servicios, a conocer nuestros servicios, por ejemplo el servicio de salud, la posta que tenemos acá también en nuestra comuna, en donde ellas pudieron recoger todas estas nuevas ideas que ellos pueden implementar en sus comunas y llevar también y replicar todas estas buenas ideas que siempre son buenas de copiarlas en cierto modo. Así que agradecida también por la recepción de la alcaldesa, de los funcionarios también, y por la buena disposición también para poder mostrar todo lo bueno que tenemos en nuestra comuna.
3: La jornada del día de hoy, de los concejales que son representantes de cada uno de los municipios que son socios de AMUMAR, se realizó en la comuna de Torres del Paine, previo acuerdo que ellos realizaron en la sesión mensual que realizan en Punta Arenas, y el día de hoy se acordó hacerla acá en la comuna de Torres del Paine, donde ellos pudieron venir a conocer las iniciativas, los proyectos y los avances que han tenido en la comuna, que lo ideal es que ellos lo puedan tomar como una buena práctica, que lo puedan llevar a cabo y puedan llevar obviamente todos estos conocimientos y aprendizajes a sus comunas, de manera que se puedan representar en algún momento también como válidos para poderlos realizar en sus comunas. Es la idea también de este trabajo asociativo que realiza cada uno de ellos desde la asociación, donde siempre nos acompañamos para que ellos puedan desarrollar sus actividades todos los meses.
4: Bueno, el día de hoy estamos muy agradecidos de haber podido venir a realizar nuestra reunión mensual de trabajo de los concejales a la comuna de Torres del Paine, precisamente acá a la localidad de Cerro Castillo. Abordamos temas muy interesantes, ordenanzas medioambientales, de pesca con mosca que nos presentó Timao, que ordenanza municipal de medio ambiente que nos presentó Torres del Paine. La verdad es que la idea siempre es realizar un trabajo colaborativo y asociativo, y así nos reúne a MUMAR para seguir trabajando y conociendo la realidad de todas nuestras comunas de la región.
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2: 17 horas y 41 minutos.
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0: 17 horas y 49 minutos.
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2: 17 horas y 58 minutos.
3: Bueno, estamos realizando la Feria Saludable, que se enmarca dentro del programa que obviamente nos entrega los recursos la Seremía de Salud por el Plan de Promoción de Salud a nivel comunal, y en esta oportunidad también se hizo presente la Seremía con sus funcionarios, obviamente donde vienen a fiscalizar, donde ven que los recursos obviamente que son entregados a este municipio están llegando a los usuarios y usuarias de Torres del Paine.
4: La verdad es que nosotros tenemos una historia en el trabajo conjunto con la comuna de Torres del Paine, a través de los planes comunales de promoción de la salud. Siempre ha sido una comuna destacada, donde las actividades que se realizan siempre son de alta calidad y donde se busca efectivamente hacer llegar la promoción de la salud a cada rincón.
5: Esta actividad la organizamos todos los años, donde aquí entregan toda la información, ¿no es cierto?, de promoción de salud desde la posta de Cerro Castillo y las dos avanzadas, a través de todos los profesionales.
6: Nosotros como establecimiento de salud realizamos estas actividades todo el año, pero tratamos de el área de salud poder mostrar todo el trabajo que hacemos durante esa jornada. El trabajo que se realiza con las escuelas, con otras instituciones que igual están presentes. Y destaco mucho este año la participación de autoridades tanto de la comuna, autoridades de otras comunas y también autoridades de salud, que para nosotros es súper importante que ellos puedan venir y poder vivenciar todo el trabajo que nosotros realizamos durante el año y el buen uso de los recursos que hacemos en la comuna.
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8: 18 horas y 5 minutos.

0: 18 horas y 33 minutos.
1: Bueno, esta mañana hemos recibido a los concejales, a los representantes de los distintos consejos de la región junto a la MUMAR. Y para nosotros es importante que se centralicen las reuniones de los concejales, que recorran el territorio, que recorran las distintas comunas para ver los avances, ver los proyectos, las distintas cosas que estamos realizando y también contarle un poquito de nuestra gestión, de los distintos proyectos, de lo importante que es para el futuro de la región, también el plan de zonas extremas, donde nosotros tenemos proyectos importantes para desarrollar, como el gas natural para Cerro Castillo, la energía eléctrica para Cerro Guido, el museo acá en Cerro Castillo, y obviamente ellos ahora quedaron sesionando para tratar temas de interés como Asociación de Concejales de la Región de Magallanes.
2: Hoy día nos reunimos a sesionar en la comuna Torres del Paine, fuimos los anfitriones en este caso, recibimos a distintas comunas también de la región con una amplia gama de actividades también porque los llevamos a visitar cierta infraestructura que tenemos nosotros acá en la comuna, servicios, a conocer nuestros servicios, por ejemplo el servicio de salud, la posta que tenemos acá también en nuestra comuna, en donde ellas pudieron recoger todas estas nuevas ideas que ellos pueden implementar en sus comunas y llevar también y replicar todas estas buenas ideas que siempre son buenas de copiarlas en cierto modo. Así que agradecida también por la recepción de la alcaldesa, de los funcionarios también y por la buena disposición también para poder mostrar todo lo bueno que tenemos en nuestra comuna.
3: La jornada del día de hoy de los concejales que son representantes de cada uno de los municipios que son socios de AMUMAR se realizó en la comuna de Torres del Paine, previo acuerdo que ellos realizaron en la sesión mensual que realizan en Punta Arenas, y el día de hoy se acordó hacerla acá en la comuna de Torres del Paine, donde ellos pudieron venir a conocer las iniciativas, los proyectos y los avances que han tenido en la comuna, que lo ideal es que ellos lo puedan tomar como una buena práctica, que lo puedan llevar a cabo y puedan llevar obviamente todos estos conocimientos y aprendizajes a sus comunas de manera que se puedan representar en algún momento también como válidos para poderlos realizar en sus comunas. Es la idea también de este trabajo asociativo que realiza cada uno de ellos desde la asociación, donde siempre nos acompañamos para que ellos puedan desarrollar sus actividades todos los meses.
4: Bueno, el día de hoy estamos muy agradecidos de haber podido venir a realizar nuestra reunión mensual de trabajo de los concejales a la comuna de Torres del Paine, precisamente acá a la localidad de Cerro Castillo. Abordamos temas muy interesantes, ordenanzas medioambientales de pesca con mosca que nos presentó Timao, que es el municipal de medio ambiente que nos presentó Torres del Paine. La verdad es que la idea siempre es realizar un trabajo colaborativo y asociativo, y así nos reúne a MUMAR para seguir trabajando y conociendo las realidades de todas nuestras comunas de la región.
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3: 18 horas y 44 minutos.

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1: Muy contenta porque la verdad que mucho público vino a compartir, a disfrutar y a conocer de lo que se hace en Torres del Paine. Desde las 12:30 que comenzamos con nuestro desfile cívico-militar hasta la tarde con todas las pruebas. La demostración de perros ovejeros para muchos era nuevo. En la competencia del leñador fue todo un espectáculo. Las carreras de los infantiles y de los adultos en los tambores, obviamente otra prueba que gusta mucho, la demostración de la escuadra de guasas y gaucha, la verdad que todo creo que salió como estaba planificado. Bueno, la competencia de asado al palo y sopaipilla siempre llama mucho la atención a los competidores, y también yo quiero destacar que aquí donde nosotros hacemos patria y también compartimos con nuestros hermanos argentinos, aquí la integración se da, porque también tuvimos dos participantes en asado al palo y en la sopaipilla de nuestros hermanos argentinos. Y mis agradecimientos al equipo municipal, que obviamente son ellos los que hacen que todo esto sea posible, y por supuesto al Consejo Municipal, que son los que aprueban estos recursos para que podamos hacer este tremendo evento. La verdad que bienvenido septiembre, cada vez ha ido teniendo mayor realce.
2: La verdad es que es la primera vez que vengo a este evento. Había venido a otras durante el verano, pero la verdad es que tengo que decir que me encontré muy bien desarrollado, muy, muy entretenido, rescatando los valores y las tradiciones que son muy propias de la región y de Chile, por supuesto. Es una comuna pequeña con un parque nacional muy importante que se está desarrollando muy fuerte en el tema del turismo, con muchas aristas, pero la verdad es que cuando hay un enfoque claro se pueden lograr todo este tipo de cosas. Invitar a todas las personas que cuando tengan la posibilidad vengan a compartir acá, porque la verdad es que el escenario natural y toda la organización nunca falla.
3: Bueno, principalmente felicitar a la comuna de Torres del Paine, a la alcaldesa y todo el equipo de trabajo por la confraternización que estamos teniendo entre Argentina y Chile, que es muy importante, que es saludable. Estamos muy próximos, nosotros somos más vecinos con Cerro Castillo, con Torres del Paine, que con Río Gallegos y Calafate, que son una distancia más larga, que nos deja siempre el encuentro de respetar nuestras tradiciones, que son las mismas, que la misma cultura, que la misma tradición. Entonces, más que contento, nosotros venimos simplemente para poder potenciarnos y poder amalgamarnos en eventos que tenemos culturales, deportivos, turísticos. Tenemos una agenda de trabajo muy grande después de un convenio marco que celebramos hace muy poquito con el intendente de 28 de Río Turbio y también con la alcaldesa de aquí de Torres del Paine. La verdad que contento, la satisfacción es disfrutar entre amigos y la verdad que una jornada hermosa.
4: Es bonito porque se mezclan las culturas guasas con las culturas patagónicas, gauchescas. Entonces eso también le da un sentido especial a todo esto que se hace acá, tan muy bien hecho también por lo demás. El trabajo de perro, los que andamos un poco más en la huella, como digo yo, hemos visto a sus grandes exponentes que tiene Torres del Paine, Cerro Castillo en lo particular, en competencias de perro. Tenemos una competencia muy buena que se hace todos los años en Cerro Sombrero, en la comuna de Primavera, y siempre hay buenos participantes de Cerro Castillo. Hoy día los vimos acá con muy, muy buenos perros, dos tremendos ovejeros, siendo muy jóvenes ellos, pero tienen toda la experiencia. Y bueno, lo que es el tema de los hacheros, picar leña, ¿cierto?, cortar unos tremendos troncos, tuvieron mucha pega, algo que les gusta mucho a la gente, porque ve realmente en esencia como un trabajador cualquiera, un trabajo diario, ¿cierto?, que se hace en cualquier lugar, se lleva a la competencia. Entonces eso tiene un sabor interesante y fue muy bonito para todo el público.

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9: 19 horas y 9 minutos.

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0: 19:32.
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4: Bueno, estamos realizando la Feria Saludable, que se enmarca dentro del programa que obviamente nos entrega los recursos a la Seremía de Salud por el Plan de Promoción de Salud a nivel comunal, y en esta oportunidad también se hizo presente la Seremía con sus funcionarios, obviamente donde vienen a fiscalizar, donde ven que los recursos obviamente que son entregados a este municipio están llegando a los usuarios y usuarias de Torres del Paine.
5: La verdad es que nosotros tenemos una historia en el trabajo conjunto con la comuna de Torres del Paine, a través de los planes comunales de promoción de la salud. Siempre ha sido una comuna destacada, donde las actividades que se realizan siempre son de alta calidad y donde se busca efectivamente hacer llegar la promoción de la salud a cada rincón.
6: Esta actividad la organizamos todos los años, donde aquí entregan toda la información, ¿no es cierto?, de promoción de salud desde la posta de Cerro Castillo y las dos avanzadas, a través de todos los profesionales.
7: Nosotros como establecimiento de salud realizamos estas actividades todo el año, pero tratamos de en la Feria de Salud poder mostrar todo el trabajo que hacemos durante esa jornada. El trabajo que se realiza con las escuelas, con otras instituciones que igual están presentes. Y destaco mucho este año la participación de autoridades tanto de la comuna, autoridades de otras comunas y también autoridades de salud, que para nosotros es súper importante que ellos puedan venir y poder vivenciar todo el trabajo que nosotros realizamos durante el año y el buen uso de los recursos que hacemos en la comuna.
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4: Que me perdonen en la casa, pero el viernes voy a llegar tarde.

0: 19 horas y 41 minutos.
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0: 19:52.
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0: 20 horas y 2 minutos.
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0: 20 horas y 8 minutos.
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0: 20 horas y 20 minutos.
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0: 20:28.
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0: 20:35.
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0: 20:46.
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0: ¡Ay, a las canicas, compadre! ¡Al papá y a la mamá, compadre!
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0: ¿Y la mamá?
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0: Momento. Todo menos striptease.
1: ¡Ay, niños, compadre!
0: ¿Y por qué tubo? ¡Ay, sí! ¡Tubo! ¿Ustedes cómo saben que hay tubos en esos lugares? Digo, yo sé que hay tubos porque los muchachos del mariachi me han platicado que hay tubos.
1: Dicen, compadre, dicen.
0: ¿Verdad que sí, Toño?
2: Dicen.
0: Ah, dicen que hay tubos. ¿Eh? Grandotes y chiquitos, no, hombre, esa es la del chorrito, Toño. ¡Yo soy el aventurero y a mi suegra pongo!
1: ¿Qué cosa, mi Pedro?
0: A ver, que levanten la mano mis suegras.
1: No vinieron.
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0: Me gusta.
1: Te miro aún así como te gustan, compadre. De arriba abajo.
2: Qué bueno que dijiste la pajarita y no el pajarito, ¿eh?
1: La licenciada, compadre.
2: Sí me gusta, nomás que es muy gritona, ¿no?
3: La licenciada.
2: ¿Aquí hay pajaritas? ¿Y licenciadas? 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
2: ¡Qué horrible, compadre!
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0: 20:59. 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

0: Las últimas notas de la música mexicana comienzan a despedir esta jornada.
1: Voz de la guitarra mía.
0: Pero el cariño y la compañía de quienes estuvieron junto a nosotros permanecen intactos. Durante estas dos horas recorrimos a través de la radio cada rincón de nuestra provincia, acompañando a quienes aún trabajan en las estancias, a quienes regresan por los caminos de la Patagonia y también a quienes desde el mar hicieron de Radio Paine parte de su travesía. Porque esa es la magia de la radio, llegar donde otros no llegan, estar presente cuando cae la tarde, acompañar una conversación, un mate compartido, una larga jornada de trabajo o simplemente regalar una buena canción para terminar el día con una sonrisa. Y mientras las grandes voces de México siguen haciendo historia, nosotros seguimos construyendo una historia junto a ustedes. La ilustre Municipalidad de Torres del Paine agradece su fiel sintonía y renueva su compromiso de seguir apoyando espacios que acompañan a las familias del campo, del mar y de cada localidad de nuestra comuna. Gracias por abrirnos las puertas de su hogar, de su vehículo, de su puesto de trabajo, de su estancia o de su embarcación. Ha sido un verdadero gusto compartir esta nueva edición de Así se canta en México. Nos volveremos a encontrar muy pronto para seguir disfrutando de las canciones que nunca pasan de moda y de los artistas que forman parte de la historia de la música.